0: expansión.
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0: Bueno, por otra parte, también déjeme comentarle que en relación al fútbol mexicano de la Liga MX, la jornada número 6, Guadalajara en el clásico tapatío venció al equipo del Atlas 4-0. Las Águilas del América se impusieron a los Pumas 2-1. Atlético de San Luis 2-0 al equipo del Necaxa. Monterrey 5-1 al conjunto del Toluca. Y bueno, en los demás resultados, déjeme decirle que el conjunto de Cruz Azul y Gallos Blancos de Querétaro, 2-2.
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0: Estaremos platicando de todo lo relacionado con el béisbol de las grandes ligas. Y en esta ocasión, señoras y señores, bueno, resulta que Aroldis Chapman, relevista, pitcher relevista del equipo de los Medias Rojas de Boston, logró su salvamento número 400 en su carrera. Ya son 400 rescates del hombre que pues no hizo nada con los Yankees, pero con Boston la está haciendo bien. Y bueno, pues Boston le ganó a Orioles de Baltimore 3-1 y Aroldis Chapman consiguió su salvamento número 400 de la temporada. Todo esto y mucho más esta tarde aquí en Marcador Final.
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0: amigos, ¿cómo están? Qué placer saludarles. Esto es Marcador Final con todos los deportes y todos los resultados. El mejor programa deportivo de la radio en México en fin de semana. Muchísimas gracias a todos ustedes por, como siempre, confiar en nosotros, por estar con nosotros aquí en Marcador Final, el programa líder en audiencia en el fin de semana, en este día principalmente en los medios de comunicación en todo México. Recibe usted un abrazo muy cordial a nombre de todo este equipo de trabajo, la jefa Lara, la jefa Larisa Montero, quien está en la producción, el señor Gerardo Daniel, quien está en la operación, Leo Hernández y su servidor Gustavo Torrero. Mi querido Leito, hermanito, ¿cómo estás? Bienvenido, buenas tardes y adelante.
1: Mi querido hermano, ¿cómo estás? Te saludo con muchísimo gusto y ahora sí que uf, uf, y como cierto personaje decía, y recontra uf. Corriendo en esta ciudad, más bien no sé si corriendo o navegando, porque con las lluvias que se desatan, los encharcamientos, que son inundaciones, pero ya sabe que los eufemismos se utilizan muy a la orden del día, entonces ahora son encharcamientos. Pero bueno, estos encharcamientos dignos de traer una trajinera, pues entonces está interesante desplazarse en esta ciudad, que bueno, ya es otro tema y no es parte de lo que hablamos directamente aquí en Marcador Final, pero sí de cada uno de los eventos deportivos. ¿Qué clase el abierto de Estados Unidos en el tenis? ¿Qué situación tan interesante también se ha manejado directamente en la Fórmula 1? Que ya estaremos hablando de los detalles. Cadillac que sigue sin sumar, el único equipo en la Fórmula 1 que todavía no logra un punto al menos, pero pues el Checo ahí va teniendo mejores resultados que su coequipero, el señor Valtteri Bottas. En fin, hay muchos temas de donde platicar y sobre todo este que ha sido un resultado realmente memorable, porque Kimi Antonelli, después de 60 años, o sea, 6 décadas tuvieron que pasar para que un piloto italiano ganara efectivamente allá en la Vuelta Itálica, es decir, en el circuito de Monza. Increíble, 7 títulos ya en este calendario 2026 para Kimi Antonelli, así que pues estaremos hablando acerca de esto y también de estarnos frotando las manos porque pues ya se acerca el emparrillado. Ahora sí, ya es en temporada regular, con muchos cambios, muchos momentos que vamos a estar hablando con usted. Y bueno, pues también como parte de este preámbulo tendremos una entrevista muy interesante con gente del Colegio Floresta de Vida, con quien estaremos platicando en un momento más para ver qué tal les fue en el arranque de inicio escolar. Y a todos ustedes también saludarlos, gracias por estar con nosotros, porque pues estaremos hablando acerca también de este regreso a clases. ¿Ya notó el cambio en las ciudades? ¿Sí lo notó?
0: No.
1: ¿No?
0: ¿Qué cambio? ¿Qué cambio?
1: ¿Qué cambio? Ahora sí, ya se hace más tiempo para cualquier lado, hermano.
0: Ah, bueno, eso ya es parte de nuestra vida cotidiana. Yo siento que hay más coches cada día, ¿eh?
1: Hay más coches, qué pero barra. Cuando hay clases, sobre todo de los chicos de nivel básico, cuando ya se regresan todos ellos y casi la mayor parte, obviamente, de los padres de familia están ahí, pues se nota.

0: Y adelante. Saludos, buenas tardes señor Torrero y amigas y amigos de Marcador Final. Mucha información, mucho que comentar. Ya viene el fútbol americano, como bien lo decían, ya empezó el fútbol americano colegial en México y en Estados Unidos, y ya nos frotamos las manos por una temporada de la NFL que parece será histórica.
1: Bueno, pues vamos a ver qué es lo que sucede en esta temporada. Bueno, por lo pronto, mi querido Leito, ¿tienes redes por ahí? Para decirlas con mucho gusto, las redes de Heraldo Radio y de Marcador Final. Y le voy a dar el WhatsApp de una vez. Ajá. 55-28-84-1307. Apúntale, G-Day, por favor, Gerardo, JD. Daniel.
0: JD.
1: ¿Y yo qué dije?
2: G-Day.
1: Ah, perdón, es que yo estaba pensando en un G-Day, un JD. DJ. Sí, pues sí, a ver si me complaz con algún mix o algo, un remix.
3: Claro.
1: Bueno, 55, 20. Pero apúntale, Gerardo, Daniel, yo no te voy apuntando. Aquí está el lápiz y aquí está el papel. Sí, sí, con lápiz, porque si no, con pluma es un tachadero. 55, 28, 84, 1307. Repito, 55, 28, 84, 1307. Para que usted nos mensaje, nos ponga sus mensajes de voz también, los vamos a pasar, siempre y cuando sean decentes. Mi querido Leito, arránquese con las redes.
4: Rápidamente, estamos a través de Instagram como arroba el Heraldo Radio, también estamos en Facebook como Heraldo Radio, en X, arroba Heraldo Radio guión bajo. Y bueno, para que usted también nos siga directamente en Marcador Final, las que son las habituales, Marcador Final, Heraldo Radio en Facebook, también estamos en Twitter, ex ahora, como arroba marcador final, y en Instagram estamos como Marcador Final. Y ahorita que venimos recordando una película ya de antaño, no sé si la llegaste a ver, hermano.
1: ¿Cuál?
4: Que se llama Impacto Profundo.
1: Ah, sí, cómo no.
4: Ah, bueno. Ya sabe que ahí, bueno, viene una catástrofe, no le voy a platicar, si usted tiene oportunidad de verla, pues disfrútela. Pero me llamaba la atención que en las estaciones espaciales, en aquel entonces nada más había una.
1: Ajá.
4: Porque esta película data prácticamente de unos 20 años. Se veía cómo generaban efectivamente el contacto vía radiofónica. O sea, había mucho contacto, no nada más con la comunicación habitual, sino que también a través de las ondas hertzianas llegaban. Así que usted ahora ya tiene tres opciones para viajar a las tres estaciones espaciales que circundan este bello planeta azul. Así que en cualquiera de ellas, usted puede sintonizar Marcador Final a través del Heraldo Radio en el 98.5 de frecuencia modulada, porque aquí estamos con todo.
1: Exactamente. Bueno, pues ahí están las redes sociales. Así que a las 6:12, mi querido Gerardo, Daniel, aquí comenzamos.
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Bueno, señoras y señores, 6:13 y rápidamente culminó ya, así rapidito y con buena letra, la semana número 1 del fútbol americano colegial de México, en donde los equipos de Pumas ganaron y los equipos del Politécnico nada más no hicieron absolutamente nada. Todo esto comenzó en donde el equipo de los Borregos del Tec de Monterrey, Campus Monterrey, venció al Campus Ciudad de México 49-42. 49-42. Así que ese partido el pasado jueves aquí en la Ciudad de México. Por otra parte, señoras y señores, el equipo de los Borregos Campus Puebla venció a los Borregos Campus Guadalajara 35-0, blanqueada de 35-0. Los Pumas de la Universidad Nacional Autónoma de México vencieron a la Universidad Anáhuac 34-28, mientras que los Aztecas de la Universidad de las Américas del coach Raúl Rivera venció 30-7 al equipo de los Cetis de Mexicali. Auténticos Tigres de la Universidad Autónoma de Nuevo León apaleó, así los hizo Cera y Pabilo, 49-7 al equipo de Águilas Blancas, los hizo Trices, 49-7. Burros Blancos cae frente al conjunto, no es cierto, Burros Blancos a final de cuentas le ganó a la UVM, a la Universidad del Valle de México, a los Lices 21-20. Mientras que Borregos, Tec de Monterrey, Campus Estado de México

57-28 a los Leones de la Universidad Anáhuac de Cancún. 57-28. Mientras que los Pumas de Acatlán vencieron a los Búhos del Instituto Politécnico Nacional 17 puntos contra 12. Semana 1 del fútbol americano colegial de México. Nosotros, señoras y señores, pues vamos a pausa para nuestros amigos de Cadena Raza y como dijera el siempre bien ponderado y recordado Alejandro el Canario Morales, el fútbol americano es crisol de triunfadores.

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4: Las 6 con 17.
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8: El equipo de los Carneros de Los Ángeles será uno de los equipos más importantes, por no decir el rival a vencer. Pero como que están todavía adelantando mucho a una temporada que puede ser sui generis, ¿no?
9: Pues sí. Ya platicaremos acerca de todo esto. Dame chance nada más para no dejarlo en el olvido, mi querido Leito, porque siempre sucede esto. Déjame dar los resultados más interesantes, los más importantes de esta semana 2 del fútbol americano colegial de los Estados Unidos, donde la universidad número 1 de la nación, Ohio State, le ganó nada más 56-3 al equipo de Ball State.
8: Oye, ¿le avisaron a Ball State que había juego?
9: No. Ayer estuve viendo parte del juego. No. ¿Qué manera de despedazar a Ball State? Ohio State como número 1 de la nación, pues no hay nada que hacer para Ball State.
8: Oye, pero yo creo que se subió el equipo con las bandas a las gradas, ¿no? Porque ¿cómo fue?
9: Los frontales de Ohio State pasaron, hicieron lo que quisieron contra el quarterback contrario. Y a la ofensiva, pues ni te digo. 14 puntos en el primer cuarto, 14 en el segundo, 14 en el tercero, 14 en el cuarto, 56-3. Oregon, la universidad número 2 de la nación, venció a los Patos de la Universidad de Oregon, 34-27 al equipo de Boise State. Mientras que los Bulldogs de la Universidad de Georgia, la número 3 de la nación, de allá de los Estados Unidos, 63-3 a la estatal de Tennessee. Georgia, los Bulldogs comieron, pero en serio, y le metieron al estatal de Tennessee 63-3. Luego, la universidad número 5, Texas, los Cuernos Largos, 59-7 Texas State. 59-7.
8: Una paliza.
9: ¿Quieres otra?
8: No, hay otras más palizas. Bueno, es que fue la semana, yo creo que es este. Y usted hubiera hecho una quiniela, y hubiera dicho que por cuánto iban a ganar directamente los equipos.
9: No, bueno.
8: Podemos decir que eran altas, ¿no?
9: La universidad número 6, Indiana 52-16 al norte de Texas. Pero este resultado no tiene vergüenza. Los número 8 de la nación, Texas A&M, Texas A&M, agricultor y mecánica, le metió a Missouri State.
8: No se presentó Missouri.
9: 50-0.
8: No se presentó Missouri.
9: No se presentó. 50-0, hermanito.
8: Oye, la estatal de Luisiana que da cuenta de los Tigres de Clemson, ¿no? Imagínate nada más, 51-10. Insisto, usted lo hubiera apostado en altas.
9: Sí.
8: Y se hubiera llevado la quiniela.
9: ¿Cómo no le aposté a las altas?
8: Caramba.
9: 51-10, ¿verdad?
8: Sí, 51-10 a Clemson.
9: Bueno, te tengo una más decente. Uh-huh. La universidad número 2 es la Universidad Tecnológica de Texas. Uh-huh. Le metió a la Universidad Cristiana de Abilene, uh-huh, 33-10. Ese estuvo más decente.
8: Y otro más decente que fue, al menos salieron a pelear, fue el de Michigan contra Michigan State, 13-12, ¿no? Michigan, los juegos, yo creo que entre primos, podemos decirlo.
9: Ah, pero te tengo un hermano. Resulta que Michigan estaba perdiendo por un touchdown de diferencia de 6 puntos. Fue la última jugada del partido. Un Ave María, se marcó incompleto. ¿Pero qué crees? Checaron bien el cronómetro y faltaba un segundo. Cuarta oportunidad. Y en esa última jugada del partido, otra Ave María, pase completo y ganó Michigan. Con un segundo en el reloj.
8: ¿Y qué hiciste, hermano? Casi te jalaste los cabellos, ¿no?
9: No lo puedo creer, no lo podía creer. Pero te voy a decir algo que te va a impactar. Ajá. Brigham Young,
8: así que clase.
9: La Universidad 14 de la Nación, venció al TEC de Utah, a la Universidad Tecnológica de Utah, 63-7, papá.
8: Así es.
9: Ok. ¿Tiene algún otro que le llame la atención?
8: Pues es que nada más podemos decir que fueron palizas la de Tennessee contra Furman, 56-9.
9: Los Leones de la Universidad Estatal de Penn State. Bueno, Penn State, los Leones, uh-huh, de Nittany, 45-0 a Marshall.
8: Sí, bueno. Y ahí podemos estar viendo los resultados. Creo que ahora la pregunta será, ¿qué harán los coaches de cada uno de los equipos que los aplastaron?
9: No puedes.
8: Para la siguiente ocasión.
9: No puedes, hermano, no ¿qué? Puedes, de verdad, no puedes competir contra los primeros 20 equipos de la nación. Está en chino para los que no pertenecen a ese grupo.
8: Sobre todo porque hay que tomar en cuenta que el manejo que se hace exactamente los programas atléticos y también programas estudiantiles y que van reclutando talento de varios otros lugares, hacen que esto sea pues cada vez más iniquitativo, ¿no?
9: Pues sí, fíjate, Iowa 40-0 al noreste de Illinois. Iowa es la universidad número 22 de la nación. Y Houston finalmente 33-20 a Oregon, uh-huh, State. Y hay un partido de lunes por la noche, ¿ya viste? Monday Night Football de College. Night, college Football.
8: College.
9: No es college.
8: College.
9: No es college, es college. Football. Florida State, los Seminoles del Estatal de Florida, contra la universidad número 19 de la nación, que son los Mustangs de la Universidad del Sur de Texas, SMU. Me llama mucho la atención algo. Uh-huh. ¿Qué crees? Florida State, aunque no lo creas, no está rankeado entre los primeros 20.
8: No, y fíjate, se van a enfrentar el 4 de la nación, que es Notre Dame. Están enfrentando ahorita contra Wisconsin y está ahorita a 3 empatado este partido, apenas está en el primer cuarto. Así que número 4 de la nación, pues yo creo que tendría muy buenas posibilidades, sin demeritar obviamente al equipo de Wisconsin, para ganar este partido, ¿no? Por lo pronto, en el primer cuarto, 3-3.
9: Bueno, me parece perfecto y maravilloso. Ya nos tenemos que ir a la pausa a nivel nacional en un momentito más. Les recuerdo que ahora regresando vamos a tener la entrevista muy interesante con Leo Hernández y después de la entrevista vamos con el fútbol americano profesional de la NFL para que usted se ponga al tanto de cómo está la situación, que no le digan y que no le cuenten. Pausa a nivel nacional y regresamos.

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3: Las 6:29.

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1: Bien, estamos regresando aquí a Marcador Final con todos los deportes, todos los resultados. Qué bueno que sigue con nosotros. Bueno, esta melodía que acaba de escuchar, Noches de tu piel, y es exactamente La Castañeda. Ya sabes el lugar que yo creo que todavía existe La Castañeda. O sea, no el grupo, sino el sitio.
2: ¿Era la prepa 8, no?
1: No, digamos que era un sitio, pues pareciera, pero no. Ese lugar ya estaba prácticamente abandonado, tengo entendido, ¿no? En fin, pero bueno, el grupo se llama La Castañeda.
3: Perdón, ¿cuál es la prepa 8? Perdón,
4: mi amor. La que está en Mixcoac, que se suponía, bueno, cuenta la historia que era un hospital antes de que fuera la prepa 8.
3: Ah, con razón. Ah, sí. Con razón.
4: Por eso me sonó el nombre
3: y
4: de
3: la entonces Castañeda. El cuento, o la leyenda, mejor dicho, de que había espectros, fantasmas, de gente que estaba...
4: No, sí, era...
3: ¿Y a poco no has visto los programas? Sí,
4: contaba, sí. Bueno, a los que pasamos por ahí nos contaban que era parte de lo que era el psiquiátrico de La Castañeda. El hospital de La Castañeda. Hasta que se volvió preparatoria, parte de la Escuela Nacional Preparatoria.
3: Todos los estudiantes se volvieron locos.
1: Pues, sigue siendo lo mismo.
4: Nada más nos dijeron, tengan cuidado cuando salgan a las 10 de la noche, porque aquí espantan.
1: Sácate, qué bueno. Parte. Muy bien, bueno, pues tenemos en la línea, y en esta ocasión vamos a platicar con mucho gusto con la maestra Abigail Cova Orgen, del Centro de Desarrollo Integral Inclusivo Floresta de Vida, que desde el domingo pasado los hemos tenido aquí, acompañándonos en Marcador Final, porque acaban de arrancar operaciones, y bueno, pues vamos a platicar con ellos, sobre todo primero dándole la bienvenida. Maestra, ¿cómo está usted? Buenas tardes, la saluda Leonardo Hernández.
5: Hola, Leonardo, buenas tardes.
1: ¿Qué tal, maestra? Un gusto tenerla aquí en el programa. Pues estamos hablando acerca del Centro de Desarrollo Integral Inclusivo Floresta de Vida. Platíquenos, antes de entrar directamente en la materia primordial de esta entrevista, ¿qué tal les fue en el arranque del ciclo 2026-2027?
5: Así es, muy bien, Leonardo, muchísimas gracias por darnos la oportunidad de estar nuevamente aquí en los micrófonos de Heraldo Radio. Y pues bueno, realmente estamos ahorita arrancando este hermoso proyecto. Es un proyecto bebé, uh-huh, creado desde pues muchas experiencias a lo largo de del tiempo y de nuestra trayectoria en el área educativa. Arrancamos muy bien con el curso de verano y ahorita estamos iniciando el ciclo escolar.
1: Este ciclo escolar que está sobre todo dando una oportunidad a varias familias de tener una opción interesante que ya nos estará platicando respecto pues a este, que será un plan de estudio que puede ser inclusivo. Ya lo platicábamos con Eduardo Trujillo la semana pasada. Pero si quiere, por favor, ahondarnos acerca de la propuesta para que las personas que nos escuchan a través de estas emisoras, bueno, pues estén al tanto de cuál es exactamente la oferta.
5: Claro que sí. Mira, en la sesión anterior compartimos el propósito y la convicción de este proyecto y uh-huh, lo que nos mueve en él. Y pues bueno, hoy nos entusiasma mucho poder compartir desde la parte operativa, desde las tuercas y los tornillos pedagógicos de este proyecto, uh-huh, de cómo se traduce la inclusión en planeaciones reales, en metodologías flexibles y una ruta de vinculación transparente y respetuosa para las familias.
1: Fíjese que hablar acerca de la inclusión muchas veces queda un tanto en una nebulosa, ¿no? Porque hay ofertas educativas en donde hablan efectivamente de integrar a diferentes tipos de, sobre todo en este caso, de estudiantes, con ciertas, ya platicábamos también, ciertas particularidades, las cuales, bueno, pues hacen que esto sea también un tanto importante, sobre todo subrayarlo, inclusivo. ¿De qué estamos hablando en esta frase, que puede ser a la vez quizá muy entendible, pero también como que queda un tanto difusa?
5: Claro, mira, este punto es fundamental. En Floresta de Vida tenemos una claridad absoluta de que inclusión no significa bajar los objetivos ni tampoco renunciar al rigor educativo, académico, perdón. Hoy en día estamos muy familiarizados con el tema de inclusión y bueno, este proyecto, este modelo que está completamente creado por nosotros, integra tres pilares fundamentales y bueno, desde ahí trabaja la inclusión. El primero es el marco oficial de referencia sobre el ANEM. Uh-huh. Tomamos como base curricular la nueva escuela mexicana, que tiene un enfoque 100% humanista, y bueno, organizando la enseñanza a través de los campos formativos, perdón, de los ejes articuladores y de los procesos de desarrollo de aprendizaje. Uh-huh. Esto, pues bueno, nos permite y nos ayuda a poder dar una continuidad académica. Y bueno, también esto es importante mencionar, que contamos con una validez oficial tanto en primaria como en secundaria. ¿Habla? El segundo pilar, uh-huh, uh-huh, es el DUA, que es el diseño universal para el aprendizaje. Este es precisamente el que nos da la flexibilidad de poder hacer las adecuaciones conforme a las necesidades específicas de cada alumno, partiendo también desde sus aprendizajes previos y desde sus habilidades. Y por último, de estos tres pilares, pues bueno, son esas altas expectativas con apoyos diferenciados, es decir, pues bueno, el destino de aprendizaje que tenemos de manera individual en cada uno de nuestros alumnos es claro desde un inicio, y esto, pues bueno, lo vamos flexibilizando a lo largo del recorrido académico, y nosotros vamos precisamente dándoles esas estrategias, esos andamiajes, pero todo esto sin mermar la riqueza de nuestro contenido y de nuestro objetivo principal.
1: No, y sobre todo también hay que tomar en cuenta que la familia es un pilar fundamental y que tiene que sumarse también a todo esto. En este ámbito, me llama mucho la atención que ustedes tienen tres máximas que se las hacemos conocer a nuestro público que nos está sintonizando. Conocer antes de decidir, comprender antes de intervenir y acompañar para favorecer la autonomía. Muy interesantes estos preceptos.
5: Así es. Nosotros trabajamos mucho en el acompañamiento con las familias. No creemos en recetas pedagógicas, dogmáticas, ni en metodologías únicas. Nuestra premisa operativa es realmente muy sencilla, pero muy enriquecedora. Uh-huh. La metodología está completamente al servicio del aprendizaje, uh-huh, y no el aprendizaje al servicio de la metodología. Los alumnos no tienen que llegar a adaptarse a las aulas, más bien nosotros, las aulas las adaptamos a ellos. Y bueno, es importante aquí comentar que trabajamos desde determinados aprendizajes instrumentales, como, uh-huh, la consolidación de la lectoescritura o las estructuras formales del pensamiento matemático. Y bueno, también otros saberes se potencian, pues maravillosamente, a través de proyectos interdisciplinarios. Para nosotros, parte de nuestras herramientas importantes o fundamentales es el arte, la naturaleza, la música y todo este aprendizaje empírico. Y es importante aquí mencionar que, bueno, nosotros trabajamos mediante la evaluación formativa. A veces cuando hablamos de evaluación, en automático nos trasladamos a un examen, y en realidad no es así. Cuando hablamos de evaluación formativa, es ir dando este seguimiento y también es ir viendo que se vayan llevando a cabo esos logros, que sea un referente tanto para el docente como para los alumnos. Y aquí trabajamos algo fundamental y algo indispensable precisamente para favorecer la inclusión, que es que dentro de las aulas tenemos el docente titular y también, bueno, trabaja hombro con hombro con el especialista en neurodesarrollo e inclusión. Ellos, uh-huh, están todo el día dentro del salón calibrando todo este proceso educativo.
1: Muy bien. ¿Esto lo podríamos sintetizar exactamente en esos cuatro momentos específicos para que sea la inclusión y exactamente el desarrollo y también el aprendizaje?
5: Sí, de hecho, bueno, para nosotros la incorporación es un proceso de conocimiento mutuo, uh-huh, una responsabilidad compartida. Lo regimos bajo tres máximas, uh-huh, conocer antes de decir, lo que mencionabas, y bueno, no aplicamos un examen filtro desde un inicio para descartar quién sí o quién no. sino que en realidad desarrollamos una ruta en cuatro momentos. Uh-huh. El primero es una entrevista de primer contacto. Uh-huh. Aquí es donde se mantiene un diálogo cercano para escuchar pues un poco sobre la trayectoria escolar del alumno, conocer inquietudes, también por parte de la familia, conocer habilidades, capacidades, y bueno, poder verificar que tengamos una afinidad mutua. Uh-huh. Principalmente con la propuesta que nosotros ofrecemos. El segundo punto, pues, es la comprensión integral del estudiante. Crear un espacio a fondo sobre su historia de desarrollo, sobre las fortalezas, los intereses que ellos tengan, que es importantísimo, cuáles son sus canales de comunicación, es decir, también cómo aprende, cuáles son los requerimientos de apoyo que necesita, y bueno, todo esto sin reducir al estudiante a un expediente clínico. Uh-huh. El tercer punto importante, pues bueno, es la experiencia de vinculación en el aula. Aquí el estudiante asiste a dinámicas reales en nuestras aulas y áreas verdes, como lo comentaba hace un momento, y observamos qué tipo de condiciones facilitan su participación, la interacción y todo su bienestar emocional en general. Y por último, una sesión de acuerdos. Nos reunimos con la familia para compartir lo que hayamos observado, los hallazgos que hayamos encontrado con total transparencia, para entonces desde ahí poder diseñar la ruta de acompañamiento específica para cada alumno. A eso es a lo que nos referimos cuando decimos que trabajamos, nuestro proyecto trabaja de manera individualizada, y todo esto, pues bueno, estableciendo los apoyos antes de iniciar el ciclo y, repito, durante el proceso.
1: Perfecto, pues muy interesante, ahí está exactamente la propuesta. Abigail Cuba, muchas gracias por estas palabras. ¿Algo más que quiera usted comentar? Sobre todo, invitar a la gente a través de las vías que ustedes tienen disponibles para que cualquier persona que esté interesada se pueda contactar con ustedes, por favor.
5: Muchísimas gracias por darnos la oportunidad de este espacio. Los invitamos con mucho gusto a agendar una visita y platicar personalmente sobre las necesidades de sus hijos, de sus hijas, a nuestro campus. Nos encontramos al sur de la Ciudad de México, muy cerca de Six Flags. Uh-huh. Nuestros teléfonos de contacto es el 55 20 18 47 07 y el 55 18 74 59 57. Nuestro sitio web es florestadevida.com y nuestro correo electrónico contacto@florestadevida.com.
1: Perfecto. Abigail Cuba es la coordinadora pedagógica de Floresta de Vida. Muchas gracias por acompañarnos en esta tarde. A desearles todo el éxito y bueno, estaremos comunicándonos en breve también.
5: Muchas gracias a ti, Leonardo, y a todo tu auditorio. En Floresta de Vida estamos convencidos de que incluir no es solo compartir un aula, sino pertenecer, participar y florecer con autonomía. Que tengas una excelente tarde.
1: Muchísimas gracias. Aquí estamos. Vamos a repetir rápidamente teléfonos y WhatsApp: 55 20 18 47 07, 55 18 74 59 57, sitio oficial florestadevida.com y correo electrónico contacto@florestadevida.com. Ahí está esta, que es una gran propuesta. Así que con este que es el Centro de Desarrollo Integral Inclusivo Floresta de Vida, pues está una alternativa muy interesante. Gracias de nueva cuenta a la coordinadora que nos estuvo acompañando el día de hoy, la maestra Abigail Cuba Orgen, directora pedagógica de Floresta de Vida. Nosotros vamos a hacer una pausa y regresamos aquí a Marcador Final.

0: fue en la semana, pero hoy lo felicitamos a Ángel Iván Martínez por su 99º aniversario. Angelito, feliz cumpleaños, ¿cómo te la pasaste?
1: Muy bien, muchas gracias. Gracias por la felicitación. Pues ya, subimos un piso más, señor Torrero.
0: ¿Ya cuántos son?
1: 3 pisos, de 10 años cada uno.
0: 30. O sea, cumpliste 30 años. ¿30 años? ¿Me lo juras?
1: Se lo juro.
0: ¿No me mientes?
1: No le miento.
0: ¿Es en serio?
1: Es en serio.
0: 30 años, Lito.
2: Bueno, le puedes haber dicho, espero que representes la edad que aparentas, ¿no?
0: Espero que representes, pues sí, la edad que aparentes, que aparentas un día eso. Ernesto del Valle se lo dijo a Lalo, y mejor ni te digo qué pasó.
2: Exacto, vino un comentario ahí.
0: Bueno, oye, pero de esos 30 años, ¿cuántos en marcador final?
1: 15.
0: O sea, la mitad de tu vida.
1: La mitad de mi vida. El 17 de septiembre se cumplen los 15 años en marcador final. Imagínese usted todo lo que hemos pasado.
0: No, bueno, 30 años. Felicidades.
1: Muchas gracias.
0: ¿Y la pasaste bien?
1: Pues sí. Hay días buenos, hay días malos, pero lo importante, como dijo el finado Javier Figueroa, que le mandamos un gran abrazo.
0: ¿El finado?
1: Así, el gran maestro Javier Figueroa.
0: ¿Por qué finado?
1: ¿Por qué finado? Porque es todo un señor, un caballero. Es mi abuelo.
0: Sí, pero...
2: Pero finado, ¿no?
0: Finado, yo entiendo que ya falleció.
1: Ah, no.
0: No. Dije, ¿a qué hora que ni me enteré?
2: No. Nos quedamos así como...
0: ¿Qué?
1: Déjenme reír un momento, muchachos. No, cierto. Saludos a Javier Figueroa, al gran Javier Figueroa.
2: Caballo, pero... ya te están retirando.
0: Fue fake.
1: Fue fake news, no. No, pero como dijo Javier Figueroa, creo que las gracias son por estar vivos, ¿no?
0: Así.
1: Es lo más importante.
0: Sí.
1: Le esperamos de vuelta a Javier Figueroa, ya hablando en serio, ya en Noticias Reales, que ya pues esperemos pronto y esté de vuelta, ¿no?
0: Si Dios quiere, en este mes de septiembre lo dan de alta.
1: Tiene que contarnos la anécdota de la final Olmecas contra Nuevo Laredo del 93.
0: Sí, ¿cómo no?
1: Sí, porque la del último título de Toros, él lo narró.
0: Sí.
1: Pero
0: sí,
1: no fue lo mismo.
0: No, en el 93. Pues sí, no sé si a él le tocó a ir. A mí no me tocó ir. ¿Qué pasó? Sí, perdóname. Bueno, tiene que contarnos esa anécdota del 93. Y estábamos escuchando, para que no se nos pase, La Planta de Caos. La Planta se llama la canción, Caos, el grupo. Bueno. Y es escéptica. Oh, sí. Bueno, vámonos rápidamente con el fútbol americano. ¿Partiste pastel? ¿De qué?
1: De chocolate.
0: ¿Con nariz?
1: Con nariz incluida.
0: De cacahuate.
1: De nuez.
2: Yo una protesta. ¿Dónde está mi rebanada, hermano? ¿No hay rebanada?
1: En mi estómago está su rebanada.
0: Ah, está en su estómago. Vamos a afinarlo. ¿Qué te parece si lo afinamos a él?
1: Por favor.
0: Bueno, ya te trajimos un regalito que ahorita te lo damos. Bueno, rápidamente, antes de irnos al corte nacional, Leito, la primera semana del fútbol americano profesional de la NFL. Y bueno, pues el próximo miércoles, Leo, comienza ya la temporada regular, la temporada 2026-2027. Va a ser precisamente el partido entre Patriotas de Nueva Inglaterra contra Halcones Marinos de Seattle. Halcones Marinos de Seattle contra los Patriotas de Nueva Inglaterra, no son los Broncos. Esto va a ser en Seattle, en el Lumen Field. Y por si usted estaba con el mismísimo pendiente, ¿quién va a transmitir este partido, Leo? Se trata de Caliente. Va a ser Caliente, no es
1: Fox,
0: cierto.
1: ¿No?
0: Es Fox. Es Fox el que va a transmitir este juego.
2: O sea que arranca la temporada entonces 2026 del emparrillado. Ya estamos obviamente frotándonos las manos, ya estamos más que ansiosos y listos para ver este primer partido que pues está desenmarañando muchas cosas, sobre todo porque viene con una gran incógnita en Inglaterra, un equipo de reconstrucción, y obviamente el actual campeón de la NFL, que son los Halcones Marinos de Seattle, que por cierto ya tiene a un inversor mexicano, efectivamente, como parte.
0: Tiene dos.
1: Es una familia, ¿no?
2: Es una familia, sí.
0: Entonces, la familia, una de ellas es la familia Arámbulo Zavala. ¿Le suena?
2: Sí.
0: Que fuera CEO de Grupo Modelo.
2: Y aparte de los Bayares, ¿no? También.
0: Y los señores Bayares.
1: ¿Antes de los Iraragorri? ¿O no? Fue después. Ah, no, pero ellos están en la parte de fútbol, ¿no? Sí, con el Santos Laguna.
0: No tiene nada que ver. Ah, sí, okay. estaba Iri. ¿Cómo era?
1: ¿Qué?
0: Iraragorri. Iraragorri. Él era de las meras personas de ese grupo. Ya no es. Y Arámbulo Zavala, la señora, ya no tiene nada que ver con...
2: No, pero ya estamos hablando de que de nueva cuenta tenemos entonces ahí una representación, sobre todo en las altas esferas empresariales, que tienen acciones o que tienen que ver directamente ya con un equipo de la mejor liga del mundo en cuanto a operación, en cuanto a captación de dinero, en cuanto a manejo, promoción, en fin, lo que usted quiera. La NFL trasciende fronteras y la NFL la conocen en todo el mundo.
0: Sí.
2: Entonces, a partir de ahí, bueno, pues los Halcones Marinos de Seattle ya tienen participación mexicana, de los empresarios que tienen esa visión, en donde buscan efectivamente hacer inversiones, en donde hay certeza de toda índole. Porque ahí es donde es lo primero que brindan.
0: Y Halcones Marinos de Seattle es el actual campeón de la NFL. Exacto. Exactamente. Bueno, rápidamente.
2: Sí, el jueves, ¿no? Jueves 10.
0: El jueves 10, 49 de San Francisco contra Carneros de Los Ángeles en Melbourne, en Australia.
1: El primero de los juegos internacionales, transmisión de Netflix. Ese juego, en exclusiva.
0: Tiene que estar usted suscrito. Esta es su edición especial. Aquí tiene que aportarle una lana más a Netflix si quiere ver el juego. Luego, pues
2: como sucede ya hoy en casi todas las plataformas.
0: Sí, ¿no? Sí. Domingo, Bucaneros de Tampa Bay visita a los Bengalíes de Cincinnati.
2: Así, en el Packer Stadium, allá en Cincinnati. Y bueno, allá después estarán jugando a los Santos de Nueva Orleans a la misma hora, que estarán reenfrentando al equipo de los Leones de Detroit. Obviamente, recibiéndolos el equipo en donde otrora era el lugar donde se hacían los automóviles. Ahora ya no. Bueno, ya se hace en otras partes del mundo, pero bueno, los Leones todavía siguen siendo la gran incógnita de esta temporada, hermano.
0: Los Titanes de Tennessee recibirán a los Jets de Nueva York.
2: El equipo de los Potros de Indianápolis en el Luke Stadium, en el Cal Oil, estarán refiriendo al equipo de los Cueros de Baltimore.
0: Bueno, los Acereros de Pittsburgh van contra los Halcones de Atlanta. Este partido en Pittsburgh, en Pensilvania, 11 de la mañana, tiempo del Centro de México. Ese partido lo podrá escuchar a través de Heraldo Radio.
2: Sí.
0: ¿Perdón? O Carolina, pero va. Yo siento que como es Acereros de Pittsburgh, y es más, claro, pues atrae más multitudes. Bueno, pausa y regresamos, si no nos cortan.

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5: Las 6:59.
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12: Bueno, son las 19 horas, tiempo del centro de México. Esto es Marcador Final. La jefa Larisa Montero en la producción, Gerardo Daniel en la operación, por supuesto Leo Hernández, Ángel Iván Martínez y Gabriel Solorio en Apatzingán. Un abrazo a toda la gente que nos escucha en Valladolid, en Apatzingán y hoy en la XCBA en Villahermosa, Tabasco. Felicidades, campeones de la zona sur, los Olmecas. Ya platicaremos acerca de esto y mucho más. Así que siguiendo con la semana 1 de la NFL, entonces decíamos, Halcones de Atlanta va contra Acereros de Pittsburgh, 11 de la mañana, tiempo del centro de México, Leo.
13: Y también a las 11 de la mañana estará Carolina frente a Chicago. Hay que tomar en cuenta dos cosas, que bueno, ya sabe que las transmisiones aquí a través del Heraldo Radio, pues podrían definir cualquiera de estos dos partidos, entre el equipo de los Acereros de Pittsburgh contra los Halcones de Atlanta o Carolina contra Chicago. Nada más estoy pendiente para que pues no se le vayan a cruzar los cables en esto, ¿no?
12: Y recuerde que también tendremos a los Broncos de Denver. Ahora platicamos eso, sí, Ángel.
14: El domingo también se va a jugar a las 2:25 el juego entre los Vikingos de Minnesota y los Empacadores de Green Bay.
12: Pero antes, los Jaguares de Jacksonville, 11 de la mañana, uh-huh, van contra los Browns de Cleveland. Ok, históricamente le hemos dicho los Cafés de Cleveland, pero Brown, volvemos a lo mismo, es el apellido del fundador de la escuadra de Cleveland, Paul Brown.
13: Paul Brown, así es. Y también a las 11 estará el equipo de Houston, los Tejanos, frente al equipo de los Bills de Buffalo. Esto en el Reliant Stadium allá en Houston. Habrá que ver si efectivamente el equipo de los Tejanos ya sale de ese, son los ya meritos, ¿no? También los Tejanos de Houston.
12: Pues sí.
13: Los ya meritos siempre se quedan en instancia de postemporada y no logran dar el siguiente paso. Así que CJ Stroud, pues hombre, ya debe dar exactamente el paso grande, ¿no?
12: Bueno, pues vamos a ver, porque se han quedado en los playoffs. Bueno, Delfines de Miami, ahora sí, 2:25, Ángel. Delfines de Miami van contra el equipo de los malosos Raiders de Las Vegas.
14: Vamos a ver a Fernando Mendoza contra los los Delfines de Miami. A Mendoza lo cuestionaron mucho en la pretemporada, que todavía estaba muy verde, pero la realidad es que a Mendoza le van a ir poco a poco dando espacio. en el equipo de Raiders. No va a ser titular desde la semana 1, no. Pero la idea es irlo construyendo para que después ya empiece a dar pasos enormes, ¿no? Con los Raiders.
12: Gran maestro, Leo, es Tom Brady.
13: Tom Brady, sí. Tom Brady. Y también nada más para precisar, porque hay unas personas que a través de las redes sociales dicen el mexicano, no. El joven Mendoza es latino, no es mexicano, tiene sangre cubana, pero obviamente es un representante de la comunidad latina en los Estados Unidos que ha tenido una trayectoria realmente sobresaliente y que por eso ha llegado directamente al emparrillado profesional. Pero no nos confundamos, digo, nos lleva obviamente la emoción, pero no, el señor Mendoza es cubano, no es mexicano.
14: De ascendencia cubana, ¿no?
13: Ascendencia cubana. Bueno, okay. Hablando acerca de ese partido, bueno, ya mencionaba Ángel acerca de Minnesota contra Green Bay, para que a las 2:25 también las Águilas de Filadelfia estén recibiendo al equipo de los Comandantes de Washington. Todavía con esa pelea que queda todavía ahí en el escritorio, si regresa a ser los Pieles Rojas de Washington o se quedan con los Comandos.
12: Tarde o temprano serán otra vez los Redskins, los Pieles Rojas de Washington. Eso espero. Igual que regresen a ser los Indios de Cleveland y todo por el estilo, ¿no? Bueno, Cardenales de Arizona visita a los Cargadores de Los Ángeles. Esto también allá en Los Ángeles a las 2:25 p.m.
14: El primer domingo por la noche lo van a disputar los Vaqueros de Dallas y los Gigantes de Nueva York. Tragicomedia vaquera versión 2026. ¿Habrá esperanza de playoffs al fin después de tanto tiempo? Bueno, ¿o seguimos en lo mismo?
12: Yo creo que playoffs sí va a haber, yo creo. Pero de eso a que gane un Super Bowl, lo dudo muchísimo, ¿eh?
13: Fíjate que más allá de todo, se ha especulado mucho acerca del señor Brian Schottenheimer, pero creo que las cosas, el problema no es que no tengamos quizá el talento, no es que no se tenga la posibilidad, los que somos aficionados a los Vaqueros de Dallas, sino que hay un dueño que no permite que trabajen los que realmente saben. El señor es muy bueno para hacer dólares, sí, nadie le discute eso. Es un hombre que ha hecho que su franquicia, bueno, sea quintuplicado o no, mucho más de cuando él la adquirió. Pero mientras él sigue entrometiéndose en las decisiones que tienen que ver con la gente que contratan, con los que abren, obviamente, siendo titulares, esto nunca va a cambiar. Y déjenme mencionar nada más que los Vaqueros tienen más de 3 décadas, bueno, son 3 décadas ya, años más, que no logran llegar a un supertazón o ganarlo.
12: O sea, ¿estás diciendo que Ángel Iván Martínez nunca ha visto campeón a los Vaqueros de Dallas?
13: Ah, no. Ok. Yo creo que estaban haciendo en el último campeonato.
12: Yo nada más preguntaba.
14: Yo ni siquiera vi a Troy Aikman, imagínense.
12: ¿Es en serio? Sí. No vio. Ay, jefa, no vio a Troy Aikman. No, bueno.
14: Ni tampoco a Joe Montana tampoco lo vi, ¿eh? Me lo contaron.
13: ¿Sabes quién estuvo conviviendo? Digo, esta es una anécdota. Usted no está para saber, nosotros para contárselo. Pero ¿sabe quién estuvo conviviendo en una comida de fin de semana, de domingo, familiar, allá con su tía abuela, con el señor Troy Aikman?
12: ¿Quién?
13: Karen.
12: ¡Oh!
13: ¿Tu hija? Sí.
12: A ver, platícame esa.
13: Esa anécdota es increíble porque todavía sigo yo prácticamente quitándome el poco pelo que me queda. Porque, debo decir, se lo confieso, soy fanático de los Vaqueros, sí, eso no me quita la objetividad, okay. Pero reconozco a uno de los grandes mariscales de campo, que es exactamente este hombre, el señor Troy Aikman. Bueno, pues, en una oportunidad que tuvimos para mandar directamente a estudiar inglés a Karen, cuando era un poco más jovencita, la señora que la albergó efectivamente en este intercambio, allá en Canadá, resultó ser la tía abuela del señor Troy Aikman.
12: ¡Oh!
13: Entonces, en la comida cena que les hacen por estos intercambios, invitaron a la familia a hacer una comida en el jardín. Pues resulta que cuando mi hija regresa a la Ciudad de México, y entre las anécdotas que nos platicó, una de ellas es que ella no sabía quién era Troy Aikman. Resulta que yo estoy viendo, para sacar la información, porque estábamos para ir al programa, y muestro la fotografía de Troy, y me dice, ¡ay, Él es el que estaba conmigo ahí en el jardín de Estela. Estela se llamaba su tía abuela. De Estela, él me saludó y me sirvió un poquito de gelatina cuando ya estábamos por terminar de comer. Digo, este amigo es el que estaba ahí contigo. Sí, él se llama Troy, ¿no? Bueno, ya se imaginará. ¿Usted se acuerda de los personajes estos de las tiras cómicas de Condorito? Cuando se tira hacia atrás y está gritando, hágale cuenta eso. Así. ¿No sabes quién es este? Dice, no.
14: ¡Ignorante, escuincla!
13: Pero es muy buena onda. Es muy buena onda. Qué bárbaro. Es muy lindo, sí, y todo. Digo, este es un ídolo mío.
14: Y no le pediste el autógrafo.
13: Y no te tomaste la foto, nada.
14: ¡No!
13: ¡Ah! Así.
14: Babosa. Hemos pasado de hablar de Troy Aikman a Condorito. ¡Qué maravilla!
13: No.
12: La jefa Lara, cuando conoció en persona a Joe Montana, igual que Condorito.
14: ¡Ah! Yo pensé que igual que cuando conoció a Bon Jovi.
13: ¿También?
14: No, bueno.
13: Bueno, en Bon Jovi no fue exactamente como Condorito hacia atrás.
14: ¡Ah, bueno!
13: Sino bueno. Fue un brinco hacia adelante, ¿no?
12: Yo te voy a decir par de ocasiones que se me lenguó la traba y que la bocota se me quedó abierta. Una, bueno, es que fueron varios. Lin Swan, Roger Staubach, Terry Bradshaw. De repente veo a Joe Montana. Con todos esos me quedé wow.
13: ¿Oye la foto?
12: Ah, pues ahí la tengo. Bueno, ahí la tengo. Ahorita te la enseño. A mí no me va a estar, ¿cómo ves? Me está
13: presionando,
12: retando.
14: Ajá. Bueno, uno de los
13: buleando.
14: Ahora que hablamos de los aceleros de Pittsburgh y que los vamos a tener aquí junto a los Broncos de Denver y a las Panteras en las frecuencias del Heraldo Radio y las respectivas aplicaciones. Uno de los amigos de Narrador Tochito nos envió un balón firmado por Gabe Norton.

0: ya usted se imaginará, no haga cuentas, nada más escuche el comentario.
1: Sí.
0: Esos son exactamente, somos
1: vaqueros. Oye, y aparte, bueno, en otras frecuencias se van a escuchar otros tres equipos, Ángel.
2: Así es, hasta donde tenemos entendido, son los carneros de Los Ángeles, los 49, los 49ers de San Francisco, los tres equipos que ya le mencionaron, que son Pittsburgh, Carolina y Denver, y por supuesto también los Tejanos de Houston. Ojalá poco a poco el fútbol americano en radio tenga más audiencia, más allá de las transmisiones partidarias de los equipos, ¿no? Que han hecho su esfuerzo para llegar acá. Y no olvidemos también del juego en el Estadio Azteca, que ya en esta semana, en estas semanas van a empezar a salir los boletos.
1: Muy bien. Me apartas dos, ¿no, profe?
2: Claro que sí.
1: Muy bien. Bueno, rápidamente.
2: Falta un juego. ¿Ah, sí? Lunes por la noche, el primero, Denver contra Kansas City. Ese seguramente lo van a poder escuchar a través de la frecuencia de Heraldo Radio HD2. Esperemos, obviamente, la confirmación de nuestro...
1: Broncos contra Jefes, lunes...
2: 6:15 de la tarde.
1: Bueno, entonces, este lunes sí tenemos a 90 pies, el siguiente no.
2: Muy probablemente.
1: Lo avisamos, sí. Bueno, déjeme decirle que dependiendo de toda esta situación del calendario y horarios y todo, les estaremos informando cómo va la situación en marcador final. Lo que sí le puedo asegurar, próximo domingo vamos normal. 6:00 p.m. comenzamos. ¿Por qué? Porque los partidos son a las 2:25 en la tarde y terminan a las 5:25, 5:30. Pero ninguno de los equipos que transmite el Heraldo 11, ¿no?, nos afecta en marcador final. Vamos a las 6:00 p.m. el próximo domingo.
0: ¿Pero no son esos juegos que transmite el Heraldo los de las 11:00 a.m?
1: Sí, señor, por eso te digo. Ah,
2: pero habla de la hora del programa, que no coincide con
0: marcador.
2: No,
0: sí.
1: Bueno, entonces vamos, mi querido Gabriel, amigos de la XBA, bueno, van a estar en la Serie del Rey, amigos de Valladolid, próximo domingo, 6:00 p.m, marcador final. Bueno, dicho lo cual, pues que gane su equipo favorito.
0: Ponga la apuesta porque sí se pone interesante y sobre todo...
1: Está bueno.
0: ¿Quiénes son los equipos que van a sobresalir en este año 2026? Uh-huh. ¿Cuáles son las grandes incógnitas? Pero sobre todo que ya están haciendo las apuestas y han manejado que los Rams, el equipo de los carneros, que también es el equipo de Llamerito, a pesar de que tiene un Super Bowl.
1: Aguas.
0: ¿Quién sabe si el señor que tiene fincadas todas las esperanzas en que sea uno de los equipos a vencer, pues sea realmente algo cierto, ¿no? Porque todo puede cambiar durante el trayecto de toda la campaña,
1: pues sí,
0: ¿no?
1: Yo creo que Carneros es de los grandes, grandes favoritos para llegar por parte de la Conferencia Nacional del Supertazón. ¿Y por qué no hasta ganar?
0: Y sobre todo que están esperando que Puka Nacua, sea el receptor, que es el estelar, esté ya de regreso sano, porque la campaña anterior, ya sabe que en la final estuvo con serios problemas de lesiones. Y esto hace que también pues se ha mermado mucho el ataque del equipo de los carneros. En fin.
1: Pero sí, pero se andaban metiendo en broncas personales
0: también. También. Y hay que ver que las Águilas de Filadelfia, que obviamente tienen una espinota clavada, vengan a tratar de quitarle, sobre todo al equipo de Seattle, el ser por lo pronto el campeón de la NFL. Y, ¿por qué no?, reverenciar laureles, ¿no?, con el equipo de los de Filadelfia. Sí. Y los Gigantes de Nueva York tratan de regresar ya al estrellato después de muchos problemas. Esto hablando de los equipos de la división este de la Conferencia Nacional.
2: Aguas con los Cargadores de Los Ángeles, ¿eh? No más porque las lesiones les afectaron muchísimo y dejaron a Justin Herbert sin playmakers y sin jugadores en quien confiar. Pero aguas con los Cargadores, podría haber un Super Bowl con los dos equipos de Los Ángeles. ¿Quién quita, no?
1: No, oye, lo dudaría ni tantito, ¿eh?
0: Oye,
1: ¿no?,
0: ¿los Jets harán algo ahora?
1: Ah, ojo, ¿saben con quién? No, los Jets no. ¿Saben, ojo, con quién? Aguas con Chicago, pero también con los Bills de Buffalo. Aguas con los Bills.
2: Otro Llamerito, Josh Allen,
0: otro de Llamerito, sí.
1: Ya le toca, ¿no? En fin, esto no es de tocar, ¿eh? Es de merecimiento. Así que vamos a disfrutar la NFL, señoras y señores. Ya por fin, bendito. Feliz Año Nuevo. Hay NFL, hay Grandes Ligas, está tenis, está Fórmula 1, 7:15, me quiero volver chango. Pausa para Cadena Raza y regresamos.
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0: US Open por 3-6, 6-4, 3-6, 6-4 y 6-4, así que Cerundo lo sigue avanzando.
1: Pues yo creo que, salvo tu mejor opinión, tanto Alcaraz como Sabalenka, los grandes favoritos.
0: Oye,
1: para ser campeón.
0: No, pero o sea, Alexander Zverev. Alexander Zverev es el número uno, es el sembrado número uno de la contienda. Logra ganar exactamente a Chineo Tavilo por 6-2, 7-6 y 6-2. Así que ya todos Estados Unidos con Alejandro Tavilo. Bueno, pues jugó un gran partido, pero no pudo porque el señor Alexander Zverev sí está saliendo. Por cierto, muy criticado. ¿Te gusta el chisme?
1: Me encanta.
0: Muy criticada la vestimenta del señor Carlos Alcaraz. Porque si vemos exactamente la pompa y circunstancia de otros tenistas en otros Grand Slam, hablando de Novak Djokovic, que tristemente ya dejó el torneo, uno ve a Carlos Alcaraz, si antes se veía un cisma que se manejó porque cuando Rafa Nadal empezó a salir a las pistas con camisas sin mangas, y dijeron, bueno, ok, le dieron oportunidad, ¿no? Aquí sí se voló la barda Carlos Alcaraz.
1: ¿Qué hizo el angelito?
0: O sea, sale con una playera de básquetbol. O sea, utiliza playeras de básquetbol para jugar tenis. Digo, qué bueno que es la inclusión, ¿no?
1: No. Pero, no, espérame, papá, óyeme, no te confundas. Un deporte es un deporte, ¿eh?
0: Pero sí me llamó la atención y criticado en las redes sociales.
1: Pues sí.
0: Porque cómo debe de existir. Yo creo, y eso sí, perdón, a lo mejor soy muy, muy ortodoxo en este comentario.
1: Sí.
0: Pero un tenista debe de portar, obviamente, un uniforme que vaya ad hoc con la actividad que está llevando
1: claro
0: a cabo, ¿no?
1: ¿Qué pasaría si esto lo hubiera hecho en Wimbledon? Adiós, que te vaya muy bien, no te volvemos a ver en la vida.
0: En Wimbledon le dicen que no.
1: No, pues no. 7:22. Vamos a tener que...
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1: Bueno, rápidamente, antes de irnos a la pausa a nivel nacional, el señor Antonelli hace historia, mi querido Leito. Por fin gana un italiano el Gran Premio de Monza allá en Italia. Hacía falta esto, pero en serio.
0: Fíjate, 1966, hasta esa fecha se remonta, en donde Giovinco Scar Fiotti era el piloto que logró, exactamente montado en un Ferrari, lograr ganar el Gran Premio de Monza, Italia. 66, hablamos de 60 años.
1: 60 años.
0: Se dice fácil, pero imagínense nada más lo que representó para este joven que gana su séptimo Gran Premio en esta temporada, y ahí sigue siendo el líder directamente.
1: Bueno, Bill Russell era en segunda base, era shortstop de los Dodgers. Russell, Gran Bretaña, Mercedes segundo lugar y Verstappen en tercer lugar. Así que, pues de esta manera, señoras y señores, esos fueron los tres primeros lugares. Al momento, Leo, Antonelli primer lugar, nos falta un minuto para ir al corte, 267 puntos.
0: Sí, de hecha manera se está ya manejando como líder, Russell con 201 y Hamilton con 191, Norris con 171. ¿Qué pasa con el señor Checo Pérez? Llegó en la posición 18, no ha punteado, Cadillac sigue sin ello. McLaren está en la tercera posición con 287 puntos, Ferrari en la segunda con 346 y Mercedes con el triunfo de Antonelli 468.
1: Así es, efectivamente. Bueno, vamos a...
0: Gran Premio de España el próximo fin de semana.
1: 18.
0: 18, hermano.
1: 18.
3: Vale, gracias.
1: Por 18. Y Gran Premio de España dentro de 8 días, ¿verdad?
0: Así es.
1: Vamos a pausa a nivel nacional, señoras y señores, para no retrasarnos más. Y regresamos, hay un titipuchal de cosas todavía. Regresamos. Retornamos.
0: Vinci Tori.

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1: Bueno, estábamos escuchando a Solín. ¿Se acuerdan de La Maldita Vecindad y Los Hijos del Quinto Patio? No, bueno, no. Estamos pero gruesos en relación a la música. Bueno, rápidamente, Ángel Iván Martín. Ah, por cierto, mi querido Gerardo Daniel, te manda saludos la vecina. Yo no sé qué trae contigo porque es atlantista igual que tú.
2: ¿Eh?
1: Sí. ¿Y qué crees que está haciendo? Porque está ya lloviznando. Está haciendo churros con chocolate, mi reina, y dice que nos va a traer. Sí, exactamente.
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1: toco toco toco toco to, toco toco to. Angelito, venga, fútbol internacional.
4: Mejor hablemos de fútbol internacional. Sí. Antes de que pensemos en otra cosa, bueno, vamos con lo más destacado de este fin de semana. A esta hora se está jugando o va a empezar la final de la Leagues Cup entre Toluca y Monterrey. Ya platicará mi compañero Esaú Granados al respecto en el fútbol mexicano. Pero antes de lo más destacado del fútbol internacional, bueno, el fichaje de Santi Jiménez por el Porto. Ya debutó este viernes en el juego que su equipo le ganó 2-1 al Moreirense por la Primeira Liga de Portugal, y la Hormiga González jugó 45 minutos. Tuvo mala suerte el equipo de Olympiacos porque uno de sus delanteros titulares se lesionó, tuvo una muy grave lesión, y parece que a la Hormiga González se le va a abrir la oportunidad de jugar como titular. 1-1 empató el equipo de Olympiacos del Pireo ante el Volos, esto en la Superliga Grecia. En la Superliga griega, la Hormiga ya metió gol en la semana, en la Copa de Grecia, uno de los 4 goles que su equipo le metió al AEL de Grecia, repito, la aventura de Armando González. Esto cuanto a mexicanos, en las ligas, las principales ligas europeas. En el fútbol de Inglaterra, Arsenal le ganó 2-1 al Chelsea. El Manchester City le pegó 1-0 al recién ascendido Coventry. El recién ascendido Coventry. El Everton le saca el empate a 2 al Manchester United en el último minuto. Y solamente City y Arsenal son los únicos invictos en la fecha 3 con 9 unidades cada uno. En el fútbol español, extra, perdió el Real Madrid de José Mourinho.
1: ¿Cómo?
4: 1-0 con el Real Betis. Incluso Kylian Mbappé tuvo un penalti para empatarlo al minuto 94 y lo falló.
1: Ay, Dios. Mbappé. ¿Falló un penalti?
4: Sí, señor.
1: Y el Real Madrid perdió con Betis
4: en la mismísima Cartuja de Sevilla. 1-0. Mientras tanto, el Barcelona goleó 5-0 hoy en Mestalla al Valencia Club de Fútbol, cuya crisis interna cada vez aumenta y los aficionados del equipo naranjero están más molestos todavía con la directiva, con el señor Lim, el dueño del Valencia, y hay protestas a las afueras del estadio de Mestalla. Un equipo que de plano no arranca, el Atlético de Madrid, fue goleado 3-0 ante el Athletic de Bilbao. Y el Super Deport, ¿usted se acuerda del Deportivo La Coruña? Bueno, el Super Deport le ganó 3-2 al Villarreal. El Barcelona es líder con 12 puntos, el Deportivo Alavés, que goleó 5-2 a los Osasuna, segundo lugar de la tabla con 10 puntos, y el Real Madrid está en tercera posición con 9 unidades. En el fútbol de Italia, jornada 3, Lautaro Martínez sacó el resultado de último minuto a favor del Inter, 3-2, iba perdiendo el Inter 2-0, y lo terminaron dando vuelta en el partido de la fecha. Juventus y Milán empataron 1-1, Roma le ganó 2-1 al Atalanta, y la Roma y el Inter son los únicos equipos invictos que se mantienen hasta el momento con 9 puntos. En Alemania hay 4 equipos invictos: el Augsburgo, que le ganó 4-1 al Eintracht Frankfurt de visitante, el Friburgo, que ganó 1-0 de visitante, 1-0 al Paderborn, el Borussia Dortmund, que sufrió, pero ganó también de visitante, 3-2 al Hoffenheim, y el recién ascendido Elversberg, el equipo recién ascendido, que esta fecha le ganó 4-3 al Borussia Mönchengladbach. Y el Bayern Múnich, usted se pregunta, empató 0 contra el Schalke 04, y es sexto de la tabla en Alemania Claro, son dos jornadas, pero pues es una noticia el que el Bayern Múnich no sea líder del fútbol alemán. En Francia, el Mónaco se metió al Parque de los Príncipes y le ganó 2-1 al Paris Saint-Germain. Dolorosa derrota del Marsella 3-2 ante el Paris Football Club, el otro equipo de la Ciudad Luz. Hubo sándwich de jamón para la gente del Auxerre, 3-1 ganó el Lyon y el Lille le ganó 1-0 al Toulouse. El Mónaco es líder con 9 unidades. Finalmente, para terminar la sección de fútbol internacional, vuelve la Champions. Esta semana vuelve la Champions League, la fase de liga. Hay un titipuchal de partidos, pero entre lo más destacado, Porto contra Manchester City, esperando la participación de Santiago Jiménez, Real Madrid contra Inter, Barcelona, Feyenoord, Napoli, Arsenal, Liverpool, Atlético de Madrid, Fenerbahce contra Roma, Bayern Múnich contra el sorprendente Bodo Glimt, la revelación de la última Champions, y Manchester United contra el Sabah Fútbol Club de Albania. Se va a jugar martes, miércoles y por esta ocasión también jueves. 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
2: Bien, estamos regresando y estamos ahí, ya tenemos en la línea telefónica al señor que viene, obviamente, pues navegando en estas, ¿cómo se llama?, calles de la Ciudad de México. Esaú Granados, ¿cómo te va, mi querido Esaú? ¿Cómo va con la trajinera? ¿Vas avanzando?
5: Bien, mi querido Leo, ¿cómo estás? Muy buenas tardes a toda la gente que nos acompaña ya en Marcador Final. Vamos avanzando también, mi querido Gustavo. Es el reporte de tráfico dentro de los canales de la Gran Ciudad de México, ¿eh?
1: Sí, me imagino, y ha de ser un poco difícil porque ya hasta tiburones has de tener ahí, ¿verdad?
5: Un poquito sí. La verdad es que estamos tratando de navegar en aguas no infestadas de tiburones, pero bueno, a veces no se puede, muchachos. Hay que sortearle a todo, ¿eh? A todo.
1: Muy bien. Sí. Vámonos con el fútbol mexicano, querido Saúl.
5: Jornada 7 del fútbol mexicano, apertura 2026. El viernes el Pachuca derrotó 2-0 al equipo de Juárez allá en la frontera norte del país. El equipo de San Luis cayó como local ante el equipo de Guadalajara al son de 3-0, mientras que los Tigres y el equipo de los Rayos del Necaxa empataron a 1 en la Sultana del Norte. Mismo marcador que se dio allá en el Estadio Jalisco, donde el equipo del Atlas y el Atlante empataron a 1. Cruz Azul el día de hoy derrotó 1-0 al equipo de los Santos de la Laguna en un partido que acaba de terminar aquí en la cancha del Estadio Azteca, el Estadio Banorte, el Estadio Ciudad de México. Y pues hay que decir que algunos partidos no se están jugando, sobre todo el equipo de las Águilas del América no tuvo actividad. El equipo de León también pues aplazó su partido que tendrá ante Pumas, que se jugará el próximo jueves a las 9:00 p.m. en Ciudad Universitaria. Y también Toluca, al igual que el equipo del Monterrey, ellos no se vieron actividad esta jornada número 7 por el tema de la Leagues Cup que ya comentaba Ángel Iván Martínez. En un ratito se estará enfrentando el equipo de Toluca ante el equipo de Monterrey. Monterrey viene de pues derrotar a las Águilas del América en una semifinal de este torneo de la Confederación, mientras que el equipo de pues Monterrey dio cuenta del equipo de León. Y bueno, será una final que a lo mejor muchos dirán que es un partido a nivel regional, que el interés a lo mejor no es tan interesante para el resto de los aficionados al fútbol mexicano, pero bueno, habrá que ver quién se lleva este torneo, que ojalá pronto se acabe, ¿no creen ustedes? Ya por ahí hay una iniciativa de algunos dueños del fútbol mexicano por regresar a estos torneos en Sudamérica, llámese la Libertadores, llámese la Copa Sudamericana. Ojalá y podamos entrar a alguno de estos torneos para evitarnos pues estos que se les ocurre a no sé quién en nuestra confederación. No sé qué opinan de esto.
2: Fíjate que sería interesante, mi querido Saúl, sobre todo porque ya urge que estemos obviamente entrando en otras dimensiones, caray. Si queremos que esto realmente funcione en el fútbol mexicano, pues primero se tienen que hacer cambios, pero realmente cambios en serio. Yo creo que nada, ya basta de cuestiones ahí un tanto nada más pasajeras, y que siga siendo división, sobre todo con los dueños del balón, porque esto pues no avanza, hermano, y esto ya cada vez es más, mucho peor que lo que estamos viendo hasta el momento.
5: Sí, de repente este torneo, lo único que ha causado es de que pues algunos equipos ya hayan jugado 7 partidos, otros nada más 6. Repasamos rápidamente la tabla general al momento. El equipo de las Águilas del América, que es uno de los que tiene un partido pendiente, tiene 16 unidades y es primero, aunque fue eliminado, repetimos, por el equipo del Monterrey, por la Leagues Cup. Y Guadalajara es segundo con 14 unidades. Después viene Toluca, que tiene 13, Tijuana tiene 13, Atlas tiene 13, Cruz Azul, que ya jugó 7 partidos, tiene 12, Querétaro con 10 unidades, igual que el equipo de León, igual que el equipo de Puebla. Después viene Monterrey, que va a jugar la final de este torneo, pero en la liga se ocupa, o se ubica, mejor dicho, en la posición número 10, con 9 puntos. Pachuca tiene 8, al igual que Pumas y que Necaxa. El equipo de Pumas, con ese partido pendiente ante León el próximo jueves en la cancha de Ciudad Universitaria, mientras que después viene Necaxa con 8 puntos, Atlante con 7, los Tigres tienen 6 unidades, San Luis tiene 6, el equipo de Santos tiene 1, y al fondo de la tabla está el equipo de Juárez, que pues no tiene todavía ninguna unidad sumada. Así es que pues les recordamos que pues la jornada número 8 se va a jugar de la siguiente manera. Bueno, antes pues platicarles esta situación, ¿no? De que desafortunadamente el calendario se modifica y tenemos que pues hacer ajustes de última hora, porque a lo mejor no creían que algunos pues equipos llegaran tan lejos en este torneo, incluso sin quererlo, porque algunos despreciaron tanto este torneo que hubieran deseado no llegar tan lejos. No sé qué opinen ustedes.
2: Muy bien.
5: Sí.
1: Ahí está. Venga, Saúl.
5: No. Ok, pues, la jornada 8 del fútbol mexicano se va a jugar de la siguiente manera. Aquí tenemos rápidamente pues esta información. Bueno, antes hablar de que pues no sé quién sea favorito para ustedes, Monterrey o Toluca, muchachos.
4: Esaú, te iba a decir que ya acaba de meter gol el Toluca, minuto 7. Alexis Vega acaba de abrir la cuenta para el cuadro rojo, 1-0 en la final de la Leagues Cup, y León se quedó con el tercer lugar, le ganó 1-0 a los Águilas del América, que una vez más se quedan sin torneo internacional.
5: Es correcto, muchachos. La jornada siguiente pues va a ser el Puebla ante el equipo del Atlante, Juárez ante Tigres, San Luis ante Necaxa, Atlas ante Pumas, Monterrey Cruz Azul, América ante el equipo del Guadalajara, Toluca ante Santos, Pachuca Tijuana, Querétaro ante el equipo de León. Así es que bueno, hay que ver cómo es que se empiezan a recuperar estos partidos perdidos, pero mientras ya tenemos una final donde involucra a dos equipos mexicanos que se está jugando en este momento. Así es que Toluca ya al frente en el marcador, derrotando al equipo de Monterrey, que sorpresivamente venció al equipo de las Águilas del América en penales.
1: Muy bien, gracias, querido Saúl, un abrazo, hermano querido.
5: Cuídense mucho, un saludo para todos.
1: Gracias, Esaú Granados, con lo mejor del fútbol mexicano de la primera división.
4: Y nada más mencionar que a la final de la Leagues Cup, Javier Hernández fue el encargado de llevar el trofeo allá en el estadio del Houston Dynamo. Fecha número 7 del fútbol de la Liga de Expansión. Dorados ganó de visita 4-1 a Tepatitlán. Alacranes empata de último minuto ante Tlaxcala a un gol. Atlético La Paz 3-0 le pega a Mineros. Piratas de Veracruz golea 4-1 a Correcaminos Pibip en el estadio Luis Pirata de la Fuente. Y Atlético Morelia gana 4-1 a los Alebrijes de Oaxaca. 4-3, la Jaiba Brava del Tampico Madero gana a los Venados de Yucatán. En 2 sets, el Cancún FC golea a Cruz Azul Hidalgo 6-0. Y a esta hora se está terminando el juego entre Leones Negros de Universidad de Guadalajara y Tapatío, ganando Leones Negros por 1-0. El líder es el Atlético Morelia con 15 puntos. A esta hora en la Liga MX Femenil, las Tigres, las Amazonas, le ganan 2-0 al Santos Laguna en el Estadio Universitario. En otros marcadores de la fecha número 6 del campeonato de la Liga Femenil, el clásico tapatío se lo llevaron las Chivas 4-0 ante las Rojinegras del Atlas. El América ganó 2-1 ante Pumas, con algunos incidentes en el Estadio Olímpico Universitario la noche del viernes. Ayer, Atlético San Luis ganó de visita 2-0 a Necaxa. Monterrey 5-1 goleó a Toluca. Tijuana 3-1 le ganó a Pachuca en el Estadio Caliente. El día de hoy, Cruz Azul ganó 2-0 ante el Querétaro, y se queda pendientes los siguientes encuentros. A las faldas del Pico del Águila, en el centro de alto rendimiento del Atlante, mañana Atlante contra Juárez y León contra Puebla en la Liga MX Femenil, donde actualmente las líderes son las Amazonas de la Autónoma de Nuevo León.
1: Muy bien, vamos rápidamente a hacer pausa para nuestros amigos de Cadena Raza. Continuamos aquí en Heraldo Radio. Manolo.

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2: Estamos escuchando Pobre de Ti, de Tijuana No. Por cierto, me pasan aquí un mensaje en donde el señor Luis Morán Frausto la está pasando bastante mal, está delicado de salud, necesita un apoyo de todo el que quiera echarle la mano. 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Así que el señor Luis Morán Frausto se lo agradecerá muchísimo. No tiene recursos económicos y está muy, muy delicado de salud.
3: Sí, ojalá que lo pueda usted apoyar. Y bueno, pues vamos con lo que sigue. Está ya en la línea Manolo Aguilar. ¡Qué loca, mi querido Manolo! Interesantísimo este cierre de temporada de las Grandes Ligas. ¿Cómo estás, amigo?
4: Así es, mi querido Leo, Gustavo, amigos del Marcador Final. Pues bueno, cierre en Grandes Ligas desde el último mes, pero pues también cierre en la Liga Mexicana de Béisbol. Nada más para repasar, la serie inédita, la serie del Rey inédita, será el duelo diferente, digamos, la pareja de equipos diferentes que disputen un título de la Liga Mexicana, número 44. Toros de Tijuana contra Olmecas de Tabasco. Esto comienza el martes, ya se habrá mencionado, pero bueno, nada más el repaso rápidamente. Los juegos 1 y 2, martes 8 de septiembre y miércoles 9 en el Toros Mobile Park. Después, eso será a las 8:35, ya son horarios de la Ciudad de México, del Centro de México. Los juegos 3 y 4, que son seguros, viernes 11 de septiembre y sábado 12 en el Estadio Centenario, el viernes a las 19:30, el sábado a las 19 horas, a las 7 de la noche. De ser necesario el juego 5, el domingo 13 de septiembre, ese sería dentro de una semana a las 6 de la tarde, a las 18 horas. Y también, de ser necesario que regrese a Tijuana, sería martes 15 de septiembre, la noche mexicana, y miércoles 16, de nuevo en el Toros Mobile Park a las 20:35 horas. Esta es la serie del Rey, serie inédita, como decíamos, en el béisbol mexicano. En las Grandes Ligas, hoy domingo 6 de septiembre, Liga Americana, Boston le gana 3-1 a Baltimore. 4 juegos ganados consecutivos de los Medias Rojas, que siguen en el tercer lugar del este, se acercaron a 6.5 de los de Tampa Bay y a 2.5 de los Yankees de Nueva York. Jarren Durán, el jardinero de ascendencia mexicana de Medias Rojas, hoy se fue de 4-0, pero el cubano Aroldi Chapman salvó el partido, su salvamento 33 de esta temporada, y se convirtió en el noveno pitcher de todos los tiempos en conseguir 400 salvamentos, 400 rescates en la Gran Carpa. Otras pizarras: Cleveland le gana 3-2 a los Tigres de Detroit en 10 entradas. Kansas City 6-1 sobre los Azulejos de Toronto. Hoy no jugó Alejandro Kirk, como catcher estuvo otro mexicano, el de Hermosillo, Brandon Valenzuela, que se fue de 3-0. Texas le ganó 8-6 a Tampa Bay. Tampa Bay se mantiene como líder del este de la Americana con 4 juegos de ventaja sobre los Yankees y 6.5 de ventaja sobre Boston. Y Texas es el segundo lugar del oeste a 2 juegos de Houston. Por los Rays, por las rayas de Tampa Bay, Jonathan Aranda de 4-2 con una carrera producida para llegar a 86 carreras impulsadas esta temporada. Seattle le gana 2-0 a los Atléticos, aunque Seattle pues tiene una temporada perdedora y está lejos del wild card y lejos en su división. Aquí Randy Arozarena hoy se fue de 4-2 y hubo el salvamento número 25 para el mochiteco Andrés Muñoz. Otro resultado de la Liga Americana: Medias Blancas de Chicago, líder de la Central con 2.5 de ventaja en la Americana sobre Guardianes de Cleveland, hoy derrota 10-1 a los Mellizos de Minnesota. Duelos Interliga: Houston cae ante Arizona. Los Diamondbacks están en segundo lugar del oeste de la Nacional a 10 juegos de los Yankees. Por los Astros de Houston, Isaac Paredes se fue hoy de 3-0. Un duelazo de picheo: Pittsburgh le gana 1-0 a los Angelinos de Los Ángeles, con Nick González de los Piratas, bateando de 3-0. San Diego le vuelve a ganar, le gana la serie 2-1 a los Yankees de Nueva York, hoy con pizarra de 4-3. Así que San Diego se mantiene en tercer lugar del oeste, a medio juego del segundo lugar, que es Arizona, y a 10.5 de los Dodgers. Cincinnati le gana a los aceleros, perdón, a los cerveceros de Milwaukee, 12-4. Atlanta conserva el primer lugar del oeste, 5-4 le gana a Filadelfia. Los Mets le ganan 4-2 a San Francisco. Miami, 10-3 a Cachorros de Chicago. Aquí lo destacado es que el pasado 1 de septiembre, Jared Serna de Guaymas, Sonora, se convirtió en el pelotero número 157 nacido en territorio mexicano en debutar en las grandes ligas. Hoy entró nada más en labores defensivas, y finalmente Colorado se impone 10-8 al equipo, perdón, los Cardenales de San Luis se imponen 10-8 al equipo de los Rockies de Colorado. Entonces, eso es lo más importante que tenemos en grandes ligas, en Liga Mexicana, y no sé si quieran repasar nada más la semana 1 de la NFL, que arranca este miércoles.
2: Ya. Miércoles 9, ¿ya? Ya, esa ya lo dimos, Manolito. A partir del siguiente domingo ya te arrancas ya en forma con la temporada de la NFL. Nada más, tu favorito, ¿Tijuana o Tabasco en la serie de las TES?
4: Híjole, la batalla de las TES pues va a estar interesante, pero creo que Tijuana es un equipo un poquito más balanceado, y aparte pues se mantuvo con un muy buen nivel. Creo que Tijuana estaría ganando, pero no descartaría una sorpresa de Tabasco. Si gana el equipo de Olmecas, pues la verdad va a ser una super sorpresa de toda la temporada.
3: Completamente de acuerdo, mi querido Manolo, porque sí, vaya que tuvieron una buena campaña, sí, pero sí dieron efectivamente el salto grande, y ahora con los Toros, que salen como los grandes favoritos, al menos en el papel eso dicen, pues ahora todo puede pasar, porque dieron cuenta también de unos Pericos de Puebla, los Olmecas, que venían con un, al menos con un line-up en cuanto a coaches de primer nivel, Manolo.
4: Sí, pero los coaches, pues, desgraciadamente ya no juegan, ¿verdad? Entonces, bueno, Tabasco irá por su segundo campeonato, el único que ha ganado fue en 1993, y Tijuana va por su tercer título, después de haber sido campeones en 2017 y en 2022. Ahí tenemos esa situación.
2: Va a estar buena esa final, yo creo que sí se la lleva Tijuana a final de cuentas, aunque hay muchos que nos gustaría que ganara Tabasco, pero creo que objetivamente Tijuana es el que se puede llevar la victoria. Mañana, ¿en dónde nos escuchamos, mano?
4: Ah, bueno, pues a 90 pies a partir de las 7 de la noche.
2: Perfecto, ahí a través de Heraldo Radio de HD2. Vámonos, mano, gracias.
4: Saludos a todos, amigos.
2: Que te vaya muy bien, Manolo Aguilar Caloca, con lo mejor del béisbol mexicano, de la Serie del Rey, de la Liga Mexicana de Béisbol y del béisbol de las grandes ligas. Ay, qué cosa.
3: ¿Tijuana o Tabasco?
5: Tijuana en seis.
2: Jefa Lara, Gerardo, Daniel Ángel Iván Martínez, Leo Hernández, su servidor Gustavo Torrero. Nos escuchamos dentro de 8 días, 6 de la tarde, normal. Que la pase usted muy bien.

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2: En un momento regresamos.
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6: Las 8 con 6.
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0: Hola, hola, bienvenidos, bienvenidas, ¿cómo están? Estamos en un episodio más de Ya Oíste. Yo soy Génesis Sainez y hoy tenemos un tema muy peculiar, un tema que puede pasarle a cualquiera, nadie está exento. En la cocina, en el trabajo o incluso en tu casa, en la calle, que son las famosas quemaduras. Y vamos a hablar sobre qué hacer en un momento difícil que está, porque muchos entramos en pánico en ese momento, es como de, ay, se está quemando, está pasando algo, pero no, a esto nos viene a acompañar nuestro querido doctor Oscar Reyes, jefe del servicio de urgencias. ¿Cómo está, doctor?
6: Hola, buenas tardes, bien, gracias, aquí, gracias por la invitación.
0: Ay, muchas gracias a usted por acompañarnos. Esto se va a poner bueno, porque estamos en una temporada donde justo puede haber muchas, muchas quemaduras, pero vamos a empezar sobre qué son las quemaduras, doctor.
6: Bueno, las quemaduras prácticamente son lesiones causadas por agentes físicos externos, principalmente sea fuego directo, líquidos calientes. Existe también las quemaduras por corriente eléctrica y en menor medida, pero también existen las quemaduras químicas. Entonces, Básicamente son lesiones térmicas, básicamente.
0: ¿Cómo son los tipos de quemaduras, doctor, que le han llegado?
6: Bueno, las quemaduras se clasifican, puede ser por, como ya mencionamos, por el tipo de agente que la ocasiona, que ya mencionamos que puede ser por fuego directo, le llamamos por escaldadura, quiere decir por líquidos calientes, quemadura química y quemadura eléctrica. Esa es una clasificación que es de acuerdo al agente físico que lo ocasiona. Y para nosotros como médicos es muy importante clasificarla de acuerdo a la profundidad o la gravedad de la lesión.
0: Ajá. Okay.
6: Hay varias clasificaciones, conforme van pasando los años, se han creado varias clasificaciones. La más usada o la que está más en boga es la que le divide en primer grado, segundo grado y tercer grado.
0: Sí.
6: Ajá, eso es de acuerdo. A nosotros como personal de la salud nos funciona mucho para determinar la gravedad de la lesión y a la vez de saber la gravedad de la lesión, saber si el paciente requiere ser tratado en un hospital o puede ser tratado en su domicilio. La quemadura de primer grado es la que comúnmente cuando vamos a la playa y nos asoleamos.
0: Lo bronceadito acá.
6: Esa es una quemadura de primer grado. Obviamente, pues como la mayoría de la gente sabe, pues no es necesario ir al hospital para tratar ese tipo.
0: Incluso hay gente que se broncea por gusto, ¿no?
6: Ajá, o sea, exactamente. Y es algo irónico, pero las quemaduras de primer grado son dolorosas precisamente porque afectan las capas superficiales de la piel, que se llama epidermis, y es ahí donde están los receptores del dolor.
0: Ya tocamos el de grado 1.
6: Primer grado,
0: ya ven. Nos vamos con el de segundo grado.
6: Okay. Sí, el de segundo grado, ya estamos hablando que ya la quemadura es más profunda. De hecho, la quemadura de segundo grado se divide en superficiales y profundas. Ajá.
0: Okay.
6: El segundo grado ya afecta capas más profundas de la piel, en este caso la dermis. Y este tipo de quemadura es muy importante porque la recomendación es que sí se tenga una atención médica, que ya son más profundas a diferencia de las de primer grado. ¿Cómo los vamos a identificar? La piel se pone rosa y las famosas ampollas o flictenas. Ajá, ya es una característica de las de segundo grado que ya van a cursar con ampollas. Ajá, entonces este tipo de quemaduras, la sugerencia es que sí se vaya a alguna atención médica, a diferencia de las de primer grado.
0: Sí, sí me ha tocado ver, no me ha pasado, pero sí me ha tocado ver que el aceite creo que es lo más común que vemos, que les cae en la piel e inmediatamente como que empieza a salir la ampollita, o sea, obviamente entre el movimiento y todo, de que te arde, me tocó ver que a mi mamá le salió una enorme. Pero no entendía, o sea, yo en mi mente es como, ¿cómo es que sale o por qué salen las ampollitas? Es como media de protección de la piel o por qué se da?
6: La mayoría de las quemaduras de segundo grado, como bien menciona, está ocasionado por líquidos calientes, ya sea aceite, agua hirviendo, o también por objetos calientes como el clásico, la plancha, la secadora.
0: Yo con mi plancha del peine.
6: Entonces, la ámpula o ampolla, como se le conoce a flictena, no es otra cosa que se sale líquido de la piel y se acumula ahí. De hecho, más adelante vamos a ver que cuando ya las quemaduras son más extensas, algo que daña mucho al paciente es la pérdida de líquido o de volumen, que le llamamos nosotros.
0: Okay.
6: Ajá. Aquí también es importante mencionar, ya cuando entramos a una quemadura segundo grado, nosotros ya a nivel médico, es muy importante la extensión de la quemadura. ¿Estás de acuerdo que no es lo mismo que te, como bien mencionas, que te quemes una área pequeña de tu mano a que te quemes, por ejemplo, todo el tórax, ¿no? O todo el pecho.
0: Sí. Pero pasemos a la de la quemadura de tercer grado, que esa es la última de la escala,
6: sí,
0: por así decirlo.
6: Es la más grave. Por lógica, pues la profundidad es mayor. Aquí es cuando el paciente inclusive ya tiene exposición de hueso, exposición
0: Ay.
6: Ósea, cuando ya se quema tendones, ya se queman como músculo. Obviamente pues son pacientes que se exponen a corrientes térmicas o están mucho tiempo expuestos, sobre todo cuando hay fuego directo, ¿no?
0: Claro.
6: Y desafortunadamente muchas de las veces el tratamiento es quirúrgico. Muchas veces inclusive si una extremidad está muy afectada, inclusive puede requerir amputación. Entonces ya es una quemadura pues ya más grave, ¿no?
0: Y hay una pregunta que me gustaría hacerle, porque creo que todos necesitamos saber esas acciones rápidas, que en dado caso, no sé, estoy en mi casa y veo, o sea, para poder ayudar y también para saber qué hacer yo, ¿no? ¿Qué hacer cuando estás en ese momento que no estás obviamente en el doctor o en lo que llegas? ¿Cómo tratarlo o hacerlo inmediatamente, una quemadura?
6: La principal recomendación es no aplicar ninguna sustancia a la quemadura.
0: Ni la famosa clara de huevo.
6: No, hay veces que le ponen antibiótico en crema, tampoco se sugiere. Clara de huevo, algunas cremas como el tepezcohuite, el aloe. Entonces, la sugerencia es no aplicar nada de eso. Tampoco agua fría. Mucha gente, pues la lógica muchas veces llegaría a pensar, pues si se quema y está caliente,
0: claro,
6: pues échale agua fría, ¿no? Sin embargo, no. Sí se sugiere, obviamente, que se lave la herida con pura agua, pero que el agua sea tibia o templada.
0: Okay. Uh-huh.
6: Tampoco se recomienda poner hielo.
0: ¿Y por ejemplo el agua es en contacto directo o como suavecito?
6: No, hacerlo. Directo.
0: Directo, uh-huh. Ok.
6: Ajá, entonces y después taparla con un apósito antiadherente, o sea, evitar que no sea un apósito que se pegue en la piel y obviamente pues que esté limpio, ¿no?
0: Claro, principalmente.
6: O sugerencia que esté limpio. Y si la quemadura sí se ve que tenga ampollas o todo sugiere que sea el segundo grado, pues sí se sugiere que vaya a atención médica.
0: Y lo que hoy nos comparte, doctor, es muy, muy importante, porque hay cosas que ni siquiera sabemos. O sea, podemos decir que es muy como de, ay, no me va a pasar, o nada más me quemé tantito, pero lo dejamos a la desidia y son cosas que se pueden complicar. Nos ayudó a desmentir muchos mitos. Muchas gracias. Y pues, sí, más por el momento, yo le agradezco mucho que nos haya acompañado. Espero que se le haya pasado muy bien.
6: Sí, al contrario, gracias a ustedes.
0: Y pues nada, Istelovers, la verdad es que yo estoy muy, muy agradecida. Muchísimas gracias, doctor, por esta compañía, por compartir información tan valiosa. Yo soy Génesis Sainz, fue un gusto tenerlos aquí. Muchísimas gracias, nos vemos en el próximo episodio. Adiós.

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5: Las 9 con 1.
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0: Las 9 con 8.
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0: Muy buenas noches. Gracias por estar con nosotros una vez más en La Hora Nacional, un espacio para las historias, las voces, la música y todo lo que nos ayuda a conocer mejor a México. Yo soy Leos y como siempre está conmigo mi querido Cha.
1: Buenas noches, México. Hoy les vamos a compartir los resultados que se presentaron en el informe de gobierno y de la estrategia Atención a las Causas con los Festivales por la Paz. Estos espacios buscan acercar a las comunidades actividades culturales, deportivas y artísticas como alternativas de convivencia y de participación.
0: Justamente hablando de música y de jóvenes, nos estamos acercando a la gran final de México Canta 2. Esta iniciativa busca encontrar nuevos talentos, pero también algo más importante, hacer que la música sea una herramienta para construir mensajes de paz e identidad.
1: También estamos muy cerca del Día Internacional de la Alfabetización, que se conmemora cada 8 de septiembre. Nuestros amigos de Linnea nos traen información muy interesante sobre las oportunidades que existen para que jóvenes y adultos aprendan a leer y escribir, sigan con sus estudios y puedan cambiar sus posibilidades de vida.
0: En nuestra sección Mujeres en la Historia recordaremos a una mujer extraordinaria considerada la primera muralista mexicana, Aurora Reyes. Ella fue pintora, poeta, maestra, activista, defendió los derechos de las mujeres y vinculó su trabajo artístico con las causas sociales.
1: En nuestros flashazos del bienestar hablaremos de los servicios dirigidos a mujeres para ayudarlas en su bienestar físico y psicológico.
0: Y les daremos toda la información sobre septiembre, mes del testamento, porque este documento nos ayuda a ordenar nuestro patrimonio, proteger a nuestra familia y dejar claras nuestras decisiones. Todo esto y mucho más en nuestra primera media hora. Hay temas que tienen que ver directamente con la vida cotidiana. Poder ir al doctor, estudiar, tener una vivienda o encontrar oportunidades para salir adelante.
1: En salud hay varios datos que vale la pena poner sobre la mesa. En este periodo se abrieron 33 hospitales, 11 unidades de medicina familiar y 38 centros de salud y consultorios para acercar la atención médica a más personas.
0: Esto se suma a los más de 12.000 nuevos consultorios de atención primaria del Servicio Universal de Salud que abren a partir de enero de 2027 en los 24 estados donde opera el IMSS Bienestar.
1: Además, el 14 de septiembre abre una convocatoria para profesionales de la salud jubiladas y jubilados que quieran incorporarse al personal que atenderá estos consultorios.
0: Hablando de acercar la atención médica a las personas, está Salud Casa por Casa, que lleva las consultas directamente hasta los hogares.
1: Ya se han hecho más de 18 millones de consultas médicas a domicilio y son gratuitas. La idea es muy simple, acercar la atención y sobre todo prevenir antes de que un problema de salud se complique.
0: Existe otro cambio importante en algo que durante años podía ser un verdadero dolor de cabeza, conseguir un lugar en la preparatoria.
1: Con Mi Derecho, Mi Lugar, el proceso busca que las y los estudiantes tengan mayores posibilidades de acceder al bachillerato que quieren. Y el dato es que 74.2% ingresó a su primera opción.
0: Además, hay becas para estudiantes de primaria, secundaria y bachillerato. Y cada vez llegan también a más jóvenes que estudian en universidades públicas.
1: Y hablando de infraestructura educativa, al terminar el 2026 se habrán construido 401 preparatorias, 3 universidades Rosario Castellanos y 25 universidades Benito Juárez, además de que se habrán mejorado 73.000 escuelas.
0: Y esto nos lleva a otro tema. Las oportunidades para los jóvenes también tienen que ver con la seguridad.
1: Exactamente. La atención a las causas parte de una idea simple: acercar a los jóvenes al arte, la cultura, el deporte y la educación. Por eso se habla de bienestar social y de garantizar derechos como parte de esta estrategia.
0: Una parte de este trabajo también busca hacer comunidad con los Festivales por la Paz. Ya van 51 festivales con una asistencia de 2.641.646 personas. Son espacios que llevan actividades y convivencia a distintas comunidades.
1: También está el tema de la vivienda. Se han entregado 33.000 escrituras y en materia de créditos hay más de 7 millones de familias beneficiadas.
0: Además, hay obras que están cambiando la manera en que nos movemos. Por ejemplo, se inauguró el tren Insurgente hasta Observatorio y el tren Felipe Ángeles hasta Tecámac.
1: Y la construcción de infraestructura sigue. Son más de 3.000 kilómetros de nuevas obras que se están construyendo en distintas partes del país.
0: Y al final son temas que están conectados, porque cuando hablamos de bienestar, es tener acceso a servicios, encontrar oportunidades, tener un lugar para vivir y mejores condiciones para salir adelante. El deporte, la cultura, la música y la convivencia comunitaria son espacios que tienen niñas, niños y adolescentes para expresarse.
1: Los Festivales por la Paz llevan actividades culturales y recreativas a los espacios donde vive la gente, porque construir paz también implica recuperar la calle, la cancha, la plaza y los espacios comunitarios como lugares de encuentro, creatividad y participación.

0: Hoy les vamos a platicar sobre el ABC de las emociones, que es una estrategia que busca que niñas, niños y jóvenes aprendan a reconocer y expresar lo que sienten, hablar de sus emociones y saber cuándo necesitan pedir ayuda.
1: En las escuelas los lunes va a haber una hora semanal con pláticas, ejercicios, juegos y otras dinámicas para abrir estos espacios de escucha y acompañamiento. Y justo de esto vamos a hablar en la siguiente cápsula.
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1: El próximo 8 de septiembre se conmemora el Día Internacional de la Alfabetización. Esta fecha nos recuerda que aprender a leer y escribir es mucho más que adquirir una habilidad. Es abrir la puerta a otros conocimientos, ejercer derechos y tener mayores posibilidades de participación en la vida social. La UNESCO señala que este día se celebra desde 1967.
0: Hoy queremos conocer la labor del INEA porque nunca es tarde para empezar. Durante 2026, el Instituto ha impulsado acciones para incorporar a jóvenes y adultos a los procesos de alfabetización y educación básica. En México todavía hay millones de personas que requieren atención educativa, así que conocer las opciones disponibles puede hacer una gran diferencia. Pues ya estamos a nada, a unos días de conocer a los ganadores de la segunda edición de México Canta, y ha sido un camino muy intenso para estos jóvenes. Hay participantes de México y Estados Unidos con distintos estilos y formas de interpretar la música regional mexicana.
1: Sí, ahora sí ya estamos en la recta final. Y para platicar de cómo están llegando los jóvenes a esta etapa, está con nosotros una vez más Miguel Ángel Trujillo, presidente del Consejo Mexicano de la Música. Miguel Ángel, bienvenido de vuelta a la Hora Nacional.
6: Muchas gracias, Leo. Muchas gracias, Cha. Un placer estar nuevamente con ustedes. Les digo que siempre que vengo me siento en casa.
0: Pues ya es
6: que
0: soy como
6: normal en este programa.
0: Claro.
6: Y les agradecemos muchísimo porque es una gran oportunidad para compartir con la gente lo que está pasando en México Canta. Ya tuvimos la semifinal de Los Ángeles, que fue el 23 de agosto, y ahí tuvimos a tres participantes de los siete que pasaron a la final, que es el 13 de septiembre en el Auditorio Nacional. Ellos fueron Tiffany, que es de Los Ángeles, fue Rosalba, que es de Chicago, y Joshua Soto, que es de Nueva York. Así que
0: wow, ¿qué tal?
6: Del país completo, zona oeste, costa, centro y
0: ¿sí?
6: oeste, ¿no?
0: ¿Sí?
6: Como. Y de México tuvimos la semifinal este domingo pasado en Mazatlán.
0: ¿Qué tal?
6: En
0: qué
6: el
0: increíble.
6: Teatro Ángela Peralta, un teatro muy bonito, icónico.
0: Wow.
6: Y ahí también, pues, la gente votó, porque este año todas las etapas han sido por voto del público.
0: Uh-huh.
6: Entonces, la final de México, los semifinalistas de México, fueron Bel, que es la Malishita, que es una chica que canta en español, en maya y en inglés. Entonces, la parte de las lenguas originarias, uh-huh, nos encantó, porque
0: increíble,
6: aparte es súper moderno.
0: Que México Canta sea la manera que la conocemos.
1: Claro.
6: Exactamente.
0: Y súper moderno, como dices tú.
6: Y muy, era como entre una cumbia, reggaetón, muy padre, ¿no? Y también pasó Luna López, que es de Morelos,
1: uh-huh,
6: una chica que cantaba en un mercado, vendía naranjas y
1: wow,
6: cantaba en el mercado. Y pasó Brian, que es de Clave 5-7, más música con tuba, con acordeón, bajo sexto.
0: Okay.
6: Y como decías, o sea, tenemos de todos los géneros posibles dentro del regional mexicano, porque este año el concurso, uh-huh, se centró. El año pasado teníamos bolero, uh-huh, teníamos rock, teníamos de todo, pero este año el enfoque fue en la música regional mexicana. o tradicional mexicana, que es más correcto, tradicional mexicana.
0: Sí, claro. Mexicana.
6: Y me faltó una cosa importante, que hay un séptimo participante.
0: Ah, caray.
6: Entonces, ahorita estamos en un dilema porque hay un par de participantes que se quedaron en la rayita y nosotros como Consejo Mexicano de la Música, pues, si pudiéramos tenerlos a todos en la final, a los 14 los tendríamos.
0: Sí.
6: Pero pues, son 7, quizá podemos empujar ahí para que sean 8.
1: Uf, ¿y cómo van a tomar esa decisión? Qué difícil también para ustedes.
0: Difícil.
6: Creo que

0: No
1: autores,
0: tantos, hace un par de
1: cantantes,
0: años.
1: grupos, etcétera, etcétera. Pero ahorita, por ejemplo, esto que está pasando en México Canta es muy interesante porque son canciones que tienen un tema, que tienen una manera de hacerse, que es principalmente hablar del amor, ¿no? Como una cuestión que nos une a todos.
0: Sí, pues fíjate que este año fuimos un poquito más relajados en cuanto a las temáticas y hay un par de canciones ahí que tienen un par de palabras altisonantes y pero
1: Ya estamos en el siglo XXI,
0: sí, pero esa
1: ya.
0: es un factor importante porque el más grande tiene 24 años.
1: Ay,
0: Hay
1: cierto, son muy
0: participantes,
1: chicos.
0: están muy
1: Sí.
0: chiquitos todos, de verdad. Y fue muy, muy interesante porque unimos, si recuerdan el año pasado, era un concurso también para autores
1: Claro,
0: y
1: sí.
0: escogimos las canciones para dárselas a los participantes. Este año decidimos cambiar un poquito eso y la maestra Mónica Vélez, que ganó por ahí un premio también muy recientemente, aparte del Latin Grammy y otros que ha ganado, con un equipo de autores. Se escribieron más de 400 canciones para escoger las 14 con las que iban a participar. O
1: ¿Qué
0: sea, fue
1: tal?
0: una labor titánica, muchos estilos, muchas cabezas, muchas historias. Entonces tuvo
1: Muchos corazones ahí
0: muchos
1: metidos, sí,
0: corazones, muchas
1: claro.
0: emociones
1: Sí,
0: sobre todo, ¿no?
1: exactamente.
0: Entonces ha sido este segundo año. Lo siento que fue mucho mejor que el primero. Obviamente teníamos esa curva de
1: Claro.
0: aprendizaje y la presidenta ya nos dijo que para 2027 ya vayamos pensando.
1: Oye, Miguel, pues ya sabes que aquí la Hora Nacional es su casa.
0: Lo
1: Por
0: sé.
1: favor, queremos que vengan con nosotros para platicar los personas que queden ganadoras, los finalistas, todos los que quieras traer aquí es su casa.
0: A mí me encantaría traer a los 14 porque son muy, muy talentosos todos. Pero obviamente pues los ganadores tendrían que estar aquí. Encantado. Muchas
1: Claro.
0: gracias por la invitación y con cultura ahí nos ponemos de acuerdo muy bien para poderlos traer a que platiquen con ellos, por supuesto. Gracias.
1: Buenísimo. Pues muchísimas gracias por venir aquí a la Hora Nacional. Mira, piel de gallina ya,
0: Falta poquito, 13 de septiembre en
1: ya
0: el
1: nada.
0: Auditorio Nacional.
1: Sí, y qué padre, ¿no? Porque sí, México es un país con tantos músicos, con tanto talento, con tanto corazón, que es bien importante que se hagan este tipo de iniciativas, pues para que los podamos conocer y que ellos también sientan y sepan que lo pueden hacer, que no es nada más un sueño, sino que se puede llevar a cabo.
0: Y fíjate, somos tan, tan musicales que México es el décimo mercado de música del mundo.
1: Imagínate, el
0: Entonces,
1: décimo.
0: aquí si estamos felices, música, si estamos tristes, música, si queremos
1: Pues es
0: echar
1: la música, es
0: fiesta,
1: parte de nuestra vida, ¿sí?
0: es parte de nuestra sangre y nuestro
1: Sí,
0: ADN, ¿no?
1: así es, Miguel. Pues muchísimas gracias, te lo agradecemos muchísimo, como siempre.
0: Al contrario, ustedes, y los esperamos en México Canta.
2: Increíble,
1: pues ahí estamos.
2: ahí estamos, ahí
0: Gracias.
2: estaremos y esperamos que ustedes estén aquí con nosotros, como todos los domingos en la Hora Nacional. Aurora Reyes fue una mujer que rompió esquemas. Fue pintora, poeta, maestra, activista y la primera muralista mexicana. Y su obra tocaba temas sociales y escenas de la vida cotidiana. Además, participó activamente en las luchas de las mujeres y de los trabajadores.
1: Aurora Reyes defendió, entre otras causas, el derecho de las mujeres al voto y a ocupar cargos públicos. También impulsó acciones relacionadas con el bienestar de las trabajadoras del magisterio y promovió espacios para sus hijos. Vamos a ver y a escuchar una cápsula sobre ella.
3: Aurora Reyes Flores fue una maestra, muralista, escritora y activista. Nació el 9 de septiembre de 1908 en Hidalgo del Parral, Chihuahua. A pesar de ser nieta del militar porfirista Bernardo Reyes, crecer en el contexto de la Revolución Mexicana la marcó profundamente. A lo largo de su vida, Aurora abrazó los ideales y las causas sociales revolucionarias. En 1913, su familia se trasladó a la Ciudad de México, donde Aurora estudió la escuela primaria. En 1921, ingresó a la Escuela Nacional Preparatoria, pero fue expulsada tras un conflicto con una autoridad escolar. Después ingresó a la Academia de San Carlos. Sin embargo, decidió abandonarla para optar por una formación artística autodidacta. Durante ese periodo, contrajo matrimonio con el poeta Jorge de Godoy, con quien tuvo dos hijos. El matrimonio duró poco, y tras la separación, Aurora Reyes asumió el cuidado y manutención total de sus hijos. En 1927, La Secretaría de Educación Pública no

nombró a Aurora Reyes profesora de artes plásticas para escuelas primarias. Esta labor constituyó su principal fuente de ingresos hasta su jubilación en 1964. En 1936, Aurora Reyes participó en la fundación de la Liga de Escritores y Artistas Revolucionarios.

0: 15 de mayo del Sindicato Nacional de Trabajadores de la Educación. La ejecución de esta obra tomó 3 años. Posteriormente, entre 1977 y 1978, pintó su último mural, El Primer Encuentro, donde pudo realizar una representación de su visión sobre la conquista. Sobre su experiencia como muralista mujer, Aurora platicó en una entrevista.
1: El compañerito me preguntó, ¿cómo puede una mujer subirse una escalera y andar en unos andamios? Y volteé y le dije, ¡con pantalones!
0: Aurora Reyes falleció en la Ciudad de México el 26 de abril de 1985. Su trayectoria refleja una vida dedicada al arte, la educación y la defensa de los derechos de las mujeres obreras de México, consolidándose como una figura clave dentro de la historia artística y social del país.
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4: Septiembre es el mes del testamento. Es una campaña que nos ayuda a tomar una decisión que muchas veces, pues como que vamos dejando para después. Pero la realidad es que puede evitar un montón de conflictos familiares y darnos certeza sobre a dónde van a ir nuestros bienes.
5: Así es. Hacer un testamento no es solamente pensar en lo que va a pasar cuando ya no estemos. También es una forma de ordenar nuestro patrimonio, proteger a nuestra familia y dejar claras nuestras decisiones. Y para hablar de su importancia está con nosotros el notario Guillermo Vigil Chapa. Notario, bienvenido a La Hora Nacional.
6: ¿Qué tal? Gracias por la invitación, Che.
5: Al contrario.
4: Oiga, pues platícanos para empezar, ¿en qué consiste todo esto del mes del testamento?
6: El mes del testamento es un programa que ya tiene cerca de 20 años, donde el Colegio de Notarios de la Ciudad de México, junto con la Secretaría de Gobernación, dan facilidades. Y las facilidades van básicamente en dos sentidos. Uno, en el costo, se reducen los costos, y el otro es aumentan los horarios y los días de atención en muchas notarías.

0: Ya tenemos el costo de este año aquí en la Ciudad de México y es de 3.800 pesos, nos acaban de informar en el colegio. Y esto quiere decir que no se ha movido durante los últimos 3 o 4 años, se ha respetado el costo. Ahora, para tener más o menos un parámetro, un testamento normal en cuanto al costo, está entre los 6.000, 6.500 pesos. Entonces, la reducción sí es una reducción considerable.
1: No, y además es un gasto que se hace una vez, salvo que se necesiten después hacer modificaciones, pero que le va a ahorrar a tu familia muchísimo dinero, muchísimo tiempo, muchísima angustia, y al final es un gasto que se paga solo, por decirlo de alguna manera casi.
0: Sí, claro. Sí, para la cantidad de problemas que se evitan haciendo testamento, la verdad es que la inversión de 3.800 pesos no es tan fuerte.
2: Claro. Oiga, yo tenía una pregunta. Uno siempre va dejando el testamento como para después, ¿no? Cuando esté grande, cuando tenga que dejar, o lo ven incluso como un mal presagio, no es que no voy a hacer el testamento porque no voy a hacer la de malas, ¿no?
0: Claro.
2: Creo que habría que quitarnos esta manera de pensar de la cabeza, ¿no?
0: Claro, e incluso como está previsto el testamento en la ley, es una excepción a la mayoría de edad. Por regla general, para poder acudir y firmar una escritura ante notario, se tiene que ser mayor de edad. Uh-huh. Excepción, el testamento.
1: Wow.
0: El testamento se puede hacer desde los 16 años.
2: ¿En serio?
0: ¿Sí?
2: ¿Qué tal?
0: Entonces, es un mito que hay que tener una edad determinada, bienes determinados, para poder hacer testamento. No, porque aparte, el testamento igual va en dos sentidos. El testamento, como todos lo conocemos, evidentemente es una previsión patrimonial. Uh-huh. Pero también en el testamento puedo establecer quién se queda al cargo de mis hijos menores de edad.
1: Claro.
0: Les puedo nombrar un tutor y eso se vuelve evidentemente hasta más importante que la cuestión patrimonial. Entonces, no hay que enfocarnos de que el testamento solamente es una cuestión patrimonial. Tengo hijos menores de edad, hago testamento por si me pasa algo, saber quién se va a hacer cargo de ellos.
1: Ahora, si, por ejemplo, yo no tengo propiedades, pero quiero hacer mi testamento para no darle lata a nadie, ¿qué es lo que puedo dejar por escrito? ¿Mis cuentas de banco? O sea, si no tengo un departamento, por ejemplo, ¿pero qué dejo? ¿El dinero que tengo en el banco? ¿Dejo mis posesiones?
2: O de los 16 años, mis balones de básquet, ¿no? Y mis
1: claro.
2: cuentos. ¿Sí?
0: En el testamento se puede prever, bueno, o se prevé qué es lo que yo tengo en el momento en que yo falto.
1: Sí.
0: Y no es necesario especificar en el testamento los bienes en particular. Sí se puede hacer, pero no es indispensable. Simplemente si yo tengo claro a quién quiero dejarle mis bienes en el momento en que yo falte, nada más puedo poner así de manera genérica, dejo como herederos a mis hijos.
1: Perfecto, claro.
0: ¿Qué es lo que van a heredar? Bueno, pues ya en su momento se verá qué es lo que había.
1: Claro.
0: ¿Puedo dejar una cuenta? También puedo poner en específico que una cuenta de cheques, una cuenta de inversión, se la puedo dejar a determinada persona. Pero no es necesario hacer un inventario o especificar bienes determinados para poder hacer
2: claro,
0: mi testamento.
2: Claro,
1: buenísimo.
2: Oiga, notario, y ya que andamos en esas, ¿no? Mi primera opción es como muy universal, digamos, ¿no? Pero ¿se puede modificar el testamento? ¿Es muy caro? ¿Es muy complicado?
0: No, no es complicado. La modificación del testamento siempre implica hacer un nuevo testamento. No hay, en materia de testamentos, no hay adendums, no hay modificaciones, no hay notas complementarias, no hay notas al margen, no. Por la importancia, siempre se tiene que hacer uno nuevo. Y es tan sencillo como el primero que yo hice. Y de hecho es lo que yo le recomiendo a la gente. Me he dado cuenta que tratan de prever qué es lo que va a pasar de aquí al momento en que yo falte.
2: Imposible.
0: Y les digo, no es necesario.
1: Claro.
0: No es necesario. Prevean corto, mediano plazo. Porque se hace testamento por una cuestión patrimonial y una cuestión familiar.
1: Uh-huh.
0: Cambia.
1: Claro.
0: Tanto el patrimonio como la familia. En el momento en que haya cambios importantes, significativos en patrimonio o en familia, reviso mi testamento. Si ya no estoy de acuerdo, ya no me gusta, hago uno nuevo, así de sencillo. Entonces, es importante tenerlo y con la conciencia de que lo puedo ir cambiando.
1: Notario, ¿dónde podemos obtener más información para, aprovechando que ya llega el mes de septiembre, aprovechar el mes del testamento e ir a formalizar por fin?
0: Claro, hay que acudir con un notario Y para saber con qué notario puedo ir, está el Colegio de Notarios de la Ciudad de México, el teléfono 5511-1819, estamos en Río Tigre 63, y la página de internet colegiodenotarios.org.mx tiene un rubro que dice ubica tu notaría.
1: Ah, súper.
0: De ahí podemos entrar y podemos buscar al notario por número, por nombre, los notarios de determinada colonia, los notarios de determinada alcaldía.
1: ¿Y da igual a cuál vamos? ¿Todos son iguales?
0: Todos son iguales, todos van a cobrar 3,800 pesos y es lo mismo, van a recibir la asesoría.
1: Perfecto. Uh-huh. Pues muchísimas gracias por habernos acompañado en la Hora Nacional. Ojalá que mucha más gente tome la decisión de aprovechar la promoción y que vayan este mes de septiembre a sacar su testamento.
2: Sí, vamos. Así. Vamos, porque no lo he hecho, lo tengo que hacer.
0: Sí, sí.
2: Perfecto. Muchas gracias.
0: No, hombre, nada, gracias a ustedes por la invitación.
2: Gracias a ustedes también por seguir con nosotros. Por favor, ya saben dónde estamos, no se vayan a ningún lado. Así llegamos al final de la primera parte de La Hora Nacional. Hoy hablamos de paz, de música, de educación y de mujeres que han dejado huella en nuestra historia.
1: A unos días de conmemorar su natalicio nos quedamos con una cita de Aurora Reyes. El arte no es un adorno para el deleite de los poderosos, sino un arma de combate para despertar la conciencia del pueblo y guiarlo hacia su emancipación.
2: Muchas gracias por vernos y por escucharnos. Pero antes de irnos a una pausa, le mandamos un abrazo y un saludo muy especial a Patricia Serrano, Carlos Gutiérrez García, Lupita Vega y Roberto Martínez.
1: También van saludos para Jorge Quesada, Silvia Machuca, María Elena Hernández, para José Luis Ramírez en Veracruz y para Patricia González en Jalisco.
2: Gracias por estar con nosotros cada semana y recuerden que nos encuentran como La Hora Nacional Oficial en YouTube, Facebook, Instagram, TikTok, X, Spotify y en el número 55 34 83 42 39. 55 34 83 42 39.
1: Además nos pueden mandar un correo electrónico a lahoranacional@segov.gob.mx.
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3: Las 10 con 30.
1: Y ya regresamos a La Hora Nacional y seguimos con más información importante. Vamos a platicarles sobre el Día Mundial de la Agricultura, que se conmemora cada 9 de septiembre. Es una fecha para reconocer a quienes trabajan la tierra y recordar que detrás de cada producto que llega a nuestra mesa hay mucho esfuerzo y conocimiento.
2: También vamos a hablar un poquito de historia, porque un día como hoy, 6 de septiembre, pero de 1860, fueron proclamadas las leyes de reforma por Benito Juárez.
1: Les presentaremos una historia desde Chiapas, de una enfermera tzotzil que lleva la salud casa por casa.
2: Además, vamos a poner sobre la mesa un tema del que necesitamos hablar muchísimo más, la salud mental. A propósito del Día Mundial para la Prevención del Suicidio, que se conmemora el 10 de septiembre, hablaremos de la importancia de pedir ayuda, escuchar a quienes nos rodean y romper los estigmas.
1: Recuerden que la línea de la vida, el 800-911-2000, nos da orientación y apoyo las 24 horas, los 365 días del año. Y siguiendo con este tema, vamos a conocer una obra de teatro que aborda la salud mental, pero desde el humor y la reflexión. Se llama Psiquiatra en Apuros.
2: Y para cerrar esta segunda media hora, tendremos música con La Mancha Cuarteto, una agrupación que combina jazz con huapango.
1: El 9 de septiembre se conmemora el Día Mundial de la Agricultura, una fecha para reconocer a quienes trabajan la tierra y recordar la importancia de producir los alimentos que llegan hasta nuestras casas.
2: En México, la agricultura está muy ligada a nuestra historia, nuestras comunidades y nuestra diversidad. Y cuando hablamos del campo mexicano, es imposible no hablar del maíz.
1: Por eso existe Fertilizantes para el Bienestar, que entrega gratuitamente este insumo a pequeñas y pequeños productores.
2: En 2026 ya atiende a más de 2 millones de productores y el maíz representa el 75.5% de las hectáreas beneficiadas.
1: También está Producción para el Bienestar, que le da apoyos económicos a productores de pequeña y mediana escala. Este programa incluye cultivos como maíz, frijol, trigo, arroz y amaranto, entre otros.
2: Una iniciativa muy importante para nuestras semillas es el Plan Nacional de Maíz Nativo, El Maíz es la Raíz, que busca conservar, producir, transformar y comercializar las variedades nativas de este cultivo.
1: Porque hablar del maíz también es hablar de biodiversidad y de cultura. México es centro de origen y diversidad del maíz, y conservarlo significa preservar conocimientos y tradiciones de muchas comunidades.
2: Así que este Día Mundial de la Agricultura es una oportunidad para recordar que detrás de cada tortilla, cada elote y cada alimento hay semillas, agua, suelo y mucho trabajo.
1: Hablando de la tierra, de las libertades y de los grandes cambios que transformaron a nuestro país, hay una fecha histórica que justamente se conmemora hoy, 6 de septiembre. En esta fecha, pero de 1860, Benito Juárez proclamó las Leyes de Reforma, que marcaron un antes y un después en la vida política y social de México.
2: Las Leyes de Reforma impulsaron la separación entre la Iglesia y el Estado y establecieron medidas como el matrimonio civil, el registro civil, la nacionalización de los bienes eclesiásticos y la libertad de cultos. Fueron fundamentales para la construcción del Estado laico mexicano y para reconocer que cada persona debía tener libertad para practicar y elegir sus creencias.
4: A 169 años de la promulgación de la Constitución de 1857 y a 109 años de la de 1917, la Cuarta Transformación de la República ha logrado recuperar y profundizar los fundamentos que han animado desde los albores de la independencia los principios rectores de nuestros pactos sociales, fortaleciendo su raíz primordial, que no es otra que la soberanía reside esencial y originalmente en el pueblo. Dicho principio, plasmado desde los sentimientos de la nación en 1813, fue retomado en 1857, texto que condensó las ideas defendidas por los liberales en las décadas posteriores a la independencia. Aquella constitución estableció las garantías individuales de libertad, igualdad, trabajo, tránsito, seguridad jurídica y propiedad. En ese congreso participaron personajes destacados de la reforma: Francisco Zarco, Ignacio Ramírez, Ponciano Arriaga, Guillermo Prieto, Valentín Gómez Farías, Vicente Riva Palacio. Las Leyes de Reforma profundizaron el mandato soberano por la separación entre Iglesia y Estado, la libertad de cultos, de pensamiento y la enseñanza científica y laica. La Constitución de 1857 y las leyes impulsadas por Juárez fueron la culminación de la segunda transformación de nuestra historia. El 5 de febrero de 1917, Venustiano Carranza promulgó en Querétaro la Constitución mexicana con las principales demandas sociales de millones de hombres y mujeres que habían comenzado la revolución, la tercera transformación. La Carta Magna sería el primer texto constitucional en el mundo en incorporar derechos sociales. Entre los artículos más relevantes están el tercero, el 27 y el 123. En virtud de estos cambios, se garantizó la educación laica, obligatoria y gratuita, la solución a la cuestión de la tierra en el reparto agrario y el restablecimiento de la soberanía nacional sobre nuestros recursos naturales. Además, las demandas históricas de la clase trabajadora fueron reconocidas: el derecho de huelga y sindicalización, la jornada máxima de trabajo, el salario mínimo, el descanso semanal obligatorio, entre otras. La Constitución de 1917 fue la más avanzada de su época y sentó las bases jurídicas y políticas del México de la primera mitad del siglo XX. Conquistas que después serían trastocadas y eliminadas durante el periodo neoliberal. Por el incontrovertible mandato popular de 2018 y 2024, y en concordancia con el humanismo mexicano, la Cuarta Transformación ha separado el poder económico del poder político. Ha restablecido y profundizado los principios rectores de las constituciones de 1857 y 1917 y mantiene el compromiso de garantizar su cumplimiento como premisa básica de la transformación a favor de la felicidad y el bienestar del pueblo de México.
1: Y llegó el momento de hablar de lo mejor de la Ciudad de México, de los lugares, historias, tradiciones y actividades que la convierten en un espacio lleno de cultura. Ya estamos en La Chilanguía.
2: Y hoy les tenemos un par de imperdibles que, además de celebrar nuestra cultura, nos llevan a conocer un poquito más de nuestro país.
1: Por ejemplo, el 4 de septiembre de 2026 se cumplieron 10 años de que el amaranto, y particularmente la alegría de Tulyehualco, fue reconocido como patrimonio cultural intangible de la Ciudad de México.
2: Y es que la alegría de amaranto es mucho más que un dulce tradicional. Es muchísimo sabor y alimentación saludable. Y tenemos una experta. Por favor, danos tu nombre, tu cargo, qué haces en la feria, todo lo que nos puedas contar.
5: Mi nombre es Lucero Martínez de la Rosa. Me gusta promover el amaranto, ya que es parte de nuestra tradición y de nuestras raíces. Y soy cocinera tradicional, en especialidad con amaranto, y también elaboramos todos estos productos que pueden ver aquí.
1: El amaranto y la alegría de Tulyehualco en particular acaba de cumplir 10 años que se le reconoció como patrimonio cultural intangible de la Ciudad de México. ¿Nos puede platicar un poquito de eso?
5: Sí, de hecho, el reconocimiento sí tiene 10 años. Sin embargo, la tradición, la cultura y todo lo que conlleva el trabajo tiene más tiempo atrás. Estamos hablando de trabajo de mujeres, de hombres en el campo. El reconocimiento es la parte como de visibilizar, de dar como esa parte de justicia a todo ese trabajo que se ha llevado desde la época prehispánica y que es uno de los principales valores históricos de nuestro país.
1: ¿Nos puedes platicar un poquito de la feria que va a haber en Tulyehualco próximamente?
5: Sí, acaba de transcurrir la feria de la Amaranto de la Ciudad de México, gracias a nuestra jefa de gobierno que nos dio el apoyo para que pudiéramos llevar a los productores al Monumento a la Revolución y darles también esa parte de valor, ¿no? Adicional. Uh-huh. Ahorita también viene nuestra Feria del Amaranto, Alegría y el Olivo en Tulyehualco, que ya va a cumplir más o menos 54 años de historia. Y también los esperamos el 15 de octubre en Chapingo por parte de los compañeros del Sistema Producto Amaranto. Y ahí vamos a festejar el Día Nacional del Amaranto, el 15 de octubre en Chapingo. Y bueno, y también ahorita la FAO está llevando a cabo un programa que se llama Semilla con Amaranto para darle ese apoyo más a los productores, ese impulso, porque pues es lo que se requiere para que el campo siga produciendo y que no se pierda esta tradición en Tulyehualco.
1: Claro. Y sobre todo darlo a conocer fuera, porque fuera de México quizá no se conoce tanto el amaranto como lo conocemos aquí, y que ya las Naciones Unidas se involucren, pues implica también que se le hará un poquito más de difusión, supongo.
5: Claro que sí, para eso tenemos también a nuestros estudiantes, a nuestros científicos, que ya han hecho varios estudios sobre esta semilla para que precisamente dale el valor que requiere. Porque, como les repito, no nada más es el valor tradicional, es un valor histórico, un valor cultural, pero además todo el valor de nutrientes que tiene, que nos puede servir, ¿no? O sea, es una semilla con el amaranto, podemos cubrir, digamos, una porción de carne, pero sin grasa y más natural, vamos.
2: Buenísimo, ¿no? Pues muy merecido ese reconocimiento. Lucero, muchísimas gracias por visitarnos aquí en la Hora Nacional. Te lo agradecemos muchísimo.
5: Muchas gracias.
2: Y hablando de cultura, hay otro imperdible, mi querida Leos. Fíjate que llega un nuevo proyecto, el Encuentro Hispanoamericano Documental de Cine y Video, un festival gratuito que se va a llevar a cabo del 4 al 12 de septiembre en distintos espacios de la Ciudad de México.
1: Sí, es una gran noticia esto de Contra el Silencio, Todas las Voces. Y además, si les gusta el cine documental, es una gran oportunidad para conocer otras historias, miradas y realidades de nuestro país y de toda Hispanoamérica.
2: Chicas, bienvenidas a la Hora Nacional. Cuéntenoslo todo, por favor.
6: Me presento, soy Ana Lucía Rodríguez, coordinadora operativa del Festival Contra el Silencio, Todas las Voces. Es un festival que lleva 26 años de trabajo y 14 ediciones en este 2026. Y bueno, pues este es un festival que está enfocado en el cine documental de corte social. Empezamos este 4 de septiembre y nos extendemos hasta el 12 de septiembre.
7: Yo soy Ariadne Mateu, coordinadora de redes sociales. El festival se llama Contra el Silencio, Todas las Voces. Llegamos a distintas televisoras nacionales. Vamos a estar en Canal 22, Capital 21, TV UNAM, Canal 11, MX Nuestro Cine y Canal 22.
1: Además de los canales de televisión pública, ¿dónde se puede encontrar la programación de Contra el Silencio, Todas las Voces?
6: Sí, bueno, toda la programación la van a poder encontrar en la página web, que es www.vocescontraelsilencio.org. Tenemos también no sedes en la Ciudad de México, sino también en 11 estados de la República Mexicana. Vamos a estar ahí, tenemos 22 sedes en 11 estados. Y bueno, algunos de los estados que les puedo contar, estamos en el norte, estamos en Baja California Sur, Tamaulipas y Sonora, más en el centro, Guanajuato, Michoacán, el Estado de México, Hidalgo, Ciudad de México, obviamente. En el sur, Chiapas, Oaxaca y Yucatán. Entonces, bueno, ahí estamos en estos estados de manera presencial. También tendremos charlas con los realizadores, vienen realizadores internacionales. Si les gusta el cine documental o a lo mejor no les gusta y quieren experimentarlo, pues acérquense a estas sedes, revisen toda la programación. En las televisoras, como ya lo dijo Ari, también estamos ahí. Si no hay una sede cerca, pueden a través de los canales de televisión vernos.
1: ¿Nos recuerdan las redes sociales del festival para que la gente lo siga?
7: Sí, nos pueden encontrar como Contra el Silencio Todas las Voces y como Voces Contra. Estamos en Facebook, Instagram, TikTok y YouTube.
6: Ajá, y también en la página web estamos como www.vocescontraelsilencio.org y ahí van a encontrar toda la programación.
1: Buenísimo, pues muchísimas gracias por habernos acompañado.
6: No, gracias a ustedes.
7: Muchas gracias.
6: Y pues ahí visítenos, por favor.
2: Seguro que sí. Muchísimas gracias.
6: Gracias.
7: Gracias a ustedes.
2: Así que ya lo saben, cultura, tradiciones, cine y por supuesto muchas alegrías para conocer la Ciudad de México. La próxima semana les tendremos muchas más recomendaciones culturales. Hoy les presentamos una historia desde Chiapas. En Aldama, una enfermera tzotzil recorre caminos y veredas para llevar atención médica a personas adultas, mayores y con discapacidad.
1: Su trabajo literal cambia la vida de quienes más lo necesitan. Vamos con la cápsula Salud Casa por Casa, que nos lleva al día a día de Victoria Gómez Hernández y de toda su comunidad.
8: 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shixana o tak ve el tik tak el tik usa ti chi ve sventa ti muyuk ipak bal tak mas chkaltik. Me siento muy satisfecha de trabajar en este programa porque me deja varias experiencias. Visitar a cada paciente es diferente. Agradecer a la presidenta Claudia Sheinbaum Pardo por implementar este programa, ya que lleva el beneficio a todos los adultos mayores y personas con discapacidad. Estamos llegando en cada rincón de cada municipio. En las comunidades más alejadas.
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2: Hoy vamos a hablar de una puesta en escena que toca un tema muy importante, que es la salud mental. Se trata de Psiquiatra en Apuros, una obra que pasa prácticamente frente a nuestros ojos en tiempo real y dentro de un espacio de caja negra, lo que hace que el público se sienta todavía más cerca de los personajes.
1: Y está bien interesante que esta historia no solamente busca hacernos reír o que estemos atentos a lo que pasa, sino que también está planteando preguntas sobre la empatía, la vulnerabilidad y la capacidad que tenemos para ayudar a otros. Y para conocer un poquito más, hoy está con nosotros Rodolfo Guillén, dramaturgo y actor. Rodolfo, bienvenido a la Radio Nacional.
14: Pues muchas gracias por la invitación. Estoy muy contento de estar con ambos y compartir su espacio. Y una de las preguntas que nos hicimos cuando empezamos a crear esta historia es ¿quién salva o quién acompaña a la persona especialista que se ha dedicado por muchos años a acompañar a otras personas que necesitan ayuda? Es decir, un momento donde el personaje recibe una noticia vital para su vida, donde él no sabe qué hacer. Y entonces está a punto de tomar una decisión inesperada porque se siente al borde del precipicio y no tiene a nadie. Pero algo que creo que ustedes van a empatar conmigo es el trabajo salva. Y es decir, él está a punto cuando pues tiene que trabajar. Y su trabajo consiste en atender a alguien más. Un poco también la rutina del doctor, ¿no? Es decir, el doctor a veces está en la cena familiar y tiene que irse porque hay algo que sucede. Y eso me parece bien interesante como poder reflejarlo en la historia donde, a pesar de los pesares, cómo este trabajo, que evidentemente involucra las emociones, pero también ayuda a despejarnos y a pensar más, a tomar un momento de distancia.
2: Nunca te imaginas que tu psiquiatra puede estar en apuros. Siempre es una persona que está ahí para escucharte, siempre tiene los oídos, etcétera, etcétera. Y de repente esto como que le da una vuelta de tuerca a todo.
14: Y creo que también eso me parece que es fundamental lo que estás diciendo, porque también nos ayuda y nos permite humanizar y como salir como de las certezas de estar bien significa estabilidad. Cómo encontrar que las personas también nos pueden apoyar, incluso no estando bien.
0: Sí.
1: Y en este caso, además creo que es interesante para el público esta cosa de que la obra está pasando en tiempo real. Pero no sé si para los actores significa esto como un reto especial, como estar como en el minuto a minuto y que no haya saltos temporales, que lo que estás contando lo estás contando en el momento.
14: Eso creo que me parece muy divertido porque, bueno, claro, es una historia que no sucede a lo largo de 6 años, ajá, ¿no? A lo largo de 8 años, sino es una historia que todo sucede en un día y que es impresionante todas las emociones que todos vivimos en un día que decimos ¡ay! ¿No? Y bueno, en este caso, esta historia, el psiquiatra pues tiene toda una peripecia y una odisea en su vida que es un gran, gran, gran, gran día. Sí. Algo también muy interesante que parece que estamos hablando de un drama, que cuando empieza la obra sí tiene estos tintes pues dramáticos, pero conforme comienza la obra y de verdad que se vuelve muy graciosa, es un humor negro involuntario y creo que eso también me parece muy divertido, ¿no? Como tratar de encontrar en estos límites donde no sabemos qué nos va a salvar la posibilidad de reírnos.
2: Claro, claro. Y psiquiatras es muy importante y muchas veces siento, yo no he visto la obra todavía, pero siento que el psiquiatra de alguna manera está siendo ahora rescatado justamente, como decías al principio de esta plática, por el trabajo y por sus mismos pacientes y este vínculo que se forma.
14: Sí, y justo creo que es algo muy bonito lo que nos invitas a pensar, que es cómo nos salvamos en comunidad, ¿no? Es decir, cómo como sociedad también podemos salvarnos, que no sabemos realmente cuál es el sentido de la vida, pero podemos ir creando nuevas atmósferas.
2: Exactamente, claro. Así es.
1: Recuérdanos, por favor, cuándo, dónde y hasta cuándo podemos ver la obra. Y en caso de que tengan redes sociales o las tuyas mismas, nos las compartas también, por favor.
14: Claro, por supuesto. Pues vamos a estar todos los domingos de septiembre a las 6:00 p.m. en el Foro Shakespeare. Las redes sociales está como @psiquiatraenapuros en Instagram y ahí nos pueden preguntar.
2: Qué gusto y nos vemos en el Foro Shakespeare.
14: Muchas gracias, ahí los esperamos.
2: Hecho.
1: Y esperamos que ustedes sigan con nosotros, por favor. Quédense, que hay más.
2: La Mancha Cuarteto es una agrupación franco-mexicana y fíjese qué interesante, querido radioescucha, lo que le voy a platicar a continuación. Unen el jazz, la canción francesa, el son huasteco, la cumbia y el bolero mexicano. El proyecto nació cuando llegó a México la violinista y cantante francesa Clara Sinou, que antes vivió y tocó en la escena de jazz en Nueva Orleans.
1: A Clara se le sumaron Héctor Luna en la guitarra, Leo Cortés en el contrabajo y Alex Danielson en el acordeón y empezaron a tocar juntos por ahí del 2021. Desde entonces han estado en escenarios como el Teatro de la Ciudad de Esperanza Iris, el Museo Tamayo y muchos festivales de jazz y de huapango. Bienvenidos Clara y Héctor a la Hora Nacional. Qué gusto tenerlos aquí.
15: No, gracias por la invitación, gracias.
2: Oigan, esto suena muy interesante. Clara, cuéntanos un poco. Naces en Francia, ajá, llegas a Nueva Orleans y luego vienes a México. ¿Cómo mezclas todo esto? ¿Cómo lo logras?
16: Pues justo llegué a México en enero de 2020. ¿No? Peor momento para llegar, justo antes del COVID. Y lo bueno es que conocí a Héctor y a Leo, el contrabajista, justo antes en un festival de Jazz Manouche nos conocimos. Y también un poco antes del COVID empecé a escuchar el huapango y me encantó. Y después, durante el encierro y que no había nada que hacer, me puse a estudiar, a aprender esa música que me fascinaba. Sino, y pues un poco como se estaba juntando los dos, ¿no? Estaba practicando un poquito de jazz, un poquito de huapango, escuchando música mexicana para conocer, porque realmente no conocía mucho. Y así todo se juntó y pues de ahí como llegó un poco la idea de juntar todo y mezclar todo en un proyecto.
1: Que a simple vista no suena tan fácil mezclar tantos géneros musicales.
2: Y aprender, claro. Entenderle, claro, sí, porque sí, son sí, cosas que, vaya, tienen ciertas similitudes con la música de tu país, con el jazz, pero por otro lado ninguna. ¿Cómo lo logran integrar?
15: Es una buena pregunta, justo porque sí hay muchas similitudes, como mencionas. O sea, en cuestiones, digamos, más como de desarrollo creativo y armónico de cada región, como que hay muchas similitudes, pero sí al momento técnico como que sí cambia, ¿no? Por ejemplo, el jazz francés te usa específicamente un tipo de guitarras que no hay aquí en México, ¿no? Entonces, O sea, yo me empecé a como a clavar en ese estilo por este músico francés, Django Reinhardt.
2: Ajá, gran guitarrista.
15: Gran guitarrista. Ajá. Y bueno, y pues eso me llevó a conocer a Clara, obviamente, ¿no? Pero sí creo que estamos todavía en esa búsqueda de encontrar ese equilibrio para que no suene como que estamos brincando de un estilo a otro, sino que tenga un mismo sonido, un sonido único en la banda, ¿no?
1: Claro.
15: Y estamos en esa exploración para que no suene como a que, ah, bueno, en esta parte solo toco jazz manouche y la siguiente parte suena huasteco. Entonces, como que eso es lo difícil de lograr, como el encontrar ese equilibrio, ¿no?
1: Oigan, estamos en el entendido de que están preparando un segundo disco. El primero le fue muy bien, pero viene un álbum nuevo.
16: Sí, ahí va. Todavía no está grabado, pero estamos ya,
2: pero en el proceso de creación.
16: Sí, claro. Y el proceso es muy interesante y pues es un desafío porque van a ser puras composiciones. Hasta ahora lo que hemos hecho fueron como arreglar cosas, hacer como arreglos creativos, yo diría un poco único, un poco raros tal vez, pero ahora van a ser como el mismo concepto de juntar pues todas esas músicas, todas esas culturas, pero con composiciones.
1: Buenísimo.
16: Entonces, sí, ahí va.
1: Por favor, denos sus redes sociales para estar pendientes de cuando este disco ya esté grabado y sobre claro todo de dónde los podemos ver mientras. Porque me imagino que estarán tocando en varios lugares lo que está este proceso. Uh-huh. ¿No?
16: Tenemos, bueno, varias fechas agendadas, pero la que quiero platicar es el 19 de septiembre a las 7 horas en el CENART, en el auditorio Blas Galindo. Cada vez me equivoco.
2: Ahí por el sur de la Ciudad de México, sí.
16: Sí, por el CENART. Y es un lugar muy bonito y les invitamos. Vamos a presentar un poco del repertorio nuevo, del repertorio de que hemos pues grabado en el primer disco y va a ser un gran concierto.
1: Súper. Pero bueno, las redes para estar...
16: Así, claro que sí. La Mancha Cuarteto. Estamos así como La Mancha Cuarteto en Instagram, en Facebook, en TikTok y en YouTube también.
2: Muy bien. Buenísimo. Pues Clara, Héctor, muchísimas gracias por visitarnos aquí en La Hora Nacional. Qué gusto y qué honor.
15: Sí, no, gracias a ustedes. También, mucho gusto. Gracias por la invitación.
1: Hombre, el gusto es nuestro. Y sobre todo, qué gusto que estén ustedes con nosotros cada domingo. Quédense, por favor.

0: Antes de despedirnos, queremos recordar algo muy importante. Cuidar nuestra salud mental también es una forma de querernos. Escucharnos, pedir ayuda cuando la necesitamos y darnos un momento para respirar también es parte de estar bien.
1: Y recuerden que no tenemos que poder con todos solos. Hablar, compartir lo que sentimos y buscar apoyo también es un acto de fortaleza.
0: Y hablando de compartir, escriban en la Hora Nacional Oficial. Estamos en YouTube, Facebook, Instagram, TikTok, X, Spotify y en el número 55-34-83-42-39. Bueno, pueden mandarnos también un correo electrónico a lahoranacional@segob.gob.mx.
1: Muchísimas gracias por acompañarnos hoy en La Hora Nacional. Que tengan una excelente semana.
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2: Únicamente en caso de haber contingencia, pendientes de la información nacional. Ahora, atención, porque hablando de nacional, desde Guadalajara hay un hombre a quien quiero, admiro y respeto, un caballero de mil batallas, un amo y señor de la radio. Me refiero al mismísimo Adrián, el Mamut Padilla.
3: Muchas gracias, mi querido cocodrilo. Buenos días a toda la cadena internacional de La Qué Buena. Yo soy Adrián, yo soy Padilla, yo soy García, el último hombre en traicionarte sobre la faz de la tierra. Te invito a que me sigas como arroba Mamucho Padilla en todas mis redes sociales. Ya estamos listos, marca 5551-668-929 para que te hagamos tu dedicada.
2: Y para que también sepamos qué rol es la que te da para arriba, 5551-668-929. Si nos marcas, te recibimos la llamada en vivo, como por ejemplo esta chulada. Mira, bueno. Hola.
3: Bueno.
4: Hola, buenos días.
2: Hola, buenos días. ¿Cómo te llamas, carnal?
3: El hombre crudo.
2: Eduardo. ¿Cómo te llamas?
4: Eduardo.
2: Eduardo, ¿estás crudito, carnal, o qué tienes?
4: No, para nada, no tomo.
2: ¿Y entonces lo que pasó?
4: Pues, ¿de qué? Así es mi
3: voz. No, es que... ¡Ay! Pareces el ogro de Shrek.
2: Sí, tienes la voz bien profundota. Cuéntame, carnal, ¿cuál es la rola que te da para arriba esta mañana?
4: Quiero la de sabor a chocolate.
2: ¿De quién?
4: Hoy es de Maná, no recuerdo muy bien.
2: La detienes, ¿sabes? Unos ojos que me invitan a probarte. ¿Esa?
4: Ándale,
2: esa, ándale. Ya sé cuál es. Este de elefante todavía. O ya es Rayleigh Barba solo.
3: No es Jarabe de Palo.
2: Creo que ya es Rayleigh solo, ¿verdad? Sí, es elefante todavía. Ok, pues vamos a jugar contigo, carnal. Te la complacemos con gusto, pero antes una última pregunta.
3: Tú y nosotros vamos.
4: Arriba con la tuba.
2: Me gusta. Y esta sí, carnal, la neta, te pone pa' arriba.
3: 6:07.

0: Aló, aló, buenos días, ¿quién habla?
1: Buenos días, hijos de la mañana, soy Ana de la Ciudad de México. La canción que me da para arriba es la de Acaríciame, de Grupo Orquesta Salas. Muchas gracias.
0: ¡Guau! Wow, ¡qué y deliciosidad!
1: Aquí suena la qué buena.
0: ¡Vamos, chino!
2: Las 6 de la mañana con 10 minutos, mi coquito.
0: 6 con 10 a.m. Ya arrancamos, este show te da
3: para arriba.
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1: Pues la frase del día, para variarme, la dijo mi abuelito, y habla de animales otra vez. Y dice así: si el becerro te salió agresivo, hay que investigar al buey y a la vaca que lo trajeron al mundo. Si el becerro te salió agresivo, hay que investigar al buey y a la vaca que lo trajeron al mundo.
0: Esta fue la frase del día. 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
2: Las 6:14.
1: Efectivamente, 6:14, pide tu dedicada al 5551-668-929.
2: Llamen ya.

0: Bueno, buenos días, hola, hola. ¿Cuál es la rola que te da para arriba?
1: Hola, hola, hijos de la mañana. La rola que me da para arriba es la de La Peinada.
0: ¡Oh, caramba! ¡Te complacemos! ¿Cómo chihuahuas, no, chino?
2: Son las 6:17, mi querido Coquín.
0: Abrazo grande para toda la banda que se está levantando y que va para arriba con la que buena.

0: es tiempo de corte comercial. Regresamos rapidísimo. Estás viviendo el show que da para arriba. Buenos días, rico lunes.
1: Esto es para arriba.
2: Pide tu dedicada al 5551-668-929. Aquí estamos para servirte tu cocodrilo, tu gallito y tu mamucho en...
0: Son las 6:21.

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0: llamo Tere.
1: ¿De dónde nos llamas, Tere?
0: De aquí, de Benito Juárez.
1: Guau, para Benito Juárez tengo al mamuchino.
2: Oye, mi amor, ¿cuál es la rola que te da para arriba?
0: El color de tus ojos de banda MS.
2: Me parece perfecto. Saludos a Benito Juárez y aquí suena.
1: Y a Miguel Morelos y a toda la banda, o sea, porque si todos se me dicen que hagamos días.
2: Son las 6:31.
1: ¡Felicidades, muñeca! ¡Te complacemos!
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1: Las 6:34, buenos días.
2: Prácticamente 26 minutos para que sean las 7 de la mañana.
3: Ya falta poquito.

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1: Las dedicadas se piden al 5551-668-929.
2: Llamen ya.
3: Venga, mi gallín.
1: Vámonos con la primera, bueno, la segunda o la tercera. Las que vayan llegando, mi rey. Vamos con Severo, buenos días.
2: ¡Ay, qué nombrezazo, Severo!
3: No sea severo con él.
1: Míralo, Severito, bienvenido a la Qué Buena, te saluda el gallo. Tu dedicada es para Tadeo, ¿verdad?
4: Así es, para Tadeo.
1: Ok, vamos a ver si está por acá Tadeo. Tadeo, buenos días.
5: Buenos días.
1: Hola, Tadeo, te estamos hablando de la Qué Buena del show que va...
2: ¡Arriba!
1: Querido Tadeo, oye, ¿que hoy es tu cumpleaños?
5: ¿Sí?
1: Pues muchísimas, pero bien artisticísimas. ¡Ajá, ya! De número barrio en Tacubaya, ya.

0: porque Severo y Tadeo son nombres particulares. ¿Qué nombres tan raros de los dos? Severo y Tadeo, no manches.
1: Pues sí, pero pues ya tú sabes. Oye, Tadeo, escucha con mucha atención porque está dedicada.
2: ¡Es para ti!
1: ¡Adelante! ¡Adelante, Severo!
3: Hola, papito. Feliz cumpleaños, mi amor.
4: Gracias, papá.
3: Sé que hoy no puedo estar contigo, pero te deseo lo mejor del mundo y que siempre seas feliz y nunca pierdas esa alegría que tienes, mi amor. Y le eches muchas ganas como lo estás haciendo. Sabes que te amo mucho y pásatela bien, papito, ahí con tus compañeros en la escuela.
4: Gracias, papá. Te quiero mucho.
3: Yo también te quiero mucho, papito hermoso.
2: ¿Cuántos añitos cumple Tadeo hoy?
3: 10 años.
2: Ah, muy bien. Seguramente va como en qué, ¿en quinto o cuarto?
4: Como en quinto.
3: En quinto.
2: Muy bien, Tadeito, pues felicidades. Echarle muchas ganas a la escuela, porque toda la gente confía que vas a triunfar en la vida, empezando por tu papi.
1: Gordito, te mandamos un beso enorme. Y hay una canción que Severo te quiere dedicar. ¿Cuál va a ser, Severo?
3: De este Amor Chiquito,
2: de Cepillín. Oye, de Cepillín. Y si las calificaciones no son como tú esperabas, no te vayas a poner muy severo, ¿eh?
3: Ah, no, no, es muy inteligente como su papá.
0: No te vayas a poner muy severo, ¿eh? Bueno, si el niño está Tadeo, no le digas nada.
1: Bueno. Ok, te mandamos un beso enorme. Y antes, una última pregunta.
2: Ustedes y nosotros vamos
3: para arriba.
1: Son
0: las 6:41.
2: 6:41.
1: Felicidades, Tadeo.
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2: Las 6:44.
0: Efectivamente, solamente 16 minutos para que sean las 7, mi coquín.

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1: Ya en un momento importante en la vida de todo ser humano, sobre todo el del amor. Y hoy estamos buscando a mi queridísimo amigo Alexis. Alexis, ¿cómo estás?
2: ¿Por qué la llamada?
3: Hola, muy bien, gracias. ¿Y ustedes?
1: Bien, mi Alexis. Por ahí andan diciendo que se cortó la llamada, pero obviamente. ¿De dónde nos llamas, Alexis?
3: De aquí, de Chimalhuacán.
1: Bienvenido, Chimal. Ahora cuéntame, ¿quién es Elizabeth en tu vida, Alexis?
3: Mi novia, la conozco desde hace 2 años. Ella vive en Iztapalapa, ahorita se encuentra desde Iztapalapa.
1: Guau, o sea que cerca tampoco están. ¿Se ven seguido?
3: ¿Dónde?
1: ¿La ves seguido?
3: Pues incluso casi no, pero ahorita me encuentro en su casa porque celebra su cumpleaños el día de hoy y solamente que yo estoy arriba y ella está ahí abajo.
1: Ah, ok, vamos a buscarla entonces. Hola, Elizabeth, buenos días, ¿cómo estás?
4: Hola, buenos días.
1: Bienvenida, Elizabeth, a este show que te da para arriba en la Qué Buena. Te quiero presentar al team completito. Primeramente, aquí está Luis Martínez, el gallo.
5: Hola, mi amor.
1: Allá está Adrián, el mamut Padilla.
5: ¡Qué habido!
1: Y yo soy Alejandro Guzmán, me dicen el cocodrilo. ¿Cómo estás, Elizabeth?
4: Muy bien, muy contenta porque hoy estoy cumpliendo años.
1: Ra, ra, ra. ¿Y cuántos estás cumpliendo, Eli?
4: 36 años.
1: ¡Ah, caramba! No, pues ya la libramos, corazón. De parte de todos los que hacemos la Qué Buena, te deseamos muchísimas, pero bien hartísimas.
6: ¡Felicidades!
1: ¡Ah, calla!
7: De tu mero barrio en Tacuba, York.
1: Oye,

0: Superman.
1: Yo quisiera ser Superman.
2: Arranchan.
1: Cantarle a Elizabeth.
2: ¿Para qué?
1: Y decirle al Alexis que no sea tan godo y que le invite su pastel.
0: Muchas gracias.
1: Elizabeth, aquí está Alexis y está dedicada.
2: Es para ti.
1: ¡Adelante!
2: Para ti, para ti.
1: Para ti, para ti.
3: Para ti, para ti.
4: Bueno. Bueno.
5: Bueno.
4: Hola, ¿cómo estás?
5: Bien, muy contenta.
4: Ah, pues solo quiero hacerte esta dedicada para decirte que te quiero mucho, sí, que eres alguien muy especial en mi vida y que me da alegría porque me aceptaste hoy en tu casa a pesar de el problema que pasamos los dos por nuestra discapacidad. Sí. Me da mucho gusto estar contigo y
5: sí,
4: que te la pases muy bien.
5: Sí, a mí también me gusta estar contigo.
4: Que cumplas muchos años más y
5: gracias,
4: sabes que eres alguien especial. Gracias por el aceptamiento a tu casa y te deseo que cumplas muchos años más y que le echemos ganas a los dos y nos vayamos para arriba.
1: Me gusta mucho escuchar lo que escucho, que están buscando prosperidad entre ambos. ¿Comparten entonces los dos discapacidad?
4: Sí, los dos somos invidentes y estamos siempre juntos ya 2 años por conocernos.
1: ¿Y cómo fue que se conocieron?
4: Pues por medio, cuando antes la Qué Buena permitía dar números al aire para conocer amistades y desde aquí nos conocemos.
1: ¿A poco?
4: Sí.
1: ¿Y entonces se hicieron pareja?
4: Sí.
1: ¿Y cómo es que se encuentran? Iba así como se ven, pero pues obviamente no. ¿Pero cómo es que se encuentran?
4: Pues nos encontramos muy bien y pues ahora sí que nos unimos y ella me contó de su discapacidad y cuando yo conté de mi discapacidad en la Qué Buena y desde aquí nos hemos conocido, nos hemos tratado hasta que llegó el momento de pues de ser pareja y uno al otro, tanto ella va a mi casa como yo he venido a su hogar y era alegría que su familia me trate bien y también a mí mi familia la trata muy bien cuando llega a ir a mi casa.
1: Pues qué bonito. Eli, ¿qué le quieres decir tú, por favor? Coméntate.
5: No, pues yo también le doy gracias a Ale por siempre estar estado aquí conmigo y las buenas y a las malas. Yo estoy con él también y pues, tenemos la misma discapacidad y es algo bonito.
1: Pues a vivirlo bien y a ser felices, porque la discapacidad es una limitante, sí, pero obviamente no es el final del camino. Y qué padre que ustedes han encontrado el amor, que a pesar de las circunstancias, la distancia y por supuesto la discapacidad que les impide fluir, verse, correr, encontrarse, tal vez ser mucho más independientes ustedes para con ustedes mismos, a lo mejor sí lo limita, pero qué padre que encontraron la manera de hacerse felices el uno al otro. Felicidades, chavos.
4: Muchas gracias.
0: Aquí hay amor, hay mucho amor, todos los alcanzamos a percibir. Felicidades, que Dios los bendiga y que sigan juntos, caminando juntos.
2: Bueno, ¿y qué canción se van a dedicar?
1: Adelante, Alexis.
4: Le dedico la de siempre a mí para que sepa que siempre está conmigo y siempre ha contado conmigo en las buenas y en las malas. Y te deseo lo mejor, muchas felicidades, que cumplas muchos más y aquí te la pasaré.
5: Sí, muchas gracias.
4: Tu cumpleaños contigo y
5: sí.
4: No tengo más palabras, solamente felicidades. Cumples mucho.
1: Pues los dos.
5: Te quiero mucho y pues gracias por estar aquí conmigo.
1: Pues los dos, felicidades. Y sobre todo para ti, Eli, feliz cumpleaños. Y una última pregunta.
2: Ustedes.
1: Y nosotros vamos.
4: Arriba.
1: Con los hijos de la mañana, muchachos.
6: Arriba.
0: 6:52.
1: Bye.

0: Llegó el momento de hacer una pausa. Regresamos. Esto es...
1: En el 55516689299 te complacemos tu rola o hacemos tu dedicada. O puedes ganar lana, espera un poco.

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1: Las 6:55.
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0: Las 6:58.

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1: La Qué Buena, buenos días.
2: Hola, hello.
3: Muy buenos días, 5 de la mañana. Excelente lunes. A mí la rola que me da para arriba es desde la laguna de las bandas Pequeños Musical. Regresando, saludos aquí son a la Qué Buena 92.9.
4: Eso, las 7:02.
2: ¡Para
1: arriba!
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1: Son las 7:05. Buenos días.
0: Efectivamente, 7:05. Pide tu dedicada a 55 51 668 92 9.

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1: Venga, Mamuchín.
2: Continuamos con Santiago Galicia, que ya está en la línea telefónica. Santiago Galicia, bienvenido a Pa' Arriba. ¿Cómo estás?
1: ¿El Santi?
3: Hola.
2: Hola, Santi. ¿Cuántos años tienes, Santi?
3: Yo tengo 9.
2: ¿De qué parte de México nos estás hablando, Santi?
3: De la Ciudad de México, de Chimalpa.
2: ¡Ora! ¡Órale! ¿Y tu papá, Tavo, cuánto está cumpliendo hoy?
1: ¿Es Naucalpan?
4: ¿Chimalpa?
3: No.
2: Hoy se está grabando la llamada.
5: ¿Ya estás grabando?
3: Cumple 38 años.
2: Ay, pues muchas felicidades para tu papi, Gustavo. Vamos a marcarle. ¡Gustavito!
3: No, es que está conmigo aquí.
1: ¡Ay, Padilla,
2: pásamelo, por favor! ¡Gustavito, buenos días!
6: Hola, vamos, buenos días.
2: Mira, te presento a todo el equipo completo. Aquí está el cocodrilo.
4: ¿Qué buenas, muñeco?
2: Acá está Luis Martínez, el gallo.
1: Hola, mi amor.
2: Acá está el mamucho Padilla. ¡Qué vida! Y entre los cuatro, hoy en tu cumpleaños te deseamos muchísimas, pero bien artisísimas.
7: ¡Felicidades!
1: Acá, ya. De tu mero barrio en Tacubaya, ya.

0: Tony.
1: Saludos a todo Chilapa. Muchas felicidades a todos los que cumplen años por allá. Y bueno, mi querido Gustavo, aquí está Santi. Y esta dedicada
0: es para ti.
1: Adelante.
0: Para ti, para ti.
2: Papi, te quiero mucho y feliz cumpleaños. Sé que cumples 38 años y que ojalá que cumplas muchos más. Te amo. Ya.
1: ¿Y ya? Mira, niño de pocas palabras, pero
3: con corazón muy grande.
1: Implacables. Lo dijo todo en cuatro palabritas. ¿Tú qué le tienes que decir a tu hijo, mi querido Tavo?
4: Pues que muchísimas gracias por la dedicada. Los amo mucho. Él sabe que lo amo mucho. Tanto él como a su hermana. Venimos aquí ya en camino a la escuela.
2: ¡Hola!
4: Y vienen los dos conmigo. Y pues muchas gracias, gracias a la vida por tenerlos conmigo.
1: Caminito.
4: Y por ser parte de mi vida.
0: Conseguimos nuestro fondo más romántico para este momento. Y la verdad es de que Maná se nos hizo muy buena opción.
3: Sí, claro.
0: Pero la verdad es de que sentimos muy bonito las palabras que te dice tu peque. Imagínate nada más tener la bendición de poder llevarlos a la escuela, de poder saludarlos y de poder conocerlos y de poder vivirlos y disfrutarlos. Eso es el regalo de la vida.
4: Gracias, gracias Gallito, gracias a ustedes también por formar parte de la vida del día a día de todos los radioescuchas que estamos ahí pendientes de ustedes.
1: Gracias
4: a
1: ti, papito.
4: Y gracias a todos. Gracias.
1: Y la canción que te van a dedicar, yo no creo que coincida mucho porque eres un papá muy joven, estás muy chavito todavía, pero pues te dedican la de mi querido viejo. Espero que no te vayas a ofender.
3: Su papá ya está grande.
1: Sí, ¿verdad?
3: Sí, claro.
1: Pues esta es la rola que te dedican tus hijos. Muchas felicidades, mi querido Gustavito. Y viene acompañada de una última pregunta.
0: ¡Ustedes!
1: Y nosotros vamos
4: para arriba.
1: ¡Felicidades, niñitos! Con su papi a la escuelita. ¡Vámonos!
0: Súbele.
3: Son 7:12.
0: Vamos para arriba con la que buena.
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1: Son las 7 con 16 minutos.
2: Efectivamente, 7 de la mañana con 16 minutos. ¿A dónde? ¿A dónde pido mi dedicada, gallito?
1: Al 5551-668-929.

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1: Y para variar, también me la dijo mi abuelito ayer en el rancho, en Cuesco. En el mundo hay personas tan convenencieras, pero tan convenencieras, que lo único que quieren es tragarse la hamburguesa, aunque nunca hayan conocido a la vaca. Se las repito. En el mundo hay personas tan convenencieras, pero tan convenencieras, que lo único que quieren es tragarse la hamburguesa, aunque nunca hayan conocido a la vaca.
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2: Son las 7:19. Buenos días.
1: Únicamente 41 minutos para que sean las 8 de la mañana.

0: pausa, regresamos. Viene la reflexión de la mañana, así que no te despegues. Estamos en vivo, somos el Cocodrilo, el Mamut Padilla y su compa Luis Martínez el Gallo. Volvemos.
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2: Mamuchino, ¿dónde pido rola que me da para arriba? Pues mira, en una nota de voz al 55-51-668-929 y nos mandas tus saluditos. Son las 7:22.
1: La temperatura
0: en México, 14 grados.

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0: 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Saludos desde Azcapotzalco.
1: Azcapotzalco presente.
2: Son las 7:31.
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1: Hoy presentamos ¿cómo fue que llegamos hasta aquí? ¿Sabías que para nacer necesitamos 2 padres, 4 abuelitos, 8 bisabuelos, 16 tatarabuelos, 32 trastatarabuelos, 64 pentabuelos, 128 exabuelos, 256 heptabuelos, 512 octabuelos, 1024 eneabuelos y 2048 decabuelos? Sí, solo el total de las últimas 11 generaciones fueron necesarias 4.094 personas para que tú estés aquí. Todo esto en aproximadamente unos 300 años antes de que tú y yo naciéramos. Detente un momento y piensa, ¿de dónde salió tanta gente? ¿Cuántas batallas han luchado? ¿Por cuánta hambre tuvieron que pasar? ¿Cuántas guerras tuvieron que vivir? ¿Cuántas adversidades sobrevivieron nuestros antepasados para que nosotros hoy estemos aquí? Y por otro lado, ¿cuánto amor? ¿Cuánta alegría? ¿Cuánta enseñanza? ¿Cuántos momentos? ¿Cuántas vivencias? ¿Cuántos recuerdos nos han dejado en herencia todos ellos? ¿Cuánta de su fuerza para poder sobrevivir? Cada uno de ellos tuvieron y dejaron dentro de nosotros enseñanzas para que hoy estemos vivos. Solo existimos gracias a todo lo que cada uno de ellos ha pasado. Siéntete afortunado de estar aquí. Eres un triunfador. Disfruta de la vida. Eres un milagro de nacer.

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1: Damas y caballeros pendientes, mira que por allá anda el pato.
2: Esta canción me gusta muchísimo, Chumpollo.
3: Este es el pato pipón.
2: Y las 7:39 en México, el patio del recreo es la que buena que se reporte.
3: ¡Súbele!

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1: Oye, pues que participen los morros marcando 55-516-6-8-9-2-9, Chumpollo.
2: ¡Órale, va! ¡Vámonos, tendidos! ¡Bueno!
1: ¡Hola! Bueno, ¿hay alguien aquí? No me está contestando. ¡Bueno!
3: Bueno.
1: Hola, ¿cómo te llamas? Buenos días.
3: Me llamo Jade.
1: Hola, Jade, ¿cuántos años tienes?
3: 10.
1: ¿Y en qué año vas a la escuela?
3: En quinto.
1: ¿Y en dónde vives, Jade?
3: En la Colman.
1: ¡Ay, bienvenida a la gente de la Colman! Te voy a pasar a Chumpollo para que juegues por tus primeros 50 pesitos.
2: ¡Por tus primeros 50 pesos, dime, por favor!
1: ¡Por favor!
2: ¡Dime! ¿Cuándo se celebra el Día de la Raza?
0: 5, 4, 3, 2, 1.
3: 5 de octubre.
1: El 5 de octubre, no. Ya perdiste el comodín. ¿Quieres más tiempo o quieres otra pregunta, Jade?
3: Más tiempo.
1: Ok, pues más tiempo, adelante.
0: 5, 4, 3, 2, 1.
3: El 12 de octubre.
1: Bueno, pues ¿qué se hace en estos casos, Chumpollo?
2: Bueno, pues va a estar bueno, ¿vos sabes por qué?
1: ¿Por qué?
2: Porque se va a llevar pues lo que ya tiene.
1: Ok, pues felicidades porque te llevas...
2: Dale más.
1: ¿Un 100?
2: Bueno, te llevas 100 baros, aunque
1: sí,
2: sea, ¿no?
1: Para tu lunch. Dile a tu mamá que se ponga a estudiar, porque todos le soplan y no te dejan nada a ti.
2: Señora, también usted, ya no se pase.
1: Señora, tiene tantito, hombre. Pero bueno, le vamos a dar 100 pesos. ¿Cuál es la canción que más te gusta, Jade?
3: La de ACDG.
1: Te la ponemos con gusto, para que te la bailes un poquito en lo que vas pensando que vas a comprar con tus 100 pesos. No nos cuelgues.
2: Bueno, bye.
1: Señora, qué vergüenza. Bye.
2: Oye, morrilla, ¿qué rolita te gusta?
1: ¿Ya nos pidió la de CDG?
2: Es que creo que no la tiene el Baby Mitch. La tenemos con Grupo Maná. Ya ves que aquí le encuentra todo. Que... aquí te la dejamos y aquí suena.
1: Mira qué buena. Prepárense para el rap. Tienen que decir unas palabras con la letra U de unión o de uva.
2: Órale, pues, mejor de uva, suele.
1: Va.

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1: ¿Vamos a rapear?
2: Vamos a rapear.
1: Con palabras con la letra
2: U.
1: Con la letra U. Estamos preparados para hacerlo con pequeños como tú. Suéltale, Benini.
3: Yo soy Valentina y con la U de uva, unidad.
1: Ok, me gusta.

0: Otro más, otro más.
1: ¿No es champaña para empezar?
0: No sé.
2: ¿Y palabra con U? Es unicornio.
0: ¿Unicornio?
1: ¿Unicornio?
0: Yo quiero cantarte, yo quiero volar, unicornio que anda por el bulevar. A mí me gusta el unicornio, por eso te digo, vámonos todos con el Pegaso. Yo sí me lanzo.
1: Yo. Ok. Uno más.
3: Chumpellito, me llamo María. Y mi palabra con U es Uruguay. Bye.
1: Oye, María, te saludo. Y Uruguay es un país muy hermoso donde español también hablan por allá. Me encanta mucho el Uruguay, es muy perfecto. Saludos a don Pablo Caraballo por defecto. Ese fue mi maestro en la escuela de pintar. Uruguayo de nacimiento, buen amigo, pa' variar. Te mando un abrazo, Pablito, para ti. Uruguayos son amigos, yo los quiero mucho, sí.
0: ¡Uy!
1: ¿Hay uno más?
4: Hola, Chumboyito.
0: Hola.
4: Mi palabra es uña.
0: ¿Uña?
4: Me llamo Karin.
1: ¿León?
0: Sí, me acuña. Yo te digo.

0: Ay, ya volvemos. Pórtense bien, cuídense mucho, sean felices y vayan bien a la escuela. Coman algo saludable, ¿eh?
1: ¡Fierro parentón!
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0: Las 7:50.

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6: Las 7 con 53.
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0: Las 7:59.

0: La canción que me da para arriba es de Julián Álvarez, Rey sin Reina.
1: ¡Órale! ¡Aquí te la dejamos!
2: Las 8:02.
3: 8:02, buenos días.
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1: Son las 8:05.
2: 8 de la mañana con 5 minutos. Estamos en el Ganalana de La Qué Buena.

0: papabillete.
1: Ay, billete en la que buena jugando el ganalana. De 100 en 100 se ganan miles. ¿Marcando qué número, mamucho? Bueno, ¿marcando qué número, Gayubi?
2: 55-51-668-929.
1: Vamos a jugar. Wow. Buenos días. ¿Quién habla?
3: Buenos días.
1: Hola, ¿cómo te llamas?
3: Hola, Coquito. Soy tu buen amigo Memo.
1: Mi querido Memo, ¿de dónde nos llamas?
3: De aquí del Estado de México.
1: ¿Y estás listo para jugar?
3: Claro.
1: Va, por tus primeros 100 pesos te comunico al Mamucho Padilla.
4: Primeramente te ofrezco una disculpa, mi Coquín. Aquí me vinieron a traer una mención de última hora.
1: No se preocupe, mi amor. Adelante.
4: Por 100 pesitos, ahí te va, mi rey. Dime, por favor, ¿en dónde se dio el grito de independencia de México?
5: 5, 4, 3, 2, 1.
3: No, no sé.
4: ¿Te quieres más tiempo o te cambio?
1: Hermano, grito de independencia.
3: No, otra pregunta.
4: En Dolores Hidalgo, hermano.
1: Lo hizo Miguel Hidalgo, mi rey.
4: Dolores Hidalgo.
1: Tranqui, ¿okay? Seguimos por 100, ya no tienes comodín. Adelante.
4: Por 100 pesitos, dime, ¿cómo se llamaba el cantante del grupo Garibaldi que siempre traía un paliacate en la cabeza?
5: 5, 4, 3.
6: No manches, mi rey.
1: No puede ser.
4: ¡Es correcto! ¡En el último segundo lo dijo!
1: ¿Sergio Mayer? ¿Qué no era Mayer, Morelos y Pavón?
4: No. De hecho, yo creo que se inspiró en el señor Morelos, el señor Sergio Mayer, para ser su personaje.
1: Va, ya lleva 100, pero ya no tienes como dimbas. Por 200 hoy te quedas.
3: Vamos por 200.
1: Te pasa el gallo.
2: Por 200 pesos, mi rey, te doy una palabra. Me cantas una canción donde venga esa palabra. ¿La quieres fácil o difícil?
7: Gallito,
3: gallito, mi amor.
2: Amor. Ay. Ahí te va, mi cielo. Gallito. Dímela cantando con la palabra. Ay.
5: 5, 4.
2: Ay.
5: 3, 2, 1.
2: Ay, no es cierto.
4: Ay, mi amor. Ahora sí ya perdiste, porque ya no tienes comodín.
2: Ay, cómo me duele. Cómo me duele.
1: Semana. Ay, qué bonitos ojos.
4: Qué bonita panza.
1: Mielo. Hay alguien en el cielo que te ama.
2: Esa no.
1: Te ama. ¿Qué es, una alabanza?
2: No.
4: Sí, es una alabanza de la iglesia, mi querido gallito. Uh-huh. Sí existe.
2: O sea, sí, pero... Pero es bueno, muy pues famosa, que suena la que buena.
4: Gracias, carnalito. Puedes seguir participando al 55-51-668-92.
1: ¿Dios es muy famoso?
2: Qué bonito. Pues entonces son...
1: Hasta Dios grita.
4: De las 8:11.
1: ¡No! 8:11.
2: Que los bendiga el famoso el día de hoy.
1: No, el famoso no, Dios.
2: Por eso, que es bien famoso.
1: Pero este no es.
2: Ah, ok.
1: ¡Ah!
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1: Son las 8:16 a.m.
2: 8:16, antes meridiano.

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1: Tuvimos mucha actividad futbolística, muchas sorpresas, partidos trepidantes, pero ¿quién mejor que Giancarlo Vital para platicarnos de todo el fútbol y los deportes en México? ¡Adelante, señor Vital! ¡Venga la información!
2: Muy buenos días, mi querido Mamó. Como lo mencionas, tuvimos un fin de semana lleno de actividad deportiva y muy buenos resultados. Primeramente vamos a hablar del Toluca Monterrey, y es que fue la final de la League Cup. Y mira, lo del turco Mohamed con Toluca, mamita mía, algo histórico. 6 finales ganadas de 7 disputadas. Ayer el Toluca termina por vencer 2-0 a Rayados de Monterrey, con goles de Alexis Vega al minuto 4 y de Elinho al minuto 70 para reafirmar el campeonato para los Diablos y así sumar un nuevo título a la vitrina. Mohamed con Toluca ha ganado absolutamente todo lo posible, todo lo que se pueda disputar lo ha ganado Antonio Mohamed con el conjunto choricero, y reitero, esto suma una vitrina más a la historia tan buena que ha tenido Mohamed en el balompié nacional. Campeón con Tijuana, campeón con América, campeón con Monterrey, campeón con Toluca, además de que ha sido bicampeón de la Liga MX, campeón de CONCACAF, campeón del campeón de campeones, campeón de la Campeones Cup, campeón de la Leagues Cup, y reitero, 6 de 7 finales las cuales ha ganado Antonio Mohamed. Histórico lo del turco con Toluca y también lo del Toluca, porque se convierte en el primer equipo mexicano en ganar la Leagues Cup. Así que enhorabuena para el Toluca, enhorabuena para toda la afición choricera, y que sigan disfrutando, que están teniendo una época dorada con el buen Antonio Mohamed. Se ve que va a seguir para largo, porque de verdad que la gasolina que trae Toluca, pues parece que siguen con el tanque lleno porque no se cansan. Y eso sabemos, mi querido Mamut, que luego es difícil mantener el buen paso, ¿no?
1: Completamente de acuerdo, Toluca. Yo creo que trae la hegemonía, trae la fuerza de Mohamed, que todo lo toca en oro. Realmente es como el rey Midas del fútbol mexicano, el turco Mohamed. ¿Y qué más nos traes, mi querido Yanka?
2: Sin duda alguna. También tuvimos el partido por el tercer lugar, donde León termina por vencer 1-0 al América con gol de Diver Cambindo. Y con esto los guanajuatenses, los panzas verdes, aseguran su boleto para la próxima edición de la Liga de Campeones de la CONCACAF. De igual manera, ya para ir cerrando, mi querido Mamut, vamos a hablar un poco de béisbol mexicano, y es que ya tenemos definida la serie de Rey. Por parte del norte, representando la frontera, vamos a tener a los Toros de Tijuana, y en la zona sur, los Olmecas de Tabasco, que regresan a una serie de Rey tras 33 años de no aparecer en la máxima oportunidad del béisbol mexicano. Así que tras 33 años regresan los Olmecas de Tabasco, y del otro lado, pues unos Toros de Tijuana que llegaron tras casi barrer a los Sultanes de Monterrey y que llegan como favoritos. Pero mira, este béisbol, todo puede pasar, así que hay que estar atentos. Ya para cerrar, mi querido Mamut, destacar que esta semana tenemos el regreso de la NFL, y va a ser a partir de este miércoles. Estamos acostumbrados a tenerlo a partir del jueves, pero en esta temporada, desde el miércoles, vamos a tener el juego entre Seahawks y los Patriotas de Nueva Inglaterra. Así que ya también para los amantes del fútbol americano, esta semana tenemos el gran regreso de la NFL. Así la información en el mundo de los deportes.
1: Muchas gracias a Giancarlo Vital por este reporte tan completo. El béisbol sigue creciendo en México, arranca la NFL, partidos trepidantes, y seguiremos informando. Gracias, sígalo como.
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3: Son las 8:23.
1: 8:23 minutos. Vámonos para arriba. Con la que

0: Es momento de largarnos, hombre de corte comercial, pero regresamos porque hay mucho más de este show que va para arriba.
1: Esto es para arriba.
0: Mamuchino, ¿cómo gano lana?
2: Llamando al 55-51-668-929 y contestando las trivias del ganalana de...
1: La que buena.
0: ¿Qué las son, papi?
2: Las 8 de la mañana con 25 minutos.

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11: Las 8:28.

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1: Son las 8:37.
2: 8 de la mañana con 37 minutos. Maneja con precaución.
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1: Ya llegó, ya está aquí.
2: Ella es
3: Ivette Parga Ávila.
1: Y nos trae
2: Puras Buenas.
1: Muy
2: hola, Ivettita, buenos días.
4: Hola, ¿cómo están? Muy contenta de saludarlos, Mamut, Gallito, Coco, a todo el público de La Que Buena de Parriba. Aquí estoy con ustedes.
2: Eso, igualmente, preciosa.
4: Y yo, ay, muchas gracias por los besos.
1: Preciosa.
4: Y hoy nos vamos a poner
1: preciosa.
4: Ay, científicos. Científicos, porque vamos a hablar de estas buenas noticias. Ya ven que, pues, mucho se habla de la inteligencia artificial, de la IA, que si es buena, que si es mala, que si va en contra de la humanidad, si la ayuda, si la favorece. Y creo que hay que guardar un equilibrio. Desde luego que la IA es invención del humano. No sería posible sin la mano humana. Entonces,
1: claro,
4: a veces le damos más poder del que tiene o la dejamos que actúe solita, ¿no? No sé si han leído esas noticias en donde la IA y ciertas programaciones pues ya incluso hackean por sí solitas, se descontrolan y solitos hacen cosas que nadie les mandó. Pero todo eso pues es controlable si el cerebro humano, si el hombre, si la mano de quien lo creó pone un límite.
2: Es que atención, todos estamos esperando eso. En la psique colectiva está Terminator en la cabeza de todos los creadores ilusos tontos que lo que están buscando, las experimentaciones son que tanto puede aprender la IA, pero todos están buscando que la IA se descontrole.
4: Que se descontrole y domine al humano. Tú lo has dicho bien, como Terminator se adelantó a todo lo que hoy estamos viendo. Pero esta es una buena noticia porque es una de las aplicaciones favorables que tiene la IA. Fíjense que la semana pasada se dio a conocer cómo un grupo de científicos y de cirujanos allá en Inglaterra logró una operación para retirar un tumor cerebral que estaba dañando los nervios ópticos de un paciente. Y entonces, pues, los científicos, los doctores sabían lo que tenían que hacer, pero por primera vez utilizaron en este tipo de operaciones la inteligencia artificial.
1: Claro.
4: ¿Cómo? Bueno, pues para que la IA los fuera guiando acerca de esos nervios ópticos y de esas venitas que se encuentran en todo nuestro sistema óptico que no alcanzaban a ver o no tenían todo el mapa con los ojos humanos, ¿no? Digámoslo de esta forma. Entonces ellos estaban mapeando a través de la IA, lo usaron como su copiloto para que les fuera guiando, así de no, ahí te estás acercando un nervio delicado, no, mejor eso, no, vas bien por ahí, ¿no? Entonces, como todo este concepto en donde la IA efectivamente puede ayudar, porque pues ya no digo milímetro, un cualquier movimiento en falso podría haberle hecho perder la visión a este paciente. Sin embargo, con toda esta ayuda y con todo este despliegue, la operación fue un éxito, se retiró este tumor benigno de 11 milímetros que estaba justamente situado en una parte del cerebro muy delicada en donde era fundamental tener precisión. Pero además, fíjense que qué lindo, digámoslo así, porque este paciente pues estaba buscando una solución y le propusieron, miren, la forma más exacta en que podemos hacerte esta intervención, retirarte este tumor y que no vayas a perder la vista, porque era el gran temor de que cualquier cosa fallara, pues es este sistema que estamos desarrollando para emplear la inteligencia artificial. Y entonces el paciente de 48 años dijo, va, yo me pongo al servicio de la ciencia porque es lo que debe de hacer cualquier ciudadano responsable. Me ofrezco como voluntario para apoyar el avance de la ciencia y encontrar todos los avances benignos que puede tener la inteligencia artificial. Y gracias a eso, pues le salvaron la vida, le salvaron la vista y ahí está el paciente. Entonces se da a conocer esto como uno de los grandes avances y de las ayudas que podemos tener para aplicar la inteligencia artificial. Y así como esto, pues tiene muchas aplicaciones médicas en donde ya se está incorporando, pero desde luego lo que se hace referencia es con ética, con seguridad, porque también para la medicina pues se podría prestar a muchas otras cosas obscuras como pues siempre ha habido, ¿no? Quien tiene este conocimiento lo puede usar para mal o para bien.
2: Claro.
4: Pero este es un caso de éxito y nos da mucho gusto que así sea, y ojalá que la inteligencia artificial nos siga trayendo a toda la humanidad pues buenas noticias para proporcionarnos un bienestar mayor, ¿no?
2: Es que es impresionante, ¿no? Ya inclusive también en Japón anunciaron una máquina que tú puedes pedir el personaje de animación o de cómic o de fantasía que tú quieras y lo integras a tu propia imagen y puedes crear en una impresión 3D la escena de tu personaje favorito en sinergia contigo.
5: Oye,
2: está muy loco.
5: Y también lo que está augurando Elon Musk, el señor de Tesla, que está diciendo que en unos 10 años más o menos, los ciegos de nacimiento podrían tener acceso al ojo biónico que les devolvería la vista a pesar de nunca haber sido.
2: ¿Y ese se trabaja con IA?
5: No sé.
4: Bueno, pero, esto es parte de este desarrollo que tiene Elon Musk, porque ya ven que no solamente está en los Tesla.
2: Dijo Moisés que no, se va a hacer una arca para que suban dos animales de cada.
4: No solo está en los coches, no solo está en las redes sociales, no solo está en el espacio, sino también tiene esto que se llama Neuralink, que es una parte de su conglomerado y de su industria, en donde trabaja estos desarrollos científicos, y me imagino que se refiere a lo que está planeando con estos microchips que ya ha insertado también en voluntarios y en cerebros humanos para que puedan controlar.
2: ¿Tienen IA?
4: Tienen, pues me imagino que incorporan la IA. No, bueno,
2: ya te contagiaron.
4: Es lo de hoy, y me imagino que la IA es una gran herramienta porque logran controlar con, desde el cerebro les injertan como estos microchips.
2: Sí, sí, sí.
4: Y entonces mueven computadoras, traducen.
2: ¿Es con la base de esta tecnología nuclear?
4: Exactamente.
2: Es como logran generar esos impulsos.
4: Y para personas, hay que decirlo, para personas que tienen esta imposibilidad porque tienen alguna parálisis. Exactamente.
6: Claro. Yo creo, Ivette, que la inteligencia artificial en algún momento de la vida va a lograr ayudar prácticamente a la mano humana a mejorar un poquito más el tema de los médicos. Mira, supongamos, ahorita comentas que ya hay algunos cirujanos que han hecho con inteligencia artificial algunas cirugías. Hablamos de un tema ocular, pero quedamos en que en algún momento próximamente pueda ser un tema neuronal, una operación de cardíaco. Corazón abierto, claro que sí, y que estaría increíble ver a los médicos sumado al negocio, más bien al conocimiento que ya traen, sumado a eso, ponerse sus lentes de inteligencia artificial e irse guiando en un tema un poquito más futurista, ¿sabes?
2: Estaría bien padre ver a los médicos cómo caducan como los diseñadores hoy en día, ¿no?
6: Que justamente dice la gente, ¿sí? Ya no ocupen la IA porque es que están acá.

0: ando con muchos puestos. Mire, yo le voy a decir una cosa, señora, señor. Si no se suma al movimiento, se va a quedar. Ay. Así como los celulares, así como el internet, así como las redes sociales.
1: Claro.
0: Si uno no se suma, se queda.
2: En algún momento de la historia se inventó una cosa que se llama estufa de gas y todos los que cortaban leña perdieron su trabajo.
1: Volvemos a lo mismo. No podemos negar que existe porque tarde o temprano pues la estamos incorporando en todo.
0: Claro.
1: Entonces, pues,
2: y nuestra chamba
1: está.
2: Es esa. O sea, tenemos que buscar la adecuación del ser humano. Al final de cuentas, estos avances tecnológicos no son más que herramientas. El cómo les damos el formato o si basamos nuestra propia evolución en ellos, ya será muy diferente.
3: Y con todo respeto a los creadores de contenido, porque cada vez hay más creadores de contenido e influencers, ¿quién nos va a operar en el futuro?
2: ¿Quién nos va a sacar de la cárcel?
3: Por eso, qué bueno que la inteligencia artificial está desarrollándose, porque cada día hay más creadores de contenido y menos abogados.
2: Y abogado nos va a sacar de la cárcel.
3: ¿Y doctores?
1: De todo un poco, pero volvemos a lo mismo. Pues la reflexión sería esta. Hay que incorporarnos, hay que adecuarnos, tenemos que avanzar, no lo podemos negar. Pero sí, estas palabras que decíamos, ¿no? Responsabilidad, ética, en la forma en que se aplican, creo que es lo más importante. Ya ven cómo también nos podemos poner profundos aquí.
2: Estoy de acuerdo.
0: Y todo esto sucedió
2: en un día como hoy.
4: Síguela en todas sus redes sociales como @IvetteParga.
0: ¿Qué hora son, Ivette?
1: Síganme, 8:50.
0: Síganla, @IvetteParga Avilán. ¿Cómo sales?
1: @IvetteParga.
0: Agarra más así, Parga.
2: Okay. @IvetteParga, pero con B grande, ¿eh?
0: Ahí para que la chequen.
1: De bonita.
3: Síganla, nuestra compañerita querida.
0: Ni falta que le hace.

0: Oigan, señoras y señores, escuchar este fondo musical me da algo de nostalgia. Bueno, creo que sería algo feo de nuestra parte no mencionar nada respecto a una persona que fue colaborador de este programa.
1: Durante cuatro años,
0: el señor Farhat, la Diabla Coronel, como bien lo conocían, que daba el zodiaco, que daba los horóscopos, venía a compartirnos sus predicciones. Un colaborador que, bueno, pues en su momento, en el 2024, me toca contactarlo para hacer una sección en la cual compartiéramos con ustedes la numerología, los astros, el poder regalarle predicciones a la gente. Bueno, lamentablemente, el viernes pasado, él tuvo una situación muy delicada en la cual una persona le arrebata la vida, le roba, pues vamos a ponerlo así, bastantes de sus pertenencias. Bueno, detalles más, detalles menos, en redes sociales ya logramos ver demasiado. Lo que se hable o se diga hoy por hoy ya sería algo de más. Bastantemente nos tocó conocer a un Farhat aquí en la cabina que compartía, a un Farhat que venía muy gustoso de poder saludarles a través de los micrófonos, a un Farhat que siempre venía con un ánimo impresionante. Si bien en algunas de las ocasiones él mandaba su contenido grabado o asistía a la cabina, siempre lo hacía con mucha emoción para todos los que compartimos este espacio.
1: Yo quiero hablar, dicen por ahí que cada quien habla de cómo le va en la feria, pero yo me despido de un amigo, me despido de un tipo muy inquieto, de un tipo de corazón muy noble, de un ser humano maravilloso, y entiendo que tal vez no todos tenemos el gusto de conocer a las personas por la misma faceta. Al Farhat, a la Diabla Coronel que yo conocí, siempre dadivoso, siempre amigo, siempre cariñoso, siempre risueño, siempre coqueto. De corazón, Farhat, donde estés hoy, estamos contigo y a tu familia le enviamos un gran abrazo. Ese Farhat es el que yo me llevo en mi corazón, no el que están bombardeando en redes. A ese yo simplemente no lo conocí.
2: Descanse en paz. La Diabla Coronel, no lo conocí en persona, la verdad, por la distancia. Yo estoy en Guadalajara, él ahí en Ciudad de México. Seguía su contenido. No tuve la oportunidad de estrechar nunca su mano, pero mando mis condolencias a toda su familia.
0: En el último adiós que se le brindó el sábado 5 de septiembre, le acompañaron bastantes personajes. Dulce Gipsy, que es quien me mantiene informado de la situación, que es quien me avisa inmediatamente de lo que estaba pasando. Bueno, Jessica Esotérica, Aimé, que eran personas allegadas, la comadre y toda esa gente que siempre estuvo ahí con él. Les mandamos un fuerte abrazo para su familia, pronta resignación a su mamá, que a través de redes sociales también estuvo compartiendo la situación que estaba viviendo, la situación y el duelo al que se estaba enfrentando. Bueno, pues de parte de todo el equipo de La Qué Buena, mandamos nuestras condolencias, mandamos un fuerte abrazo. Verdaderamente, pues vamos, ¿no? Víctor Manuel Sixtos Vázquez, ¿cuál era su nombre?
1: Farhat Coronel.
0: Farhat Coronel,
1: la Diabla Coronel.
0: Bueno, pues hoy deja un gran vacío en todos nuestros corazones, deja un gran vacío en esta estación que también, como muchos de todos nosotros, amamos y queremos. Y bueno, pues mandamos un fuerte abrazo también para todos amigos y aquellos que lo conocimos.
1: Que en paz descanse, estamos contigo, compartimos como siempre. Que los números te amparen y que tu fe te cobije, querido amigo. Farhat Coronel, la Diabla.
0: Amén. Gracias a la gran cadena que aquí se desconecta. Nosotros vamos a una pausa y regresamos. Hoy tocan Retromaduritas.
2: Ya son las 8 de la mañana con 56 minutos.

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3: Las 8 con 59.
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1: Son
2: las 9:03, aquí arrancamos retromadurita.
1: Hola, hola, la Qué Buena.
3: Hola, hola, aquí suena la Qué Buena 92.9.
1: ¿Sí? ¿Quién habla?
3: Habla César Macías.
1: César, ¿cuál bienvenido. Te ponemos?
3: Sergio, el bailador de Grupo Bronco, por favor.
1: Va, aquí está entonces. Y antes, una última pregunta.
2: Tú y nosotros vamos.
3: Los hijos de la mañana.
2: Gracias.

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1: La Qué Buena, buenos días, hola, hola.
2: Aló, aló.
3: Hola, hijos de la mañana, ¿me pueden poner la canción de Ya se va para la Diabla Coronel? Gracias.
1: Claro que sí, con mucho cariño, hasta el cielo. Son las 9:13.
2: Queremos Diabla.
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0: Tiempo de hacer una pausa. 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
1: Y si quieres una retro, pídela 55 51 668 929, línea directa y WhatsApp de La Qué Buena.
0: Llame ya. 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
1: Oigan, ya son las 9:33 de la mañana. Pidan sus maduritas, estamos en vivo.
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1: Oye, recuerda, por llamada o grabando tu audio al 5551-668-929 en el WhatsApp de La Qué Buena. Márcanos, grábate, queremos complacerte.
2: Hola, ¿me pueden complacer con la canción de Debut y Despedida? Gracias, y esto me da para arriba.
1: Con gusto, aquí están las maduritas.
3: En La Qué Buena. ¡Yay!

0: pausa, regresamos. Hasta aquí las retromaduritas de la Qué Buena. Sueli.
1: La Qué Buena. Las 9:53.

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0: Las 9 con 56.
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0: decides? ¿Arriba con la del coco, la del gallo o la del mamut? ¡Que se armen los trancazos!
1: ¡Respetable público!
2: ¡Lucharán a tres votos primero!
3: ¡El hombre que va al forrento!
2: ¡El hombre que metía la zona!
1: ¡Amén! Y ahora sí, suelta el baby mix. Esa no es. Oigan, señoras y señores.
3: ¿Esa nuez o esa pistache?
1: Esa pistache. Oye, yo me voy a ir con una cumbia sotototota de las clásicas joyas del recuerdo. Oye, la neta sí, Fíjate que escuchar a la dinastía Pavón es un clásico, mi querido mamuchín. ¿Sí o no?
3: Claro.
1: Dime la neta.
3: Claro, don Humberto, Emir, Dairón, todos los Pavón.
1: Bueno, pues le mandamos un abrazote y yo me voy con este clásico.
4: También Maritza, un abrazo.
1: ¡Vámonos! Obvio, así que me siento yo también allá. Vamos a darle sabroso. Hoy me voy con lo clásico. Se llama Tiene Espinas el Rosal. ¡Suéltale!
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1: ¡Gah! Que serían mi penitencia. Hoy es una rolota. Se la agarró el Vítor como himno, ¿no? Ahí para estarse presentando en sus... Bueno, se vota para arriba con la del gallo.
6: Esta es la mía y siguiendo el sabor de la cumbia y el ritmo cachaguau, es Yaguarú y se llama Amor, Amor, Amor sin Primavera.

0: para que toda la banda pueda disfrutar y gozar. Recuerda, se vota para arriba con la del Coco.
1: Y en representación del Mamut tenemos una de las duplas más importantes de la música de banda. Gualo, acompañado obviamente de Alan, la banda MS.
2: Y el Gualan.
0: El Gualan.
3: El amor.
1: Un clásico de la música sinaloense, una rola que nos pone a palpitar el corazón y nos enamora todavía, a pesar de que ya pasaron muchos años de que fue grabada. Si quieres que gane la banda MS con Mi Mayor Anhelo, bota para arriba con la del Mamut.
2: Qué bonito, pues ya se la saben entonces. 55-51-668-929 a través de nuestra multilínea. Estamos en este momento recibiendo llamadas y notas de audio. Para arriba con la del Coco, para arriba con la del Mamut o para arriba con la del Gallo.
0: Juégala, bebé, juégala. Bueno, buenos días. ¿Quién habla?
4: Bueno.
0: Hola.
2: Bueno.
0: ¿Cómo te llamas?
4: Buenos días, habla Laura.
0: Hola, Laura. ¿De dónde nos llamas?
4: De aquí de San Juan de Aragón.
0: Mi corazón, bótele bonito. Hágalo a gusto. Adelante.
4: ¡Arriba con la del Coco!
0: ¡Venga! ¡Gracias, nena! ¡Vamos 1-0-0! ¡Vámonos!
1: Bueno, hola, buenos días, para arriba.
5: Ahora sí me la pusieron difícil, pero del Team Mari, para arriba con la del Gallo, les mando un fuerte abrazo.
2: ¡Gracias, hermosa!
0: ¡Qué tramposa!
1: ¡Gracias, baby! ¡Tan chula!
2: No es que es una gran rola también.
0: ¡Va! ¡Bueno!
2: ¡Bueno!
6: ¡Buenos días!
0: ¡Buenos días! ¿Quién habla?
6: El señor Joel Rosales.
0: Mi querido Joelito, bótale bien, carnal, estamos en tus manos.
2: ¿A el Joel?
6: Perfecto. Arriba con la del Mamut.
0: No cuentan, dijo se arriba.
1: ¡Pata con no, las contiendas!
0: No, no, dijo arriba, no para arriba.
1: No, sí dijo
0: y
1: pa
0: tú
1: arriba.
0: A mí el jueves me cancelaste uno por eso, mira, así que no.
1: Ahí está todavía en la
0: no,
1: línea.
0: No, no cuentan, gracias, bye. 1-1-0. Okay. Siguiente.
7: Muy bien. Arriba con la del Coco.
0: Venga, 2-1-0. Siguiente. Atiende la toma, mucho.
1: Buenos días, ¿quién habla?
8: Jesús Damián.
1: ¿Cuál es la rola que te da para arriba, carnal?
8: La rola que me da para arriba es la para arriba con la de Coco.
0: Venga, se acabó por completito. 3-1-0.
1: Felicidades, ganaste con dignidad y hombría. Felicidades.
0: Pensé que con hombreras me espanté. Señores, aquí está Yanguarú en la contienda musical del día de hoy. Para arriba con la del Coco.
2: Yo pensé que con hombres. ¿Ah? Lo único que te vas a ganar es esta rola, sube.
0: Ay, que alguien se entere que Michelle. Ya me voy, ya me voy, ya me voy, ya me voy, ya me voy, ya me voy.

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1: Son las 10 y cuarto.
2: 10 con 14 minutos. Vámonos para arriba
1: con La Qué Buena.

0: Oigan, atención, hoy lunes 7 de septiembre, a partir de las 12 del mediodía, señoras y señores, nos vemos en la gasolinería San Tlalpan, la azulita, la G500, ahí nos vamos a ver, porque ¿qué creen?
1: Yo te digo, los primeros 20 amos del camino que lleguen se llevan un recargón de gasolina cortesía de
0: Los Rojos.
1: Así que pendientes, porque en la que buena Los Rojos están regalando de la verde, abusado.
0: ¿Dónde van a estar, Padilla?
2: Pues bien, van a estar allá precisamente a partir de las 12 del día en la gasolinera G500 de Tlalpan. Está ubicada en Textitlán, número 10, Rincón de Tlalpan, Santa Úrsula.
0: ¡Qué bonito!
1: Para que se lancen de volada y compartan hoy recargón cortesía de Los Rojos y la famosa Qué Buena, amiga Joe.
0: Va a haber recargón de gasolina cortesía de Los Rojos y la Qué Buena. Así que prepárense, nos vemos ahí en la G500.
1: Regresamos de volada, tardamos nada, es un corte comercial. Recuerda, viene la última media hora, el cierre, lo más sabroso, la colita. ¡Vámonos!
0: ¡Vámonos!
3: La que buena. 10 de la mañana con 23 minutos, 10 con 23.
4: La temperatura.
0: En México, 18 grados centígrados.
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0: arriba.
1: Aló, aló, buenos días.
2: Días, aquí suena y suena la Qué Buena 92.9, la rola que me da para arriba en el programa de Para Arriba con los Hijos de la Mañana es la del Paso del Gigante del Grupo Soñador, especialmente dedicada para la fan número uno, Guadalupe García. Aquí suena la Qué Buena 92.9.
0: ¡Eso, mi Lupita!
1: La ponemos con cariño, mi querida Momochín, efectivamente, 10:31 ya.

0: Las 10:34.
1: Son las 10:34.
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1: Hoy presentamos Sucedió en Xochimilco. María Candelaria y Lorenzo Rafael estaban muy enamorados. Vivían en Xochimilco, allá por el año de 1909. Desafortunadamente, a María Candelaria el pueblo no le permitía que vendiera sus flores en su chalupa, porque su madre había dejado una muy mala reputación. Un día, a María Candelaria le picó el mosquito del paludismo y enfermó gravemente. En su desesperación, Lorenzo Rafael se metió a la tienda del cacique del pueblo y robó el antídoto para curar a su amada María Candelaria, la famosa quinina. María Candelaria sanó, pero Lorenzo Rafael fue condenado a un año de cárcel. Quizá no lo sepas, pero esta es la historia de la primera película mexicana en ganar el prestigiado Festival de Cine en Francia, el Festival de Cannes, precisamente protagonizada por Dolores del Río y Pedro Armendáriz, dirigidos por el Indio Fernández. Ellos hacían historia en el cine allá por el año de 1944. ¿Quieres saber el desenlace de esta trágica historia? La película se llama María Candelaria, pero lo que quiero hacer notar en esta reflexión es que nuestra cultura mexicana tiene matices increíbles, historias que vale la pena contar, personajes que marcaron la historia, actores condecorados, actrices triunfadoras, y muchas veces preferimos consumir cultura extranjera que empaparnos y deleitarnos con las obras de arte que existen en nuestro propio país. Por eso, en el mes de septiembre es un buen momento para decirte que viva México y que sigamos apreciando nuestra cultura mexicana, nuestra música, nuestras películas, nuestras historias, nuestras tradiciones. ¡Que viva México!

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3: ¡Córrele! 10:43. Los quemados de la que buena ya vienen.
1: ¡Qué malos, papá!
2: ¡Arriba!
1: ¡Qué malos, papá! ¡Qué malos!
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0: se prendió el cerro con todo y vacas en los quemados de la que buena.
1: De quemar gente, mi querido Mamuchín, ¿cómo lo hacemos?
2: En una nota de voz al 55-51-668-929 nos dices a quién quieres quemar, chumpollito, y que sean cosas graves.
3: Cierro, parientón. Bueno.
4: Buenos días, hijos de la mañana.
2: Pues, drújulas.
4: Quiero quemar a mi amigo el tacos de canastas, porque el sábado echamos trago y quedó de pasar ayer a dejarme unos tachitos de canasta.
1: Y no pasó.
4: Y hasta la hora, hoy es lunes, y nomás no ha venido ni a dejarme los tacos de canasta.
2: ¿Solo a ti se te ocurre creer?
4: Y aquí suena la que buena 92.9.
2: En saludos, las promesas de un borracho. Los borrachos mienten por convivir. Se te pueden prometer, no, el carro te lo vendo mañana, 5,000 vas, te lo traigo, yo la val. No llega, o sea.
3: Pues sí, parilla, pero ella también que le baje a su borrachera, o sea, no se vale.
1: Tantito que le cuesta, ¿no?
2: Pues sí. Promesa de borracho a borracho puede fallar y no pacha nada.
1: Ahora sí es borracho, pero buen muchacho también, ¿qué cuenta o no cuenta?
5: Buenos días, hijos de la mañana. Saludos de parte de sus compas de aquí de Tacos El Chino. Queremos quemar al Meteoro porque el lunes a primera hora de la mañana se cortó picando las papas. Llega con una actitud de sueño y se corta todavía. Saludos.
2: No lo quemes, mejor llévalo a la Cruz Verde. Qué bárbaro.
3: Bueno, pues sí, la verdad es que pobre chavo, cuando no ponen atención es lo que luego les pasa, ¿no? Se andan quemando.
2: El meteoro.
1: ¿Por qué? Pero dime, cebolla, ¿por qué, chumpollo?
3: Pues porque, por ejemplo, si hay gente que luego no presta atención, tira las cosas, se le derrama lo que traen, se le anda cayendo el material, andan desgastando ahí cosas que no deben de ser.
2: Cuando yo pico la cebolla es la que llora. Y cuando yo me baño desnudo, el agua es la que se calienta.
3: Échale otro.
6: Buenos días, hijos de la mañana. Yo quiero quemar a mi sobrina Verónica Janet porque tiene más de 3 meses que le debe a mi hija dinero, 2,000 pesos, y no se los ha pagado.
2: ¡Qué bárbaro!
6: Y hasta la bloqueó del teléfono. ¡Saluditos!
3: ¡Verónica!
1: ¡Te quiero decir!
2: ¿Para qué pides prestado si no te alcanza para empezar?
1: Que pagues dinero, pues, no más son 2,000.
3: ¿Les gusta cotorrear y no pagar? Ese es el problema.
2: Oye, si ya te bloqueó,
1: este es el programa.
2: No pierdas tu tiempo, ¿eh? Cuando una persona te bloquea, así que le debes dinero y en lugar de dar la cara o decirte cuándo te va a pagar, te bloquea. Lamento decírtelo, pero probablemente tu dinero no lo vuelvas a ver.
1: Va. Último ya, último ya.
3: Padellín.
1: Uno más.
2: Uno y
7: hola,
2: ya.
7: Hola, buenos días. Yo quiero quemar al molacho. Porque, pues, según es pudiente el joven y no se la pasa criticando a la gente y quieren andar con las suegras de todos. ¿No?
1: Ah, caramba, resultó ser una ficha del muchacho.
3: ¿Qué opinas, Padilla, de los que dicen ser pudientes y nomás no valen
2: queso? ¿El molacho es igual que el chimuelo, nomás?
1: Ándale, como que sí.
3: Depende cuánto prestes. Pues mira, si te piden un dinero, ¿cuánto das, Padilla?
2: No, pues mira, yo creo que vivir de las apariencias ha sido uno de los rasgos característicos de tiempos muy remotos que utiliza la gente. Con fines de ligar, con fines de aparentar.
1: Con fines de ligar.
2: Pero pues está muy mal, ¿no? Yo creo que es muy bonito ser transparente, como el hombre invisible y la mujer transparente que se juntaron para hacer cosas nunca antes vistas.
3: Bueno, todo esto sucedió
1: en un día como hoy.
0: Por hoy, el fuego se apagó en los quemados.
3: ¿Qué hora son, Parilla?
2: Las 10 de la mañana con 50 minutos, recta final del único show que te da para arriba.
1: 10 con 50.
3: ¡Para arriba!

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3: Llegó el momento de despedirnos. Es todo por hoy, pero cumplimos la misión de dejarlos arriba. Muchas gracias y mañana nos escuchamos 6 de la mañana.
1: Niños y niñas, ¡vámonos!
2: Vamos a cantar.
1: Mientras tanto, nosotros efectivamente, Baby Mix, Telepaleque, ¡vamos!

0: sabía.
1: Ya nos vamos. Muchísimas gracias por habernos acompañado. Se van a quedar en buenas manos. Llegan las mijas, Magda Chiprés, Wendy Salgado.
0: Wendy Salgado y Magda Chiprés.
2: ¡My people!
1: Y nosotros te esperamos el día de...
0: ¡mañana!
1: En punto de las 6 de la mañana. Oigan, hoy a las 2 de la tarde no se pierdan Llamando y Ganando con el Pollito López y Mendochi y Karina Angulo, la Chitara.
0: Mamochino, despídelo.
2: Gracias, cadena internacional. Qué buena, regresamos mañana en punto de las 6. Sigan disfrutando de la número 1 en México y el mundo.
0: San Felipe, sí, con tenis 10.55.
3: La temperatura.

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1: Fuerzas federales y estatales desmantelaron en el municipio de Tlaola una presunta granja clandestina de minería de criptomonedas, informó ayer la Secretaría de Seguridad Pública del Estado de Puebla. No se informó de personas detenidas. En el operativo fueron decomisados cerca de 300 equipos de cómputo especializados, un transformador eléctrico de pedestal, alrededor de 80 terminales de media tensión y 8 antenas satelitales. En un multitudinario evento en su natal Paracho, el político Carlos Torres Piña reafirmó sus raíces y su conocida pasión por el rock. Inspirado en la legendaria banda Queen, el michoacano citó el clásico We Will Rock You para recordar sus orígenes jugando en las calles y sus sueños de defender a su estado. Arropado por la comunidad, Torres Piña aseguró que seguirán luchando hasta el final, como verdaderos campeones, con la firme promesa de sacudir y transformar la realidad de Michoacán. La Comisión Reguladora de Telecomunicaciones actualizó el sistema de alertamiento celular para incorporar a partir del último trimestre del año una alerta máxima para fenómenos naturales distintos a los sismos, informó el organismo en un comunicado.
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5: Las 10 con 58.
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6: La NASA monitorea una región solar activa alineada hacia la Tierra, advirtiendo que sus erupciones podrían generar tormentas geomagnéticas y fallas en telecomunicaciones. Celeste Asensio comenta que hace unos días estuvo en San Juan de Alima y al ver ese mar, volvió a pensar en la enorme fortuna que tenemos de vivir en un estado tan hermoso como Michoacán. Estamos ya en la recta final de esta definición y, en medio de todo lo que estamos viviendo, me quedo con algo muy sencillo. ¡Qué orgullo ser michoacana! ¡Y qué responsabilidad tener la oportunidad de trabajar por esta tierra! El presupuesto de egresos de Michoacán para 2027 será similar al del ejercicio 2026, manteniendo un gasto responsable y enfocado en prioridades sociales e infraestructura, sin endeudamiento.
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7: Entérate. Michoacán sumará este año un acumulado histórico de 50 millones de árboles reforestados en zonas prioritarias, como son áreas naturales protegidas, cuencas hídricas y reservas. Al plan de trabajo se suma el programa pionero BioRenace Dispersando Vida, una iniciativa de vanguardia tecnológica que impulsa la restauración de los ecosistemas forestales utilizando drones de última generación. Con esta estrategia, Michoacán se consolida como un referente en esta materia.
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2: Donald Trump declara en redes sociales que la Luna pertenece a Estados Unidos y propone crear una academia espacial pública. El Tratado Espacial prohíbe cualquier reclamo de soberanía territorial en el espacio. Fabiola Alaniz avanza al segundo lugar de las preferencias de Morena rumbo a la gubernatura de Michoacán en 2027. Según la encuesta de Demoscopia Digital, la diputada con licencia alcanza el 20,3% de apoyo, superando por 5 puntos a Raúl Morón y consolidándose como la aspirante mujer mejor posicionada. La Comisión Reguladora de Telecomunicaciones emitirá alerta máxima obligatoria en celulares por huracanes, inundaciones y deslaves, con un sonido distinto a la sísmica y sin requerir saldo ni internet.
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9: El gobernador Alfredo Ramírez Bedoya anunció que este mes concluirá el tramo Mil Cumbres a Charo del segundo anillo periférico de Morelia, beneficiando a más de 100,000 personas. La aspirante a coordinar la 4T en Michoacán, Gladys Butanda Macías, reunió a más de 7,000 mujeres de diferentes municipios del estado en una asamblea informativa donde llamó a defender a la presidenta Claudia Sheinbaum Pardo y los logros de la Cuarta Transformación, especialmente aquellos que han transformado la vida de millones de mujeres en todo el país.
10: Por eso nosotros creemos que la política es de trabajo y la política es de resultados. Y por eso, al ver a una presidenta científica, una presidenta que a través de grandes proyectos como los teleféricos, el Metrobús de la Ciudad de México, puso en la mira lo que significaba que una mujer hiciera menos tiempo de traslado a su trabajo.
9: El Secretariado Ejecutivo de Seguridad Pública de Michoacán desmintió haber ordenado el despido de policías en Uruapan, aclarando que las bajas competen únicamente al ayuntamiento.
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2: Las 11 con 6.
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4: 11 de la mañana con 7 minutos. Buenos días. Buenos días, buenos días, buenos días. Estamos iniciando el show del Conde, tu servidor, Cristian Canul, el Conde de Vergel. Hoy me acompaña Don Gaspar, me acompaña toda la banda del WhatsApp. Bienvenido a tu programa número uno, al programa consentido de la familia. Le mandamos un abrazo a toda la banda que nos escucha en Apatzingán, Michoacán también. Nos enlazamos hasta Apatzingán, de Mérida para el mundo. Llegamos a la Unión Americana, nuestros hermanos en Canadá y el resto del mundo que nos escuchan a través de La Qué Buena Internacional.

0: como dice.
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0: Oh, oh, oh, oh. Oiga, 11 de la mañana con 8 minutos. Qué gusto tenerle en esta deliciosa mañana de lunes. ¿Cómo le trató el fin de semana? ¿Cómo le fue el fin de semana? Platíquemelo todo a través del número de cabina que tú ya conoces muy bien. Y si no te acuerdas, no te preocupes, yo acá te lo recuerdo. Mira, no pasa nada, yo acá te lo recuerdo, don Gaspar.
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0: Así que ya sabes, quédate conmigo.
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0: 11 de la mañana con 8 minutotes.
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1: Oh, baby, baby. 11 de la mañana con 12 minutos. Acariciando el mediodía y en la ciudad de Mérida un calor. Hace un calor, don Gaspar. ¿Qué hicimos para merecer esto? Mire, vamos a desahogarnos. ¿Qué le parece si abrimos el lunes de quejas? Quéjese. Desahógate conmigo. Quiero que empieces la semana bien. Quiero que empieces la semana desestresada, desestresado. Saca todo eso que tienes en tu ronco pecho. Quéjate. Quéjate. ¡Ay, dolor!
2: Todos esos falsos.
1: Dice por acá, buenos días, don Conde. Acá sintonizando la qué buena. Muchas gracias, el buen Tony Pot. Buenos días, Tony Pot, buenos días. Lunes de quejarse. ¿Qué te duele, bebé? ¿Qué te duele? ¿Qué te pasó el fin de semana? Desahógate para que empieces bien la semana. No quiero que lo sufras. No lo sufras, mi amor. Cuéntamelo. WhatsApp abierto para sus quejas. 9999-249680. Abrimos el confesionario. A quejarse. Mándame tu WhatsApp. Desahógate, te.
3: Conde, me voy a quejar. ¡Ay! ¡Ay, yo saco la papi! ¡Ay!
1: ¡No! O sea, sí. Pero no. Dice por acá, buenos días, Conde. Mi queja del día de hoy es que ayer a las 4:45 cerraron el Six. Quedaban 15 minutos. Que me devuelvan esos 15 minutos. No pude completar el cartucho. Se vale. Oye, ¿sí qué le pasa a esos Six que a las 4:45 cierran? Uno se confía. Uno piensa que ahí puedes llegar todavía. Una vez me pasó, mae, como me chivié. Fui a otro lugar. Cerrado. A las 4 y. No. 4:58 deben de cerrar. No antes, no después, por favor.
3: ¿Cómo que sí? ¿Cómo que no, Conde? A ver, dime. ¿A ti cómo te gusta? ¿Que te la empujen?
1: No.
3: ¿O que te la dejen adentro?
1: No, espérame, ¿qué? La queja. Ah, la queja. No sea mal pensado, don Gaspar.
4: Buenos días, mi querido Conde. Ahí está, pues quieres que se queje la gente. Desde la semana pasada te pedí mi canción, mi rola para mi amada Amairani Hernández. Y jamás que me la pusiste. Jamás que me la pusiste.
1: Oye, es de quejas, no de reclamos, brother. ¿Qué te pasa? Hoy te la pongo, mi amor, no te preocupes.
4: Pues ahí está mi queja, Conde. Es la mejor de todas de la banda Recodo. Pues ahí está mi queja. Buen día, Conde.
1: Dice por acá, mi queja es con el señor de la cochina, dice, o sea, de la cochinita. Ayer lo decías, es que ayer estuvimos al aire aquí tempranito a las 5 de la mañana, banda. Y les decía, llegué antes que salga el de la cochinita, o sea, que yo ya estaba fuera de mi casa y el de la cochinita ni había llegado. Pasé, ni había llegado el de la cochinita. Me dice mi camarada que le pasó lo mismo. Pero bueno, lunes de quejas, manda tu queja 9999-249680. Desahógate con el Conde, 11 de la mañana, 16.

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0: ¡Ay, ay, ay! 11:18.

0: Güey, no te pases de orgánico, cabrón, ya. Tiene que venir el profe para acá también, ¿no?
1: Estrellado MX presenta una entrevista chida con Raúl Morón Orozco, senador con licencia, aspirante a la coordinación en defensa de la transformación.
2: Yo creo que ahí ha habido públicamente muchas manifestaciones y actitudes de equipos políticos que se manifiestan, que se hacen públicos a favor o en contra de alguien. La verdad es que nosotros hemos tratado de mantenernos muy serenos, muy tranquilos, respetando a todas y a todos.

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1: Estamos de regreso, el WhatsApp abierto para ti. Hoy abrimos el confesionario del Conde para que te hagas sentir a través del WhatsApp 9999249680. Lunes de quejas también, pero antes tenemos saludos de la banda. ¿Qué pasó, mi VIP? Buenas.
2: Mi querido Condecito, muy buenos días. Vamos arrancando la semana, Conde. La verdad es que cuesta trabajo arrancar el lunes, Conde. No sé si a ti te pasa lo mismo.
1: Sí.
2: Pero uno va con las ganas vacías, Conde. Así como vacías están ahorita los envases de caguama. Pero no. El fin de semana estaban llenos, estaban rebosando eso, Conde. Pero no, están vacíos. Ay, están arrumbados en el patio trasero, vacíos, Conde. Pero bueno, nada más les mando este audio para dos cosas, Conde. La primera, buenos días, que ya les dije.
1: Claro.
2: Y la segunda, Conde, para decirles que voy a andar insoportable esta semana, Conde.
1: Sí.
2: Como ganaron las Chivas, pues ya sabes cómo se maneja eso, ¿no? Mi querido amigo, ya sabes. ¿Vas a dar la tanda o qué onda? El Conde normalmente pone 200 baros de chicharra.
1: Ahí está.
2: Tú dirás, ¿qué más falta? Coméntalo.
1: Aunque sea un salpicón en la espalda, que le den al VIP, por favor, no sean así, no, en serio, espérense. Y dice por acá la banda, saludos Condecito, escuchando a todo volumen, el show del Conde. Ganaron las Chivas el fin de semana, fíjate que ni enterado estaba, pero seguramente Gil anda festejado. Sigue crudo, Gilberto, seguramente. Por acá, saludos Conde, buenos días, la banda presente, escuchando como siempre, hoy desde el autobús, menos más, hoy en el autobús. Mi queridísima Ninfa, también buenos días, Ninfa, saludos reportándome, saludos a todos los compañeros de la Qué Buena. Buena onda, mi queridísima Ninfa. Buenos días, querido amigo Conde, el Pato Pascual, para pedirte un favor, si puedes pasar mi audio como a las dos. Ok. Me lo recuerdas, Pato, no por cualquier cosa, o sea, no lo paso ahorita, lo paso despuesito. Ok, perfecto. Es que me está diciendo que cumple 35 años de casado y quiere dedicarle una a su esposa, unas palabras a su esposa, pero me dice que sea a las 12:30. No sean Chivas, banda, recuérdamelo. A las 12:30, felicitar al Pato Pascual, por favor. Mi querísima Lupita, buenos días, Lupita. Feliz inicio de semana. Saludos a toda la banda. Bendiciones para ti también, mi querísima Lupita. Te mandamos un abrazo y un beso. ¿Cómo no? Buenos días, mi estimado Conde, desde Patzingán, Michoacán. Ya estamos en sintonía con la Qué Buena. Dice, saludos a toda la banda de parte de el MC Román. Le mandamos un besito detrás de la rodilla también. ¿Cómo no? El Tony Pod. Buenos días, Tony Pod. Ahí va su reclamo. ¿Cómo presiento que el reclamo del Tony Pod es un reclamo de antaño? A ver.
3: Buenos días, licenciado. Buenos días, el Tony Pod pasando lista. Ya estamos en las últimas de la jornada de la mañana.
1: Ah, bueno, buenos días, Tony Pod.
3: Pues nada, licenciado, la única queja que tengo es la que tienen todos los plataformeros de que las tarifas están muy bajas, licenciado. Invitemos a la gente de que nos eleve un poquito más la tarifa, licenciado, porque ya trepó la gasolina, ya trepó todo. Ya no alcanza, ya no salimos con los precios antiguos.
1: No, man.
3: Están manejando precios de hace 2 años y ya estamos 2026, 2024. Pues ya ves, acá andamos pendientes y escuchando, licenciado, pero pues ese sería el detalle. Venga, queja que tengo, que me está remordiendo la conciencia desde hace rato, licenciado.
1: No, la gente, no, está quitarme. Bien.
3: Va a buscar un cosa de voz para que te dan caso.
1: Ay,
3: pendientes. Bendiciones a toda la banda. Un ratito. Bye.
1: El Tony Pop quejándose el día de hoy por la tarifa baja que está en plataforma. La banda quiere viajar por 20 varos de Vergel a Cauquel. Quieren ir a Progreso con 50 pesos, ir y regresar. No, banda, no creo que... Yo creo que hay que ayudar a nuestros camaradas de plataforma. Cuando usted se suba a un auto de plataforma, Uber, Didi, Driver, taxis, cualquiera, no sea Chiva. Denle un besito también al conductor en su frente. Dígale, tranquilo, bebé. Tranquilo, mi amor. No es, lo siento tanto. Si le sobran ahí 20 varos, toma. Le dicen, da un besito primero. Primero le tiene que dar su besito. Y después le da un... Espérese. Ahí te va. Para el Chesco, le dices, pobrecito de sus camaradas. Es la queja que más hemos recibido en estos últimos días. Los viajes bajos. Los costos muy bajos también y la gasolina carísima, como siempre. Mi querísima Adelaida, buenos días también.
4: Gracias, Carlos, buenos días. Feliz inicio de lunes. Gracias.
1: Gracias, mi querísima Adelaida, que se reporta con nosotros. Dice, buenos días, Conde. Mi queja es que amanecí bien crudo y medio pecho y ocho, dice, anda medio prendido mi camarada, ya somos Douglas, Oye, crudo y ya que sigue medio chumao. Sí pasa, ¿no? que te acuestas medio chumado, despiertas y sigues chumado. No, qué barbaridad.
5: Excelente inicio de semana, excelente día para el conductor estrella, el Conde.
1: Te amo,
5: aquí
1: bebé.
5: En el 90.9 de La Qué Buena. Un saludo para toda la banda, de seguidores y radio escuchas de este maravilloso programa. Feliz inicio de semana.
1: Muchas gracias a la banda que se reporta con nosotros. Danielito Che, quéjate.
6: Mi queja, Conde, mi queja de todos mis amigos que tengo. Nadie me puede presentar al lado de una broca de concreto de media.
1: No manches.
6: ¿Qué amigos tengo así, Conde?
1: ¿Qué vas a hacer con ese taladro, Danielito Che, o qué rollo?
6: Muy buenos días. Cristian Canul, el Conde del Vergel. Aquí tu amigo Don Daniel Che y el comandante Manchitas pasando a visitar el castillo de los amigos del Conde. Acá pasando lista, mándenle saluditos, por favor.
1: ¿A quién será?
6: Todos sus grandes amigos como son José, Gilberto Paredes, Roberto Cano, a Wiwi, Sapo Crazy, Larguita Marihuana, allá en el DF, esa bella dama, que ya tiene rato que no escucho, doña Noemí, su distinguido esposo, don Juan Mendoza, a la Máquina Infernal, a Sonia Lupita Tete, a Lila Coquera, igual ya tiene rato que no la escucho, a don Pablito, al Chori Powell, al Tony Pot, al Pelón Pavón, al Marco Antonio No Regín Muñiz.
1: Eso.
6: Allá don Roberto Castillo, su distinguida esposa, allá en la García Ginarés.
1: También
6: al Pato Pascual,
1: eso.
6: Al Danny Boy 1, Danny Boy 2. Allá para el buen Yobain, el Goofy, el VIP, el novio de Gilberto Paredes y todos, cada uno de los integrantes del castillo, los amigos del Conde que me faltaron. Saluditos, Cristian Canul, el Conde de Vergel.
1: Muchas gracias, Danielito.
6: Te mandamos... queja, Conde, mi queja, que de todos mis amigos que tengo, nadie me puede prestar un taladro de una broca de concreto de media.
1: Por favor, que alguien le preste un taladro allá al Danielito Che, que necesita su taladro y sus brocas, no sean chivas, por favor. Vamos, regresamos.
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3: Las 11:40.
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1: Sonando todo volumen, la qué buena, regresamos. Llega Cristian Castro, Edén Muñoz. Esto se llama Osadía. Qué buena rolita, por cierto.

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1: Ya regresamos, 11 de la mañana con 52 minutos. Es lunes de quejas en el show del Conde. Si te quieres quejar, este es el momento para tu queja. 99-99-24-9680. Salúdame, tocayo, por acá. Dice, buenas tardes. Saludos para la cocina económica, Los Dos Lobos. Saludo por acá a tu tocayo, Cristian Osorio, que ya anda en Mérida. Ah, mira. Ya regresó mi camarada, ya regresó mi tocayo. ¿Dónde andaba? Andaba en los Canadás, ¿verdad? Andaba ahí en los Canadás. Qué bueno, mi Cristian, que ya estás por aquí en las tierras yucatecas. Veniste a dar tu rolo y ya te quedas, mi hermano. Ahí nos platicarás. Dice, buenos días, tocayo. Conde, mándale saludos a los Osorio. Mira, mándale saludos aquí a la cocina económica, Los Dos Lobos. Y también para invitarte a comer aquí a la cocina La Calentana. Dice por acá, estamos sobre la avenida Alfredo Barrera, a una cuadra del IMSS de La Ceiba. Por IMSS de La Ceiba. Por Pensilvania, ¿no? Más o menos. Creo que sí, mi Cris. Creo que por allá es, ¿verdad? La Calentana. Pues ahí está para los que anden por allá, por la Alfredo Barrera. Nunca, a ver, Alfredo Barrera. No, nunca había escuchado ese Alfredo Barrera. Será que no conozco, pero no. Pero ya, bueno, a una cuadra del IMSS de La Ceiba, el IMSS de La Ceiba sí lo conozco, ese sí lo conozco. Dice, te va a encantar, saludos, pues ahí está para mi tocayo, que andan por allá con su cocina económica. Y hablando de comida, ya llegó otro macizo de la comida también. Mi camaradísima, Don Takis, ¿qué vale? ¿Qué pasó, Don Takis? Buenos días, échelo.
2: Don Takis reportándose de nuevo. Igual el Rolando el cubano dice que te extraña, ya te está esperando acá con unos nachos. Oye. Como le dicen los chilangos, unos chilaquilitos.
1: Uy.
2: Otros topitos, así le dicen. Aquí qué estamos esperando. Igual saludo a toda la bandera que nos escucha de aquí desde Don Takis de la isla.
1: Ahí está para saludos, mis saludos. Camaradas de Don Takis también ahí frente a Plaza La Isla. La gente que anda por allá, esos rumbos, ya sabe, frente a la plaza. Ahí va a encontrar un remolque gigante, impresionante. Ahí está el buen Don Takis y Rolando el cubano. Saludos a todos los comensales que nos están escuchando allá. Les mandamos su besito. Y ahorita les vamos a agregar un poquito más de carne a todos los guisos. Cortesía del Conde. Es cierto, les mandamos un besito detrás de la rodilla a todos los comensales. Ahí para que disfruten de mis amigos de Don Takis. ¿Qué pasó, Danielito? Che, nadie te quiso prestar tu taladro, ¿verdad?
3: Pues es para poner una reja para protección, para que no salga el comandante Manchitas. Cristian Canul,
1: bueno.
3: Quiero poner una reja ya en forma al comandante Manchitas. ¡Saluditos!
1: Eso, mi querísimo Danielito, che, no va a decir que haga una travesura Manchitas, no. Oiga, no sean chivas, si alguien tiene un taladro, que se lo presten a Danielito Che. ¿Qué más necesitabas, Danielito Che? Una broca, ¿verdad? Me parece que sí. A ver, ¿cómo? A ver, vamos a recordar qué nos dijo.
3: Que tengo nadie me puede prestar un taladro, una broca de concreto de media.
1: Una broca de concreto de media para Danielito Che, por favor. Y un taladro, si alguien... Yo te prestaría, Danielito, pero ¿sabes qué? En la casa, en la cantona, no traigo, pero mira, ni desarmador, brother, ni desarmador. Pero bueno, 11 de la mañana, 56 minutos, escuchas el show número uno de toda la familia, el show del Conde, tu servidor, Cristian Canul. 11 de la mañana, 56 minutos, regresamos.
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2: Fuerzas federales y estatales desmantelaron en el municipio de Tlaola una presunta granja clandestina de minería de criptomonedas, informó ayer la Secretaría de Seguridad Pública del Estado de Puebla. No se informó de personas detenidas. En el operativo fueron decomisados cerca de 300 equipos de cómputo especializados, un transformador eléctrico de pedestal, alrededor de 80 terminales de media tensión y 8 antenas satelitales. En un multitudinario evento en su natal Paracho, el político Carlos Torres Piña reafirmó sus raíces y su conocida pasión por el rock. Inspirado en la legendaria banda Queen, el michoacano citó el clásico We Will Rock You para recordar sus orígenes jugando en las calles y sus sueños de defender a su estado. Arropado por la comunidad, Torres Piña aseguró que seguirán luchando hasta el final, como verdaderos campeones, con la firme promesa de sacudir y transformar la realidad de Michoacán. La Comisión Reguladora de Telecomunicaciones actualizó el sistema de alertamiento celular para incorporar a partir del último trimestre del año una alerta máxima para fenómenos naturales distintos a los sismos, informó el organismo en un comunicado.
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3: Esta es la hora del Ángelus. Elevemos nuestro espíritu y alabemos a la Madre de Dios.

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0: Señor, hazme instrumento de tu paz, que donde haya odio, siembre yo amor, donde haya injuria, perdón, donde haya duda, fe, donde haya desaliento, esperanza, donde haya sombra, luz, donde haya tristeza, alegría. Oh Divino Maestro, concédeme que no busque ser consolado, sino consolar. Que no busque ser comprendido, sino comprender. Que no busque ser amado, sino amar. Porque dando es como recibimos. Perdonando es como tú nos perdonas. Y muriendo en ti es como nacemos a la vida eterna.
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0: Las 12 con 7.
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Ya son exactamente 12 con 17 minutos en Apatzingán. Son exactamente 12 con 17 minutos a través de la que buena 94.3 de FM. Yo te saludo con todo el gusto del mundo y el placer infinito en esta maravillosa tardecita. Una tardecita, bueno, pues muy dueña de lo que es el lunes, grandiosísimo inicio de semana. Es lunes 7 de septiembre, nuestro mes patrio de este año 2026. Quiero mandar cordial saludo para Regina, que hoy se encuentra celebrando su onomástico. También tengo saludo cordial para toda la gente que hoy se encuentra celebrando un añito más de vida. De verdad, muchas pero muchas felicidades. Muchas pero muchas felicidades. Que celebren muchos onomásticos más. Que cumplan muchos años más. Un abrazo rompecostillas y un saludo súper gigante desde la cabina de La Que Buena. Soy el osito guapo, sexy, galán de esta estación y voy a estar contigo hasta las 2 de la tarde, 14 horas. Así que bueno, saludo cordial para todos ustedes. Vamos a mandar mañanitas de 50 centavos para toda la gente que hoy está de manteles largos, de servilletas sucias y celebrando algo súper importante, ¿sale? Nuestros mejores deseos para ustedes hoy, mañana y siempre. A la 1, a las 2 y a las 3. A la 1, a las 2 y a las 3.

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Así que bueno, entonces vamos a continuar nosotros con más música. Son exactamente 12 con 20 minutos en Apatzinga. Son exactamente 12 con 20.

Ok, ya está entonces. Bueno, unas mañanitas de 50 centavos más para ustedes, ¿sale? Dice por acá, ¿puede repetir la pregunta? Ni siquiera la he hecho todavía, imagínate, y tú ya quieres que la repita. Vamos entonces con la pregunta, si la tenemos lista o no la tenemos lista. Vamos a una canción, ¿sale? Mientras estoy listo con la preguntita, porque no me decido, tengo dos. No me decido cuál de las dos preguntarles. Yo sé que a ustedes cualquiera les vale así como chetos, ¿no? Porque ustedes son re buenotes para mandar respuesta. Entonces, cualquiera que yo les haga es participación segura para ustedes en mandar su respuesta correcta. 12 con 21, te dejamos algo de Cristian Nodal y eso se llama De los besos que te di. Esto es El Pastelazo, bienvenidos.

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1: Y bueno, perfecto, son exactamente 12:24 en Apatzingán, son exactamente 12:24, estamos en esto que se llama El Pastelazo y estamos en vivo. La pregunta dice de la siguiente forma, para que pongas atención, tomes nota y mandes una respuesta correcta a la pregunta que dice así. Ustedes saben, ustedes que todo lo saben, todo lo... y lo que no se lo inventa. ¿Qué le dice una barra de pan a otra barra de pan? Es algo muy simple, algo muy sencillo, algo facilito para iniciar lo que es la semana. Con respuestas, digo, con preguntas facilitas para que todos ustedes tengan acceso a participar, a demostrar que también las pueden. Y sobre todo, de darle una oportunidad a la suerte de que hoy les sonría. Se están a punto de llevarse un pastelito bien rico, bien sabroso, bien delicioso, bien suculento. 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Así que bueno, entonces, ¿qué le dice una barra de pan a otra barra de pan? Las 12:25 en Apatzingán, 12:25. Nosotros tenemos una pausa, regresamos con más para ustedes. No te vayas, quédate con nosotros, es lunes, grandioso inicio de semana.
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1: Y bueno, comentarte que la temperatura ambiente en Apatzingán en este momento.

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Y bueno, perfecto, son exactamente 12 con 28 minutos en Apatzingán, son exactamente 12 con 28 minutitos, estamos en esto que se llama el pastelazo, y la pregunta dice de la siguiente forma: ¿qué le dice una barra de pan a otra barra de pan? ¿Qué le dice una barra de pan a otra barra de pan? Dice, nos vemos en... Dice, respuesta, nos vemos el café. Es una respuesta incorrecta. Dice por acá, Osito manda saludos para la changunga de parte del Patas, que la amo mucho. Dice por acá, aquí suena la que buena 94.3. Dice, me caen tan gordos. Ya están mandando pura respuesta correcta. Cuando empiezan a mandar respuestas correctas, la verdad que me caen bien gordos. No se crea. Sale 12 con 29. Tenemos lo siguiente. Y lo siguiente es:

Ya queremos pastel, aunque sea un pedacito, pero queremos pastel. Así es, un pastel bien rico, bien delicioso, bien suculento, bien sabrosísimo. 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Adelante. 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No lo escribas, tiene que ser una nota de voz. Cuéntanos un chiste a través de una nota de voz en el segmento del Chiste sin Chiste de la Qué Buena 94.3 en FM. Para participar tienes un minuto. Por eso es el segmento del chiste, o sea, no puedes mandar un chiste después de que ya se acabó el tiempo. Tienes un minuto para que reacciones, tienes un minuto para que te decidas si nos cuentas un chiste a través de una nota de voz en el 453-146-8617. Dice por acá, buenas tardes Osito, saludos para toda la gente de Antunes. Dice para la familia Sandoval de San Antonio y la familia Carrillo Plancarte de Chiquihuitillo. Pues ahí está entonces, los saludos para todos ellos. Dice también por acá, puedes mandar saludos para la familia Villegas Rendón de la colonia Bachilleres. Muy bien, muchísimos saludos para todos ustedes, toda la gente que va por carretera manejando a gusto y sintonizando nuestra frecuencia, gracias. El chiste sin chiste de la Qué Buena, se está terminando el tiempo. ¿No les gustaría hacer el ridículo? Entonces lo hago yo. Ok. En el chiste sin chiste de la Qué Buena, resulta que una viejita de 90 años... Una viejita de 90 años va en un bus comiendo maní y le dice al de la silla de adelante: señor, ¿quiere maní? Ah, bueno, gracias. Señor, ¿quiere más maní? Bueno, muchas gracias. Señor, tenga este poquito más de maní. Ah, qué bueno, muchas gracias. Señor, tenga más maní. Uy, no, señora, qué pena, pero es que usted compró los manes para usted y se va a quedar sin nada. Tranquilo, mijo, tranquilo, mijito, que como no tengo dientes, yo solamente les chupo la sal.

Muy bien, entonces, 12 con 32 minutos en Apatzingán, 12 con 32. ¿Ya ven qué fácil es hacer el ridículo? Bueno, entonces, 12 con 33 minutos, te dejamos una rolita a cargo del fantasma. El tema se llama El Culpable. Dice por acá, buenas tardes, Osito. Saludos para mi novia Cintia, de parte de Joel, de la Lázaro Cárdenas. Dice por acá, también puedes mandar saludos para todos los albañiles de la Lázaro, de la Lázalo. Hoy como que llegué muy chiqueado, ¿no? Saludos para todos los albañiles de la Lázaro Cárdenas. Que están sintonizando el pastelazo. Muchas gracias.

Pero nosotros seguimos contigo, escuchamos una canción a cargo del Fantasma, el tema se llama El Culpable, y nosotros vamos a continuar con lo mejor de este espacio de El Pastelazo. Vamos con El Pastelazo, pero también déjame decirte que tenemos el segmento de La Nota del Día.

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Día Internacional del Aire Limpio por un Cielo Azul. 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Sin él no sería posible ninguna forma de vida, ya que es la principal fuente de oxígeno en el reino vegetal, animal y todos los seres humanos. De ahí la importancia de que el aire que respiramos esté libre de contaminantes, que por lo general se producen por los agentes químicos que se usan diariamente en el mundo de la industria, las fábricas, así como por los desechos que constantemente son producidos por el hombre. Asimismo, resulta alarmante cómo la contaminación del aire provoca estragos en la salud y la calidad de vida de las personas, lo cual cada año provoca graves enfermedades. 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

0: En este momento son exactamente 12 con 40 minutos en Apatzingán. 12 con 40, tenemos una pausa, regresamos con todos ustedes.
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0: Y comentarte rápidamente que la temperatura ambiente en Apatzingán en este momento, igual 31 grados centígrados al interferie.

0: Yo también me comí el gis a los 23, licenciado.
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1: 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Las 12:41.
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La Qué Buena. Pero nosotros avanzamos con eso que se llama el pastelazo. 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La pregunta está disponible para ti, dice de la siguiente forma. ¿Ustedes saben qué le dice una barra de pan a otra barra de pan? Es algo muy simple, algo muy ridículamente ridículo, para que todo mundo pueda participar. ¿Qué le dice una barra de pan a otra barra de pan? Tienes hasta la 1 de la tarde con 30 minutos para participar. Hasta la 1 de la tarde con 30 para que mandes una respuesta correcta. Mientras tanto, tenemos por acá... Dice por acá, buenas tardes, Osito, la respuesta es... Recuerden que si ustedes según mandan su respuesta correcta, pero no están obteniendo números, les estoy dando a entender que su respuesta es incorrecta. ¿Para qué? Pues para que la participes. Tienes hasta la 1 de la tarde con 30. Muy bien, 12 con 44 te dejamos una rolita a cargo de los Cardenales de Nuevo León y eso se llama Mi Cómplice.

Y bueno, perfecto, son exactamente 12:47 minutos en Apatzingán, son exactamente 12:47. Escuchamos a los Cardenales de Nuevo León con esto que se llama Mi Cómplice. Dice por acá, buenas tardes, Osito, manda saludos para Edith, de parte de Emiliano de la Zapata. Perfecto, y también por acá dice, buenas tardes. ¿Puede repetir la pregunta con harto gusto? La pregunta dice de la siguiente forma, pon atención. ¿Qué le dice una barra de pan a otra barra de pan? ¿Qué le dice una barra de pan a otra barra de pan? ¿Quieres participar? Manda tu respuesta correcta al 453-146-8617.

Y también. 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Y nos queda más que desearles mucha suerte, ¿no? Sigue participando al 453-146-8617. Dice por acá: un saludo para Flavio de parte de su compa. A ver, no sé si abordarlo aquí, no sé, pero bueno, así lo manda, ¿no? Yo solamente, yo obedezco, pues. Dice: un saludo para Flavio de parte de su compa que no fue bien recibido en su casa. A ver, ¿cómo está eso? Un saludo para Flavio de parte de su compa que no fue bien recibido en su casa. O sea, ¿quién no fue recibido en su casa? ¿Flavio o tú como compa de Flavio? A ver, date a entender un poquito más, ¿no? Porque yo puedo entender que tú fuiste el que no fuiste bien recibido en la casa de Flavio. Si es así, o estoy mal. No sé si quieras, por ejemplo, modificarnos tu saludo. Si es así, o no sé si quieras mandarlo otra vez así más chido. Digo, pues para ayudarte, ¿no? Ok, 12 con 50. A ver, vamos a checar por acá de ese lado respuestas correctas. Dice: puedes mandar saludos para todos los albañiles de Hacienda de Palmira de parte de Marco Antonio, que te escuchamos todos los días. Excelente, Marco Antonio, gracias. Te dejamos a continuación algo a cargo de Julián Álvarez, el rey de la taquilla, y esto se llama Rey sin Reina.

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1: Y bueno, perfecto, solamente faltan 8 minutos antes de la 1 de la tarde en Apatzingán. Solamente 8 minutos antes de la 1. Dice por acá, lo que pasa que visité a mi compa Flavio y no fue bien recibido en su casa el sábado. O sea, mira, cuando tú vas a la casa de un amigo y notas que no eres bien recibido por disque tu amigo, o sea, más que nada, a lo mejor tú ya sabes de qué se trata, ¿no? Cuando, por ejemplo, nosotros recibimos algún desprecio por parte de algún amigo, alguna amiga, algún conocido, alguna familia, algún familiar, nosotros ya sabemos más o menos de qué se trata, ¿no? O por qué nos están haciendo el feo, el fuchi. A veces como que nos queremos hacer un poquito tontos, pero ya sabemos de dónde viene o por qué se trata, por qué se están comportando pues así, ¿no? O sea, es muy importante que, por ejemplo, abordes. Si tú, por ejemplo, te sentiste muy mal, te sentiste ignorado por esa persona que supuestamente es tu amigo y por el cual fuiste a su casa, es muy importante que, por ejemplo, pues tú lo abordes, ¿no? Le preguntes qué onda, por qué se portó así. Si, por ejemplo, hiciste alguna cosa mal o lo ofendiste sin darte cuenta. Es muy importante primero la comunicación, ¿no? Tener diálogo con esa persona y que te dejen claro por qué se portó pues así. Porque si ya has ido a su casa y te ha tratado muy bien, ha sido bienvenido por toda su familia y por él más que nada, entonces, ahora, ¿por qué se porta de esa forma? Yo te diría, bueno, yo no lo hago, ¿verdad? Porque tampoco no lo hago, pues. Pero yo en tu lugar, mira, el consejo que si algún radiocito, alguna radiocita quiere darte un consejo, lo puede hacer, ¿no? Que te dé un consejo que debes hacer ante esta situación que te sucedió. Yo no soy el más apropiado para darte un consejo, porque yo en tu lugar, yo jamás nunca en la vida me vuelvo a parar a su casa, ¿no? Yo en tu lugar, yo no te puedo decir, mira, habla con él, explícale, no, porque pues yo no lo siento, ¿verdad? O sea, yo en tu lugar, pues no lo haría. Yo en tu lugar, lo que hago es que me retiro. Jamás nunca vuelvo a pisar su casa. Y hago de cuenta que esa amistad ya la perdí. Pero bueno, eso es lo que yo haría. Aunque sé que a lo mejor no es lo correcto, ¿verdad? Lo correcto podría ser que te acerques a él y le preguntes qué trae contigo. ¿Por qué se portó de esa forma? ¿Por qué te hizo el fuchi en su casa? Fíjate que yo también viví algo parecido. Yo en lo personal también, déjate, te comento aquí, en confianza, que nadie escuche. Yo también viví algo parecido así. Pero a lo mejor yo no puedo decir que esa persona era mi amigo, ¿no? Yo no puedo decirlo, yo puedo decir que a lo mejor era un conocido. Porque cuando en verdad son amigos, no te hacen eso, pues. Cuando una persona va a tu casa, tú te portas chido, amable, que no le quieres dar, ¿no? Que no le quieres ofrecer de menos un vasito de agua, una silla, siéntate y hacer plática, pero no comportarse como si no te conocieran. Sí, a lo mejor así se comportó tu amigo contigo, como se comportó el mío conmigo. Entonces, por ejemplo, yo lo que hice, pues, es abrirme, ¿no? O sea, jamás nunca ir a ese lugar donde, pues, no fuiste bien recibido. Donde a leguas se nota que, pues, que no quieren que te pares en su casa, ¿no? Pero bueno, yo así lo haría. No sé cómo lo vayas a manejar tú. Si quieres que alguien, algún radiocito del auditorio que está escuchando ahorita el pastelazo, quiere darte un consejo, nosotros lo podemos manejar, ¿no? Porque yo no soy la persona, ¿cómo se dice? No soy la persona, pues, adecuada para decirte algo que yo no hago. Las 12:58 minutos a través de La Qué Buena 94.3. Vámonos con música, te dejamos algo a cargo de... Es algo a cargo de dos carnales, el tema se llama Me Derrito. Y con esa canción yo quiero mandar cordial saludo, dice aquí para Luis. Dice, manda saludos también para Lalo y todos los albañiles de la colonia Zapata, de la obra del maestro Claudio. Ahí está, pues. Recuerda, estás en el pastelazo, sigue participando, tienes hasta la 1 de la tarde con 30 para hacerlo.

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3: Fuerzas federales y estatales desmantelaron en el municipio de Tlaola una presunta granja clandestina de minería de criptomonedas, informó ayer la Secretaría de Seguridad Pública del Estado de Puebla. No se informó de personas detenidas. En el operativo fueron decomisados cerca de 300 equipos de cómputo especializados, un transformador eléctrico de pedestal, alrededor de 80 terminales de media tensión y 8 antenas satelitales. En un multitudinario evento en su natal Paracho, el político Carlos Torres Piña reafirmó sus raíces y su conocida pasión por el rock. Inspirado en la legendaria banda Queen, el michoacano citó el clásico We Will Rock You para recordar sus orígenes jugando en las calles y sus sueños de defender a su estado. Arropado por la comunidad, Torres Piña aseguró que seguirán luchando hasta el final, como verdaderos campeones, con la firme promesa de sacudir y transformar la realidad de Michoacán. La Comisión Reguladora de Telecomunicaciones actualizó el sistema de alertamiento celular para incorporar a partir del último trimestre del año una alerta máxima para fenómenos naturales distintos a los sismos, informó el organismo en un comunicado.
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0: La una con cuatro. ¡La Qué Buena!

Y bueno, perfecto, son exactamente 1:11 en Apatzingán, 13:00, 1:11. Seguimos en esto que se llama El Pastelazo. Fíjate, hay jóvenes que a los 18 años quieren salir de casa y comenzar su propia vida. Otros tienen 25, 28 e incluso 30 y todavía viven con sus padres. Y entonces aparece la pregunta, ¿a qué edad deberían independizarse un joven de sus padres? Esa es nuestra nota para esta tardecita de lunes. ¿A los 18 años porque ya es adulto? ¿A los 21? ¿A los 25? ¿O realmente no existe una edad correcta? Porque independizarse no solamente significa irse de la casa, significa poder hacerse responsable de su propia vida, pagar tus gastos, tomar decisiones, resolver tus propios problemas y sobre todo aprender a administrar tu dinero. También, por ejemplo, entender que tener libertad también significa tener responsabilidades. Muchas personas creen que independizarse significa simplemente ya me voy de mi casa, pero no. Independizarse significa comenzar a construir una vida en la que puedas hacerte cargo de ti mismo. Por ejemplo, pagar tu renta, tu vivienda, pagar tus servicios, comprar tu comida, mantener limpia tu casa, lavar tu ropa, administrar tus gastos, resolver tus necesidades personales, hacer tú solito tus trámites, tomar decisiones sin depender completamente de mamá o papá. Por eso, la edad es muy importante, pero la preparación lo es todavía aún más. Legalmente eres un adulto a los 18 años, pero eso no significa necesariamente que estés preparado económicamente para vivir solo. A los 18 años muchos jóvenes todavía están estudiando. Algunos no tienen un empleo, otros dependen económicamente de sus papás, y eso no significa que sean flojos o irresponsables. Si una persona está estudiando y tiene el apoyo de su familia, qué chido. Vivir con los padres puede ser una decisión completamente válida. El problema no es vivir con tus padres. El problema sería no querer asumir ninguna responsabilidad, aunque ya tengas la capacidad para hacerlo. ¿Sale? Aquí nos quedamos para continuar con este tema, que se me hace muy importante, ¿no? 1:13, 1:13. La pregunta está al aire, chécala por favor, ahí va. ¿Qué le dice una barra de pan a otra barra de pan? A ver, radiositos, póngase guapos, guapas, si no es mucho pedir. ¿Qué le dice una barra de pan a otra barra de pan? Manda tu respuesta correcta, te quedan solamente 17 minutos de tiempo para hacerlo. Estás participando para ganarte un pastelito bien rico, bien sabroso, bien delicioso, bien suculento y sobre todo bien gratis por una cortesía de Panadería Virrueta. Vamos con el rey de la tequila, una vez más en este escenario, el señor Julián Álvarez, y eso se llama El Amor de su Vida.

escuchamos entonces algo del Rey de la Taquilla, Julián Álvarez, y esto que se llama El Amor de su Vida. 1:17 p.m. Estamos en el pastelazo y te quedan solamente ya 13 minutos de tiempo para que participes. Estamos hablando sobre a qué edad más o menos puede independizarse un joven de sus papás. Fíjate que para eso el factor más importante es el dinero. Puedes tener 25 años y muchas ganas de independizarte, pero si ganas poco y todos tus gastos son demasiado altos, puedes terminar viviendo con estrés, deudas y preocupaciones. Antes de independizarte, deberías preguntarte: ¿tengo un ingreso estable? ¿Puedo pagar vivienda? ¿Puedo pagar comida y servicios? ¿Tengo dinero para emergencias? ¿Sé administrar mi dinero? ¿Podría sobrevivir algunos meses si pierdo mi trabajo? Porque una cosa es decir, quiero vivir solo, y otra muy diferente, puedo mantener una casa. Aquí también, por ejemplo, y si los padres pueden ayudar, aquí existe un debate. Hay padres que dicen, mientras vivas en esta casa, yo te mantengo. Y otros dicen, ya eres adulto, tienes que aprender a valerte por ti mismo. Ambas familias pueden tener razones válidas. Pero incluso, si los padres mantienen económicamente a un joven, este puede comenzar a desarrollar responsabilidades, por ejemplo, ayudar con la limpieza, cocinar, hacer las compras, aportar una cantidad cuando tenga ingresos, aprender a administrar sus gastos, porque independizarse también puede comenzar dentro de la propia casa. ¿Vivir con los padres es ser inmaduro? Porque muchos critican, ¿no? Muchos critican el de edad y sobre todo que todavía estés ya grande y vivas con tus papás. Pero bueno, ¿vivir con los padres es ser inmaduro? No necesariamente. Esta es una idea que debemos cuestionar. Hay jóvenes que viven con sus padres y trabajan, estudian, ayudan económicamente y tienen responsabilidades. Y también hay personas que viven solas y siguen dependiendo emocionalmente de sus padres para absolutamente todo. Entonces, vivir solo no necesariamente significa ser independiente. Puedes tener tu propio departamento, seguir llamando a mamá, papá para preguntarle cómo se hacen las cosas. La verdadera independencia también es aprender a resolver tus propios problemas. 1:19 p.m, la pregunta sigue al aire y participa con ¿qué le dice una barra de pan a otra barra de pan? A ver, ¿ustedes saben qué? ¿Qué le dice una barra de pan a otra barra de pan? Recuerda que si tu respuesta llegase a llegar a la 1:31, ya está cierto y sabido que ya no participas. Recuerden, a la 1:30 p.m. tenemos el siguiente segmento del Chiste sin Chiste. Para que si quieres participar, vayas previniendo tu chiste, para que lo cuentes a través de una nota de voz. Nosotros te otorgamos 2 números extras para que, bueno, pues tengas más acceso a ganarte el pastelito bien rico, bien sabroso, bien delicioso, bien suculento y bien gratis por una cortesía de Panadería Virrueta. Dice, buenas tardes, Osito, manda saludos para Miguel de la cofradía. La cofradía que está allá por... ¿de qué lado del Río Grande? ¿Sí? ¿De ahí es Miguel? ¿O no? Hay otra cofradía, ¿no? ¿Verdad que no? Creo que es la única. Bueno, la que yo conozco. La que está pasando el Río Grande. Esa es una cofradía, ¿no? Dice también por acá, puedes mandar saludos para todos los panaderos, especialmente para los de la Gloria. Para mi compa Tony, saludos para Cristian Emanuel. Y para el bolillero, que se está haciendo pato. ¿Se está haciendo pato? O sea, ¿se está volviendo pato o qué? ¿O qué me quieres dar a entender con eso?

Yo digo, ¿por qué? Se está trabajando, te están pagando, ¿no? A ver, ¿por qué no te los disparas tú? A ver, ¿por qué? La una con 21 minutos, una Patzinga, una con 21. Te dejamos una canción de clasificados. Y los buitres, ellos juntitos hicieron algo que se llama Cariñito.

Y bueno, muy bien, 1:24 en Apatzingán, 1:03:24, estamos en el pastelazo de la Qué Buena Apatzingán. Fíjate, a veces los hijos se vuelven un problema en la casa con los papás. Cuando no quieres estudiar, no quieres trabajar, no buscas un trabajo, no ayudas en casa, gastas todo tu dinero en cosas personales o esperas que tus papás resuelvan todos tus problemas. Ahí sí como que sí se convierte en un problema, ¿no? Cuando cree que sus papás tienen la obligación de mantenerlo definitivamente. Ahí ya no estamos hablando solamente de vivir con los padres, estamos hablando de no asumir responsabilidades. También existe la responsabilidad de los papás, ¿no? Pero ojo, no toda la responsabilidad es del joven. A veces los papás tampoco permiten que sus hijos crezcan. Hay papás que todavía quieren decidir cómo, con quién sales, a qué horas llegas, qué trabajo debes aceptar, con quién debes relacionarte, qué debes estudiar, aunque el hijo ya sea adulto. Y aquí surge otra pregunta: ¿cómo puede un joven aprender a ser independiente si nunca le permiten tomar decisiones? Los papás también tienen que aprender a soltar poco a poco a sus hijos. Si el joven no puede independizarse, no todos tienen las mismas oportunidades. Hay jóvenes que quieren independizarse, pero no encuentran un empleo bien pagado, la vivienda es demasiado cara, todavía están estudiando, tienen que ayudar económicamente a su familia, tienen otras responsabilidades. Por eso no debemos juzgar pues automáticamente a alguien porque tenga 25 o 30 años y todavía viva con sus papás. Cada familia y cada situación económica son diferentes. Una de las cosas que más presión genera es mirar las redes sociales. Ves a alguien de 23 años con departamento, con automóvil, viajando, casándose. Lo ves con un buen trabajo y piensas, yo ya debería estar haciendo lo mismo. Pero recuerda, las redes sociales muestran resultados, no todo el proceso de cómo se obtuvo ese resultado, pues. No sabes cuánto gana esa persona, quién le ayudó, quién le ayuda actualmente, cuánto debe o qué está pasando detrás de la fotografía. No conviertas la vida de otra persona en el calendario de tu propia vida.

0: O sea, de que sí existen, por ejemplo, hijos que no quieren hacer nada, sí existe, ¿no? O sea, no quieres estudiar, no quieres trabajar, no quieres hacer nada. Ahí sí te conviertes en un problema para tus papás. La 1:26 en Apatzingán, 1:26. Nosotros en este momento tenemos una pausa y regresamos con más del pastelazo. No te vayas.
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0: Y comentarte rápidamente que la temperatura ambiente en Apatzingán en este momento es de 32 grados centígrados a la intemperie. ¿Y qué cree? Sigue marcando.

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13: Una de la tarde con 30 minutos, ya no participes, el tiempo terminó en este momento. Yo entiendo que, bueno, a lo mejor ser padres, queremos lo mejor para nuestros hijos. Queremos, no queremos ni que les pegue el aire, no queremos que una mosca les pase por su cabeza. Como padres queremos simplemente lo mejor, ¿no? Pero a veces nos aferramos a eso que no nos damos cuenta que los sobreprotegemos de una manera tan inexplicable. Que aparte de todo eso, en vez de hacerles un bien, les estás haciendo un mal. La verdad, los estás haciendo unos lindos inútiles, y no en el mal sentido de la palabra. O sea, me refiero a que los estás acostumbrando a que ustedes como papás les están resolviendo los problemas todos los días y no les dan oportunidad de que ellos se enseñen a ser mujercitas, se enseñen a ser hombrecitos, de que ellos algún día sean capaces de resolver esos problemas. O sea, que los dejen ser, pues. Los papás no van a ser eternos toda la vida. Imagínate que tengas a tu hijo acostumbrado hasta hacerle todo, y que de no lo quiera tú como mamá, como papá, faltes, ¿a qué lo dejas en esta vida? A que no se valgan ni por él mismo para nada. Muy importante, ahora sí, darle las herramientas a los hijos. Por ejemplo, si te pide un pescado, no se lo des, no se lo sirvas. Enséñale a pescar. O sea, a veces pues los queremos tanto que no nos damos cuenta que los sobreprotegemos de una manera inexplicable y que lejos de hacerles un bien, les estamos haciendo un daño. Así que papás, pónganse las pilas. Ámenlos, quiéranlos, pero no los sobreprotejan, porque los papás no son eternos. La 1:32 PM en Apatzingán. Vamos a continuar con el pastelazo. Recuerda, la pregunta decía de la siguiente forma: ¿qué le dice una barra de pan a otra barra de pan? ¿Qué le dice una barra de pan a otra barra de pan? Ya no participes, solamente quería recordarla, pero ya no participes. El tiempo terminó a la 1:30.

0: Y en este momento, ya sabes, en este momento cuéntanos un chiste a través de una nota de voz. Cuéntanos un chiste a través de una nota de voz para que te ganes, pues dos números extras. Yo por acá tenía un saludito. Dice para mi compadre Toño que está enojado porque no va a haber pollito. Dice por acá, hola osito, sexy, guapo, galán. Saludos para mi compadre José Javier Pérez. Ahí está. Recuerden que cuando yo digo chistes, son chistes, ¿eh? No preguntas ni adivinanzas. Por acá nosotros vamos con la primer nota de voz que nos llega. Vamos a ver de qué se trata esto.
1: Dos, hay un señor que dice: policía, policía, hay dos mujeres peleándose por mí. Y el policía le pregunta: ¿qué quieres que haga? Y le dice el señor: es que la fea está ganando.
0: A ver, otra vez. Ya la entendí, ya la entendí, pero quiero repetirlo otra vez.
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0: al final quedamos a debernos.
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2: Una de la tarde con 40 minutos en Apatzingán, 3 horas, 1 de la tarde con 40. Seguimos en esto que se llama, pues, el pastelazo. Y recuerda, estamos ya terminando de ingresar a todos los que mandaron su respuesta correcta a nuestra ruleta de la suerte para conocer ganador, ganadora de lo que es este pastelito.

Nosotros en este instante tenemos nuestra nota del día. Hoy estamos celebrando Día Mundial del Buzo. Hoy es el Día Mundial del Buzo. Los aficionados y profesionales de una de las prácticas acuáticas más interesantes y emocionantes festejan su Día Mundial cada 7 de septiembre. Con ello se pretende homenajear a aquellas personas que ejercen esta práctica profesional con diversos fines, sumergidos en las profundidades de océanos y mares. Un buzo es aquella persona que utiliza un equipamiento especial, máscara, chaleco, estabilizador, aletas, que le permiten sumergirse decenas de metros bajo del mar y moverse con comodidad en el agua. A bajas temperaturas respiran a través de dispositivos que almacenan gases respirables. La práctica de buceo se realiza con diversas finalidades: profesional, recreativa, turística, científica, así como para la realización de actividades subacuáticas, tales como el mantenimiento de estaciones petroleras en el mar y muelles. Una profundidad y el tiempo de sumersión dependerán de equipamiento utilizado, así como la destreza del buzo. Así que te invitamos a compartir información útil en tus redes sociales utilizando el hashtag Día Mundial del Buzo.

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3: La 1:44.
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5: Fuerzas federales y estatales desmantelaron en el municipio de Tlaola una presunta granja clandestina de minería de criptomonedas, informó ayer la Secretaría de Seguridad Pública del Estado de Puebla. No se informó de personas detenidas. En el operativo fueron decomisados cerca de 300 equipos de cómputo especializados, un transformador eléctrico de pedestal, alrededor de 80 terminales de media tensión y 8 antenas satelitales. En un multitudinario evento en su natal Paracho, el político Carlos Torres Piña reafirmó sus raíces y su conocida pasión por el rock. Inspirado en la legendaria banda Queen, el michoacano citó el clásico We Will Rock You para recordar sus orígenes jugando en las calles y sus sueños de defender a su estado. Arropado por la comunidad, Torres Piña aseguró que seguirán luchando hasta el final, como verdaderos campeones, con la firme promesa de sacudir y transformar la realidad de Michoacán. La Comisión Reguladora de Telecomunicaciones actualizó el sistema de alertamiento celular para incorporar a partir del último trimestre del año una alerta máxima para fenómenos naturales distintos a los sismos, informó el organismo en un comunicado.
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1: Y ya son exactamente 1:50 p.m. en Apatzingán. Solamente faltan 10 minutos antes de la 1 de las 2 de la tarde. 10 minutos antes de las 2. Vamos nosotros a girar ruleta de la suerte. Deseando suerte para todos, suerte para todas. La pregunta decía: ¿qué le dice una barra de pan a otra barra de pan? La respuesta correcta es: te presento una amiga. Te presento una amiga. De migaja, pues. Suerte para todos, suerte para todas. Cachifuchi, fuchi fuchi, cachifuchi, fuchifa. Y yakata, yakata, yakata, por los poderes que esto me otorga, que la ruleta gira a la 1, a las 12 y a las 3. Ahí está, gira que gira, gira sin parar, gira la ruleta, queremos pastel. Gira que gira, gira sin parar, gira la ruleta, di quién va a ganar. La persona ganadora de este pastelito es la persona que se le dio el número 63. Número 63. En este momento tienes un minuto para que reacciones, tienes un minuto para que mandes tu nota de voz y me digas: aquí suena la que buena, 94.3, soy ganador del pastelazo. Aquí suena la que buena, 94.3, soy ganador del pastelazo, número 63. 63. Recuerda que si pasa el minuto y yo ya estoy girando ruleta, y si en este transcurso del giro la persona que fue primero ganadora manda su nota de voz, ya no vale, ¿sale? A ver, rápidamente, aquí suena la que buena 94.3, soy ganador del pastelazo.
2: Aquí suena la que buena 94.3, soy ganadora del pastelazo.
1: ¿Se levantó de dormir o tiene gripa? A ver.
2: Aquí suena la que buena 94.3, soy ganadora del pastelazo.
1: Sí, yo creo que se levantó de dormir, ¿verdad? 8 minutos y las 2 de la tarde. Esto es para usted.

Llévatelo, ganaste. Muy bien, entonces mándame tu nombre completo escrito para darte indicación de cómo pasar a cadena raza por tu valecito. Y bueno, entonces, a ver, rápidamente, ganadora, nombre completo para darte indicación. Vamos con algo a cargo de Alegres de la Sierra. Eso se llama Así Como Hoy. Yo soy el osito guapo, sexy, galante de esta estación. Bonita tarde, pásala muy bien, cuídense mucho. Que Diosito los bendiga hoy, mañana y siempre. Tenemos una cita mañana, primeramente Dios, en punto de las 12. Con una emisión más del Pastelazo.

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2: La Una con 59.
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4: Fuerzas federales y estatales desmantelaron en el municipio de Tlaola una presunta granja clandestina de minería de criptomonedas, informó ayer la Secretaría de Seguridad Pública del Estado de Puebla. No se informó de personas detenidas. En el operativo fueron decomisados cerca de 300 equipos de cómputo especializados, un transformador eléctrico de pedestal, alrededor de 80 terminales de media tensión y 8 antenas satelitales. En un multitudinario evento en su natal Paracho, el político Carlos Torres Piña reafirmó sus raíces y su conocida pasión por el rock. Inspirado en la legendaria banda Queen, el michoacano citó el clásico We Will Rock You para recordar sus orígenes jugando en las calles y sus sueños de defender a su estado. Arropado por la comunidad, Torres Piña aseguró que seguirán luchando hasta el final, como verdaderos campeones, con la firme promesa de sacudir y transformar la realidad de Michoacán. La Comisión Reguladora de Telecomunicaciones actualizó el sistema de alertamiento celular para incorporar a partir del último trimestre del año una alerta máxima para fenómenos naturales distintos a los sismos, informó el organismo en un comunicado.
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0: El vino se encuera.
1: Ay, déjame.
0: En California.
1: Ay, déjame.
0: Ringo Ignacio.
1: ¡Corre, caminos!
0: ¿Cómo
1: ¿Dónde
0: está?
1: ¡Qué buena!
0: El hombre más guapo del mundo.
1: ¿Qué ha habido? Hazte para allá, no me estés besando. Vete para allá.
0: Mira, ¿por
1: ya,
0: qué te empiezas a encuerar, menso?
1: Pues déjame, ya. Déjame.
0: Hazte para allá, menso.
1: Ya.
0: El ring.
1: Aquí comenzamos el circo de la Qué Buena Familia. Saludos, cadena, bienvenidos. Vámonos a complacer, carnal.
0: Vámonos a complacer a la banda 33-36-15-17-72. La Qué Buena.
1: ¡Bueno!
0: ¿Y Adora?
1: Okay. ¿Por dónde? ¿La 15?
0: Ah, está bueno.
1: Échale, ahí está, carnal. Ah, espérame.
0: ¿Qué pasó?
1: Ah, ya la regué. Espérate. Estamos contestando la otra línea, la local, aquí, la de la empresa.
0: Ah, rayadora, no, a ver, no, esa no contestes,
1: man. A ver, no, ¿no ha timbrado la otra?
0: Me van a cobrar ahí, ¿sabes?
1: Ahora sí, ya. Espérate. A ver, ¿ya? Ya, ahora sí, ya. Bueno.
0: El sonido tan feo, ¿la qué buena? Ah, muy bien.
1: ¿Qué obole?
0: ¿Quién habla?
2: Hola, ¿cómo están, muchachos? Bien, bien, Edi.
0: Ah,
1: ¿qué
0: ya
1: habido?
0: Sé quién es.
1: ¿Cómo está la Mujerz?
2: Ahí andamos saliendo el malito de la garganta, pero ya.
1: ¿Cómo?
0: Ya, ¿cómo crees, Medit?
1: ¿Qué pasó?
2: Ay, es que me tocó cada mojada con la lluvia y la moto. ¿Anda en la moto?
1: Ah, ya arrolladora.
0: Ay,
1: ¿andas en moto?
2: ¿Mande?
1: ¿Andas en moto,
2: Sí, ando en moto.
1: ¡Qué bárbara, de veras! ¡Qué bárbara!
0: Ya estoy entendiendo.
1: Ahí está.
2: No.
1: Su radio escucha que viene orgullosamente a presumir que le entran los vicios. ¡Qué bárbaro! ¡Qué bárbaro!
2: A veces me ven bien alegre.
1: Ay,
0: ¿qué dice Edith? Ando en moto y en avión.
1: ¡Ay, mija! ¡Qué bárbaro! ¡Qué bárbaro!
2: ¡Dos en uno!
1: ¿Qué te ponemos, mi Edith?
2: Una de Cuisillos.
0: ¿Una de Cuisillos? ¿Cuál?
2: La de Perdóname, que ponemos.
0: ¡Perdóname! ¡Perdóname!
1: Te doy de garantía, mi
0: vida. Sí, si quieres no cantes, carnal.
1: Okay, verdad.
0: Mejor se la ponemos, no. Sí.
1: Saludos, mi Edith, mi amor.
2: Saludos, cuídense mucho.
0: Nos vemos, mi Edith.
1: Abrazote.
0: Ahí nos saludas a tu chicuelo.
1: ¡Ay, hijo!
0: No, ese chicuelo no. El otro, por eso le dicen la saltacunas.
1: Es grosero, no seas grosero, no. Está casada.
0: No, hombre, Chapulín.
1: No hagas eso.
0: Ya me voy.
1: Soplo.
0: Me prestas.
1: Aquí comenzamos, familia. Soy tu compa el Rino Cruz, arroba Omar guión bajo en vivo. Sígueme.
0: Johan el Correcaminos, arroba Soy Caballero FM1.
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1: Son las 2:14.
2: 2:14.

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10: Fuerzas federales y estatales desmantelaron en el municipio de Tlaola una presunta granja clandestina de minería de criptomonedas, informó ayer la Secretaría de Seguridad Pública del Estado de Puebla. No se informó de personas detenidas. En el operativo fueron decomisados cerca de 300 equipos de cómputo especializados, un transformador eléctrico de pedestal, alrededor de 80 terminales de media tensión y 8 antenas satelitales. En un multitudinario evento en su natal Paracho, el político Carlos Torres Piña reafirmó sus raíces y su conocida pasión por el rock. Inspirado en la legendaria banda Queen, el michoacano citó el clásico We Will Rock You para recordar sus orígenes jugando en las calles y sus sueños de defender a su estado. Arropado por la comunidad, Torres Piña aseguró que seguirán luchando hasta el final, como verdaderos campeones, con la firme promesa de sacudir y transformar la realidad de Michoacán. La Comisión Reguladora de Telecomunicaciones actualizó el sistema de alertamiento celular para incorporar a partir del último trimestre del año una alerta máxima para fenómenos naturales distintos a los sismos, informó el organismo en un comunicado.
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3: Las 2 con 27.
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1: Vámonos con la Sugar de hoy, carnal.
2: Oye, carnal. Fruta prohibida de las que te gufi.
1: Qué buena ropa. Espérate.
2: Perdóname, Ringo.
1: Sí. Yo te dije que ya no tocara ese tema al
2: aire. Se me salió,
1: La morra es casada. Ya te dije que no.
2: No, tú.

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1: Son las 2:33.
2: Ya son las 2:33.
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1: ¡Cumbia
2: Kings! ¡Vámonos con los quemones, familia! Pienso que te va a pasar algo. ¿Estás?
3: Perdóneme, Ringo, es que traigo como atorado un huesito de palomita.
2: Es que me asustas, Mito, neta.
3: Pues sí me estaba ahogando, desgraciado,
2: por
3: no
2: eso,
3: me salvaste.
2: Por eso. Vámonos con los quemones, familia, échale, pégale play, Tani.
3: Vámonos, 33, 36, 15, 17, 72, quemen, pero de esos sabrosos.
2: Algo bonito, acá, saquen el veneno, sin albures, vámonos.
3: Vámonos.
4: Buenas tardes, quiero mandar un saludo a la gorda quesada de acá de Santa Cruz del Valle, que anda agüitada la morra, que no se agüite, que la vida sigue.
2: ¿Por qué?
4: Y para qué llorarle uno pudiéndole llorar a siete.
2: ¡Ah!
4: Y la Sexy Corona, que está enamorada de ti, Rino. Enamoradísima.
2: Arrolladora.
4: Esto, qué buen fans.
2: Ya lo hemos pasado, ¿no? ¿Se habla?
3: No, lo volvió a mandar,
2: Arrolladora.
3: Que no le haces caso.
2: Oye, pero qué buen consejo le dio la morra, vea. Ah, fíjate qué bonito. Es que todas son iguales, carnal. Todas son iguales, de verdad.
3: Pues mira, yo te voy a decir algo, Rino. A lo mejor es porque no has encontrado a la indicada.
2: Pero esa morra dice que con siete vatos, ¿a poco sí con todos? ¿Neta?
3: No, no, es que también le vale queso,
2: golosa,
3: queso, Ringo.
2: Golosa.
3: Sucia.
2: Puede ser, de verdad. Vámonos. No te vemos, Tony, chale.
3: Vámonos.
5: Quiero quemar a mi compa el Martín, que nomás hace pedazo aquí en el trabajo. Y el patrón ni le dice nada, pues es su chiqueado.
3: Arrolladora.
2: Ah, eso calla ya, mijo, ¿o qué? Papá.
3: O sea, papá. Pero a ver, yo no entiendo, ¿por qué dice que es su fundación?
2: Mira.
3: A ver, ¿por qué?
2: Mira, ¿te acuerdas cuando Chumpollo de recién aquí en el programa llegaba a la hora que quería? Bueno, todavía.
3: Ah, le vale queso.
2: Y de repente el morro no venía, se tomaba atribuciones que no le correspondían.
3: ¿Es por eso?
2: Yo creo que andaba en tratos también con el patrón.
3: Arrolladora.
2: Yo creo, ¿eh? Es igual que ese vato. Algún business trae con el jefe, algún business trae.
3: Ya me di cuenta, Ringo Ignacio.
2: Sí, o sea...
3: Sucios.
2: Qué bárbaro, de veras.
3: Cerdos.
2: Y todos contra todos, de veras, qué asco.
3: Oye, Ringo. Se pasan de lanza, neta.
2: No, la gente, de veras.
3: Es que ahorita que dijiste todos contra todos, me acordé de algo tuyo, Ringo.
2: ¡Ah, aquí la radio!
3: En la radio, en cochinero.
2: La recamina.
3: Por eso, Ringo.
2: Ya te había dicho que no dijeras nada, porque sí, por eso.
3: Pero sí, ya lo sabe Dios.
2: Por eso la gente nos tiene bien quemados, de que somos aquí bien sopilotes todos, o sea.
3: Bien sopilotes.
2: Que andamos acá bien sobres, o sea. La gente no debe saber que somos maníacos aquí en la radio nosotros.
3: No
2: debe de saber la verdad.
3: Por eso, pero el chumpullo, ¿qué tienen que ver?
2: Oye, Ringo, ¿el chamaco?
3: No, le vale prometió? Queso. ¿No supiste qué le pasó?
2: ¿Qué pasó ahora? No me digan.
3: No, pues es que cuando venía llegando, lo vi ahí en la tienda de Don Tommy.
2: ¿Con su acá, su mero Miami?
3: Sí, no, sí.
2: No me digas.
3: Y creo que le regaló triciclo nuevo, ¿eh?
2: Oh.
3: Pero ahora ya no le va a pedalear. Ahora ya es eléctrico.
2: ¡Ah! No.
3: Sí, no, sí.
2: ¿Eléctrico?
3: Eléctrico.
2: Así habrá estado el pago que le dio. ¿Tú crees que no? No puede ser.
3: Ese chumpollo está maníaco, está loco.
2: Oye, yo me enteré de algo, ¿eh?
3: A ver, ¿de qué?
2: Yo supe, aquí en el radio pasillo aquí, familia.
3: Ajá.
2: Se sabe, se anda rumorando que Chumpollo ya lo van a sacar de chambear, mijo.
3: ¿A poco?
2: Pues que Don Tommy ya le dijo.
3: ¿A poco sí ya lo va a sacar de chambear?
2: Que Don Tommy ya le dijo que lo va a sacar de chambear. Que ya no quiere que ande aquí este. Así como cuando Popeye le dijo a Miklo de que nomás andas acá paseando y todavía no.
3: El Ringo.
2: Ah, o sea, Chumpollo ya. Ya le dio.
3: Oye, Ringo.
2: Ya le dio a probar.
3: Pero pues mira, está bien, Ringo, que lo saque de trabajar. Estamos ni trabaja, el desgraciado.
2: Bueno, pues sí,
3: es lo mismo, si bien o no.
2: Maníaco, de verdad. Vámonos con música, carnal.
3: Vámonos.
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2: Son las 2:44.
3: 2:44.
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1: Son las 2:50.
2: 2:50.
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0: No, pues cantan bien bonito, muchachos, ¿eh?
1: Mira, Lingo, escucha.
0: A ver, va.
1: Ya encontré la fórmula, voy a hacer un cochinero.
0: Ay, no, no estás cantando, de veras. Ay, no, de veras, no, no puedes seguir. ¿A dónde se acudó aquí en la cabina otra vez?
1: Contigo.
0: Corre, camino. Anda un zancudo aquí en la cabina, espérate.
1: Soy yo.
0: Hoy, no, otra vez anda aquí.
1: Soy yo.
0: Mira. ¿Eres tú cantando?
1: Vuelve, quiero estar contigo.
0: Espérate, lo va a matar, espérate, lo va a matar ya. 2.54.
1: La 26 grados.
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0: Son las 3 de la tarde. Esta es la hora de la Divina Misericordia para el mundo entero. En esta hora, nada le será negado al alma que lo pida por los méritos de mi pasión. Por eso digamos con confianza: ayúdame, oh Señor, a que mis ojos sean misericordiosos, para que yo jamás recele o juzgue según las apariencias, sino que busque lo bello en el alma de mi prójimo y acuda a ayudarla. Ayúdame a que mis oídos sean misericordiosos para que tome en cuenta las necesidades de mi prójimo y no sea indiferente a sus penas y gemidos. Ayúdame, oh Señor, a que mi lengua sea misericordiosa para que jamás hable negativamente de mi prójimo, sino que tenga una palabra de consuelo y perdón para todos. Ayúdame, oh Señor, a que mis manos sean misericordiosas y llenas de buenas obras, para que sepa hacer solo el bien a mi prójimo y cargue sobre mí las tareas más difíciles y más penosas. Ayúdame a que mis pies sean misericordiosos para que siempre me apresure a socorrer a mi prójimo, dominando mi propia fatiga y mi cansancio. Mi reposo verdadero está en el servicio a mi prójimo. Ayúdame, oh Señor, a que mi corazón sea misericordioso para que yo sienta todos los sufrimientos de mi prójimo. A nadie le rehusaré mi corazón. Seré sincero incluso con aquellos de los cuales sé que abusarán de mi bondad. Y yo mismo me encerraré en tu misericordioso corazón. Soportaré mis propios sufrimientos en silencio. Que tu misericordia, oh Señor mío, repose dentro de mí. Amén.
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4: Las 3 con 3.

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1: Decomisados cerca de 300 equipos de cómputo especializados, un transformador eléctrico de pedestal, alrededor de 80 terminales de media tensión y 8 antenas satelitales. En un multitudinario evento en su natal Paracho, el político Carlos Torres Piña reafirmó sus raíces y su conocida pasión por el rock. Inspirado en la legendaria banda Queen, el michoacano citó el clásico We Will Rock You para recordar sus orígenes jugando en las calles y sus sueños de defender a su estado. Arropado por la comunidad, Torres Piña aseguró que seguirán luchando hasta el final, como verdaderos campeones, con la firme promesa de sacudir y transformar la realidad de Michoacán. La Comisión Reguladora de Telecomunicaciones actualizó el sistema de alertamiento celular para incorporar a partir del último trimestre del año una alerta máxima para fenómenos naturales distintos a los sismos, informó el organismo en un comunicado.
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0: ¡Qué risa!
1: ¡Vámonos con
2: ¡Qué risa! Mátalo, Ringo Ignacio, mátalo.
1: Pero me vengo bien agüitado, carnal.
2: ¿Por qué, Ringo?
1: Ahora no me preguntaste por qué vengo agüitado.
2: A ver, ¿por qué vienes agüitado?
1: Pues es que, familia, yo vi un anuncio en las redes sociales donde decía de un concurso de fisiculturismo. Y okay, pues yo me estuve preparando, ¿sabes? Que me he preparado mucho para eso.
2: A ver, espérate, ¿cómo que para un concurso?
1: Pues sí, pues yo, carnal, yo me estoy poniendo pilas con el fisiculturismo.
2: Oye, Ringo, pero espérate, ¿cómo?
1: Ah, me estoy haciendo gordo.
2: No, pero te estás acuerpado.
1: Espérate. O sea, todo pasó bien. Fui al casting y me vieron el cuerpo y todo bien. Ya iba yo a participar, carnal.
2: Ah, ya vas a participar.
1: Pero ¿sabes qué? Me dio vergüenza. Que ya dije, no, ¿sabes qué no?
2: ¿Qué pasó?
1: Pues me dijeron que tenía que salir en tanga. Y dije, no, no puede ser. Dije, no.
2: Oye, mira, pero tú eres puro cachetero.
1: Pues por eso. Y no, me dijo el vato, oye, un vato igual de mamá, acá de Mamá y Dolores, te va a poner como una tinta. Así me dijo, como una grasita. Empezando por las pompas. Y pero dije, más, no, ya no. Esto va por otro lado.
2: Por eso, pero más. ¿Más?
1: ¿Más todavía?
2: ¿Más todavía?
1: Sí. Neta, nomás fue por eso. Ya, nomás te quería platicar eso con el camino. Vengo triste.
2: Oye, chabulín, vienes bien cuete, Ringo.
1: Neta, no, carnal, estaba yo preparando mi misma chi. Neta, te lo juro.
2: Ay, Ringo Ignacio.
1: Vámonos, ¿con qué risa?
2: A ver, ahora sí, mátalo, Ringo, mátalo.
1: Te lo mato. Ahí tienes que estar, campana, señora Predators. Ahí tienes que estar dos amigos de la infancia, carnal.
2: Okay.
1: De repente se encuentran ahora de grandes, ¿no? Porque fueron bien amigos de morros.
2: Ok.
1: Y ya de repente se encontraron con 35 años cada uno, carnal.
2: ¿A poco sí?
1: De repente le dice, ajá, Juan, ¿cómo estás, hermano? ¿A qué te dedicas? ¿Qué has hecho?
2: Ajá.
1: Dice, nombre, Francisco, ahora soy doctor. Okay. Soy doctor. Ah, muy bien. ¿Doctor? Sí, soy doctor, me dedico a los chiquitos. Ay, muy bien, eres pediatra.
2: Ajá.
1: Dice, no, soy proctólogo. Dice, ya me voy, hombre. ¡Ignacio!
2: ¡Ringo Ignacio!
1: Ya me voy, hombre, perdón, mátalo.
2: A ver, te lo mato, Ringo.
1: Arre.
2: ¿Tú sabes dónde vive Bruce Lee?
1: ¿Dónde vive Bruce Lee?
2: Ajá.
1: No, la neta no, carnal.
2: ¿Tú, Tony?
1: ¿Bruce Lee?
2: Sí, Bruce Lee.
1: ¿Tú, Tony, sabes o no? Tony.
3: No.
1: ¿No? Viene bien dormido el Tony. ¿No?
2: Mira,
1: ¿dónde vive?
2: Bruce Lee vive. ¡Ay!
1: ¡Corre, Camilo!
2: ¡Corre, Camilo!
1: ¡Chupollo, niño!
4: ¡Yo voy, Ringo Ignacio! ¡Me estoy escuchando!
1: ¿Dónde estabas, chamaco?
4: ¡Me escucho!
2: Pues nosotros también, menso.
1: ¿Estás al aire,
4: menso? Pero me refiero a... Tengo mi regreso.
1: Ah, ahorita lo revisamos. Ah,
2: okay.
4: Gracias, Ringo.
1: Ahorita lo checamos.
0: Esto fue... ¡Qué risa!
1: Ya son las 3:16.
2: 3:16.
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1: 3.19.
2: ¿Así ha hecho un pollo? 3.19.
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0: Ay,
1: no.
0: Díganle.
1: ¿Qué nos trajiste, comadre? ¿Quién se murió? ¿Qué pasó? Ay, ¿quién demandaron? ¿Quién se casó?
0: ¿Creen qué pasó?
2: ¿Qué pasó?
0: Cuenta, comadre, que se llevó a cabo esta residencia de Carin León en La Esfera, allá de Las Vegas, Nevada, ¿verdad? O sea, por si no conoces, comadre, es un esperote.
1: ¡Qué grosero!
0: Es que pues, mi comadre no sale del barrio, ¿verdad? Pero es un esperota bien grande,
2: ¿una
0: comadre?
2: ¿Qué?
0: Esperota. O sea, una espera.
2: O sea, una pera grandota, esperota.
0: Ah, no.
1: A ver, ¿espera o es...?
0: Es espera.
1: O es una bola, soplo.
2: Por eso, comadre,
0: con
2: pero...
0: Con F.
2: Ah, es que tienes que decir esfera, no espera.
0: ¿Y qué dije? Dije espera.
1: Esperota.
0: No.
1: Esperota, dijiste esperota.
0: ¿Es esas de las que le ponen al arbolito de Navidad? Más o menos esas. Oigan.
1: Ay, bueno, ya.
2: Okay.
0: Oigan.
2: Pero pues, ¿de vidrio o de
0: ¿qué
2: plástico?
0: ¿Qué él está haciendo? Él se ha convertido en el primer artista... de Latinoamérica en presentarse en este tipo de recintos porque normalmente siempre se presentan pues artistas de talla muy internacional y que no son de Latinoamérica. Y haz de cuenta, comadre, y mexicano sobre todo, ¿no? Ay, y haz de cuenta que en el primer show invitó a Jorge Medina.
1: ¿A poco estuvo?
0: Sí.
1: ¿De verdad?
0: Y cantaron el final de nuestra historia, para que te lo sepas juntos. Y luego el día... ¡ay! Mi comadre la trae. Esa.
3: Porque
0: y ándale, comadre.
3: Aceptar ser solo rinos. Y al saludarnos, simplemente dar la mano.
0: Pues, ay, haz de cuenta que déjala que ellos lo canten, porque la verdad tú cantas bien feliz, comadre. Pero
2: bien,
0: ¿qué crees? Oye, ¿qué crees?
1: Que
0: al día siguiente invitó a Ricardo Muñoz de Intocable. ¿Ustedes
2: poco?
0: ¿Se acuerdan? Porque parece que nadie se acuerda.
2: Es que sí hubo un problema, comadre.
1: Yo
0: que
1: sí.
0: Hubo un problema donde Ricardo se burló de Carin León cuando interpretaba uno de sus temas.
2: Sí, comadre,
0: pues
2: que le hacía así, comadre.
0: ¿Te acuerdas?
2: Sí, comadre.
0: Pues parece que nadie se acuerda.
1: Yo sí me acuerdo.
0: Porque hay tan amigos como siempre, amor, paz, alegría y abundancia y todo lo demás.
1: ¿Se disculpó?
0: No se disculpó, pues yo creo que han de haber hablado, porque para que lo haya invitado a esta presentación y estuvieran ahí cantando en el escenario al día
4: siguiente. ¡También estuvo el escorpión dorado! ¡Y le querían quitar la máscara!
1: ¡Ay, sí, cierto!
2: ¡Ay, sí, comadre!
0: ¿A poco sí?
1: Sí lo vi.
2: ¿A poco no fuiste, comadre?
0: No, comadre, que yo tenía cosas que hacer
2: aquí. ¡Ay, comadre! Pues sí, para allá no vas, mija.
1: ¡Ay, mija, qué barro!
0: ¡Ay, no! ¿Yo? Sí pasó, tú no.
1: No, porque le quitaron la visa a mi comadre porque
2: sí.
1: Se supo que estaba pasando fayuca.
2: Sí.
1: ¿Se supo?
2: Ay, allá
1: se supo.
2: Del arroz.
1: Ajá. Y ropa
0: pues
1: de paca.
0: Oiga, otra.
1: Si nos dijeron.
2: Por eso, pero ¿por qué le hice la paca a mi comadre?
0: ¡Ay, qué desgraciada!
1: ¡Ay, no!
0: ¡Ay, no, me quedé bien gorda!
2: ¡Ay, comadre! A ver, cántale, comadre.
1: Vas,
2: cántale.
1: Comadre, vas.
0: Oye, pues le fue muy bien a Carin León. Él continuará teniendo más fechas acá en esta super esfera que se ve muy padre y que antes de Carin estuvieron los Backstreet Boys.
2: ¿Cómo, comadre?
0: Backstreet Boys.
2: Ok.
1: A ver,
2: ¿quieres
1: espérame,
2: no lo digas?
1: Producción, bájame el fondo.
2: A ver, ¿cómo?
1: ¿Qué dijiste?
0: No voy a decir ya. Porque me vas a grabar, ya te conozco como
2: una
0: desgraciada.
2: No, comadre, no estamos grabando.
1: Ellos.
0: No les creo. Pero no voy a decir, ellos.
1: Ok.
0: Y antes de Carin estuvieron ellos.
1: Espérame, ya entonces... puse la canción, déjame quito la ropa de una vez. ¡Vámonos, sí. Ricky!
0: ¡Vámonos!
2: Ay, comadre, guacala, así que no te encuérese.
1: Sola. Oye, comadre, ¿y le fue padre a Carin entonces?
0: Le fue padrísimo y además es que está totalmente lleno estos conciertos, comadre. Y acuérdense que Las Vegas se convierte la próxima semana, por dar el grito, en un referente importante de la música mexicana, porque muchos artistas se van para allá, que ya les iré platicando en otra intervención.
1: Yo tengo, comadre, un jefe que fue y me invitó. Ah. Pero el problema es que luego regreso sin poder caminar, comadre. No, comadre.
4: ¡Pinche paría!
1: No.
0: Ni modo que no te gusta

0: voy a usar el bastón. Acostumbrada está.
1: Sucia.
0: Que hagas de la boca chiquita.
2: Oye, qué orgullo por Karina. Qué padre, la verdad. Bien,
0: qué
2: por
0: padre,
2: él.
0: Felicidades, porque sí. Pone la música en alto y está abriendo camino.
1: Ay, sí, mi Alele tan bello.
2: No, ¿cuál?
0: Ah, Karina Lele. Karin León.
1: Ah, ok.
2: ¿Hizo palenque?
1: Sí, hizo palenque. Palenque. Y no conmigo.
3: También se echó uno.
0: Ay, ¿y palenque también?
1: También regresó, así caminando como venadita.
0: Ay, comadre. Mira, con razón traes rojitas bien rojitas.
2: ¡Vámonos!
0: ¿Ya lo subieron de puesto? No, hombre, con razón.
1: Por eso, pero la Rina, ¿qué?
2: Ay, déjame, mija, déjame. Déjame. No. Y deposítame lo que falta, desgraciada, por favor. Ay, qué. Porque ya lo puse yo.
0: Te faltan 1,500.
2: 1,500, comadre.
1: Ay, mi comadre, quiere hacer promoción y no le alcanza. Y va en partes.
0: A ver. A mí me lo pidieron, ¿me lo pediste en partes o no me lo pediste
2: no,
0: en partes?
2: No estafes arriesgado, mis muchachos tan hermosos, y pieles mi gorra, ¿eh?
3: Sí, sí, llevan bien feo, la verdad.
2: Tus redes, hermosa.
0: Lo pueden encontrar
1: pagos de a 20 Instagram, como en el Electra.
2: No,
0: como no, Alcalá M, y en Facebook como Mayra Alcalá. Oye, mañana Grupo Arriesgado va a estar dando tamales allá en el centro para que se lance toda la gente por su tamalito y para que conozcan a estos muchachones que traen la otra cara.
2: Pues si no transfieren lo que falta, sí, no va a haber tamales, no, mija, ¿eh? No más te digo que la señora ya se enojó. Saludos a la señora.
0: ¿Para qué me pide sí primero la mitad?
2: Rosario, Rosario.
0: A ver, ¿para qué me pide primero la mitad? Pues yo transfiero lo que pide.
2: ¡Vámonos!
0: Si me piden un riñón también, ahora.
1: ¿Qué dice mi comadre? ¿No era 6 meses sin intereses?

0: Ellas fueron las chicas del barrio.
1: Mucha risa, mucha risa.
2: Adiós, comadre hermosa.
1: Bueno, risa.
3: Te queremos.
2: Chumpaya. Chumpaya, soplo, soplo.
1: I love you.
3: Te queremos, comadre.
1: Ayúdame para dar tus gorras.
3: Ok.
2: A ver si es cierto.
3: 25 grados.
2: A ver si es cierto. Ahí va el efecto, 3:30. Tony.
1: 30.
2: Pip, pip.
0: La ciudad.

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12: Las 3 con 34.

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0: Esta es la rola más cool. ¡Lucharán!
1: ¡Dos de tres cartas! ¡Límite de tiempo!
0: ¡Vámonos con la rola más cool, muchachos! ¡Arráncate, chumpollo! ¡Arráncate!
2: ¡Venga, Ringüina! ¡Si se llama! ¡Una vez dije que te llamaba! ¡Hoy! ¡Hoy me arrepiento! ¡Suéltame!

0: ¿Qué pecho está loca?
1: Oye, Chupollo, te siento triste, mijo. ¿Qué pasó? ¿Todo bien o qué?
2: ¿Qué Chupollo?
1: ¿Qué pasó?
0: Honestamente, te extraño, Ringo.
1: Ah, Chupollo, ven para acá, ven para acá.
0: Es que tú también.
1: ¿Cómo te quiero, Chupollo? ¿Cómo te quiero, mijo? ¿Cómo se vota?
0: Te acuerdo cuando me invitaste a una torta de las de pierna.
1: Ah, sí. Yo sí pagué esa vez.
0: Sí, esa vez. Ringo, no como el Padilla que no paga, ¿verdad?
1: No te estés llevando con los compañeros, menso. ¿Cómo se vota, Chumaco?
0: La rola más cool era la del Chumpollito.
1: Oye, Correcaminos, a ver, pasa de mi tejana una rosita que tengo ahí en el cajón.
3: A ver, ¿es esta?
1: A ver, ¿es esta? No, esa no. Súbete el pantalón, cochino.
0: Y ahora está cochinándote.
1: Fíjate, a ver, trae, ¿vale?
3: A ver, a ver.
1: Fíjate.
3: Ahí te va, ahí te va. Ahora sí, ¿ya te la puse?
1: Izquierda, 3, 2, 1. Fíjate cómo está la vida. Guacha, guacha, guacha.
3: ¿Y pero por qué tres brasier, menso?
1: Mira, mira, con esa me suelto. Esa canción me suelto. Vámonos, mi rola. Mi rola más cool, familia. Alicia Villarreal. Te aprovechas.

0: Alicia Villarreal, familia. ¡Jálense!
1: ¡Vámonos con esto!
0: ¡Arrolladora!
1: No, es la arrolladora, menso. Es donde Messi. ¡Ay, por favor! ¡Vámonos con esto de la banda MS! ¡Ay, chiquitita! Te pienso todo el tiempo.
2: ¡Ay! Yo digo que el tamaño no importa, Johan.
0: ¡Sí, no, no, no!
1: Chipollón, no estamos hablando de eso, menso.
0: ¿Por qué me estás agarrando la panza,
1: menso? Es que con esta canción me acuerdo de alguien muy especial.
0: ¡Ah!
1: ¡Alguien, mi amor! Te amo, chiquita. ¡Suéltale, Ringo!
0: ¿Don Tommy, mi amor?
1: No, dije Abby, menso.
0: ¡Ay, qué gracia!

0: Se vota la rola más cool, era la del Correcaminos para que gane Mi Razón de Ser.
1: Se vota la rola más cool, era del Rino para que gane Alicia Villarreal.
2: Se vota la rola más cool, era la del Chumpollito para que gane Chumpollito con este rolononón que se llama Si una vez dije que te amaba, hoy me arrepiento. Si una vez dije que te amaba, no sé lo que pensé, estaba loco.
1: Ay, no, bien para acá, ahora sí le voy a dar. Échale.
0: Ok,
1: ¿estamos
0: listos? ¿Gol gana al uno? Ok, vámonos.
3: La rola más cool era la del Correcaminos.
0: Gracias, público, gracias. He ganado, tío, fue legal, he ganado, muchas gracias. Vámonos con esto. Ay, Chumpollo. Vámonos con esto. Demándeme ese Mi Razón de Ser.
1: ¿Pero la vas a dedicar o qué?
0: Dedicada para Abby.
2: ¿Para quién? Sí, es para dedicada para el Johan, porque es su razón.
1: Su razón.
0: Me hizo Chumpollo.
2: Es su razón de ser.
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2: Fuerzas federales y estatales desmantelaron en el municipio de Tlaola una presunta granja clandestina de minería de criptomonedas, informó ayer la Secretaría de Seguridad Pública del Estado de Puebla. No se informó de personas detenidas. En el operativo fueron decomisados cerca de 300 equipos de cómputo especializados, un transformador eléctrico de pedestal, alrededor de 80 terminales de media tensión y 8 antenas satelitales. En un multitudinario evento en su natal Paracho, el político Carlos Torres Piña reafirmó sus raíces y su conocida pasión por el rock. Inspirado en la legendaria banda Queen, el michoacano citó el clásico We Will Rock You para recordar sus orígenes jugando en las calles y sus sueños de defender a su estado. Arropado por la comunidad, Torres Piña aseguró que seguirán luchando hasta el final, como verdaderos campeones, con la firme promesa de sacudir y transformar la realidad de Michoacán. La Comisión Reguladora de Telecomunicaciones actualizó el sistema de alertamiento celular para incorporar a partir del último trimestre del año una alerta máxima para fenómenos naturales distintos a los sismos, informó el organismo en un comunicado.
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0: Las cuatro.
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1: Ya son exactamente 4 de la tarde con 10 minutos a través de La Qué Buena 94.3 de FM. 4 de la tarde con 10. Bienvenidos a esto que se llama El Osito te las pone. Recuerda que te podemos complacer con la canción que más te guste siempre y cuando la pidas a través de una nota de voz en el 453-146-8617. Vamos a ir con música, vamos a presentarte. Bueno, escuchamos algo de Pepe Morfín, eso se llama Yo le cantaba. Escuchamos algo que se llama Cuando no era cantante, y esto de Herencia de Jalisco se llama No me vuelvo a enamorar. Para continuar te dejamos algo con Los Dos Carnales, y esto se llama De todas y de nadie. Recuerda, te podemos complacer con la canción que más te guste siempre y cuando la pidas a través de una nota de voz.

0: Excelente, son exactamente 4 de la tarde con 17 minutos en Apatzingán, 4 de la tarde con 17. Tenemos una pausa, regresamos con más para usted.
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0: Y bueno, también comentarte que la temperatura ambiente en Apatzingán en este momento, rápidamente vamos a ver, temperatura ambiente en Apatzingán en este momento es de 30 grados centígrados a la intemperie.

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6: De media tensión y 8 antenas satelitales. En un multitudinario evento en su natal Paracho, el político Carlos Torres Piña reafirmó sus raíces y su conocida pasión por el rock. Inspirado en la legendaria banda Queen, el michoacano citó el clásico We Will Rock You para recordar sus orígenes jugando en las calles y sus sueños de defender a su estado. Arropado por la comunidad, Torres Piña aseguró que seguirán luchando hasta el final, como verdaderos campeones, con la firme promesa de sacudir y transformar la realidad de Michoacán. La Comisión Reguladora de Telecomunicaciones actualizó el sistema de alertamiento celular para incorporar a partir del último trimestre del año una alerta máxima para fenómenos naturales distintos a los sismos, informó el organismo en un comunicado.
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1: Y bueno, perfecto, son exactamente 4 de la tarde con 30 minutos en Apatzingán. Dice 6 horas, 4 de la tarde con 30. Escuchamos algo del grupo Firme, se llama Al Final del Día. Y para continuar te dejamos algo de Los Peña, el tema se llama Superestrella. Recuerda que te podemos complacer con la rolita que más te guste. ¿Quieres una canción? ¿Quieres que te complazcamos? En este momento ya sabes qué hacer, tienes que solicitar por medio de una nota de voz. 453-146-8617, es lunes, grandiosísimo inicio de semana. Estamos a 7 de nuestro mes patrio.

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1: Y bueno, perfecto, 4 de la tarde con 34 minutos, solamente faltan 26 antes de las 5 de la tarde. Que de la fiesta y la cumbia se hicieron presentes en el Festival Arre, donde el Grupo Cañaveral llegó con toda su energía para ofrecer una presentación que puso a bailar a los miles de asistentes, quienes disfrutaron y corearon algunos de los grandes éxitos de la agrupación. Desde las primeras canciones, el público se entregó por completo al ritmo de la cumbia, creando un ambiente de fiesta que se mantuvo durante toda la presentación. Emir Pavón, líder de la agrupación, acompañado de sus compañeros René, Andrés y Adán. Bueno, es René, Andrés y Dan. Hizo vibrar el escenario con una selección de canciones que forman parte de la historia musical de esta agrupación. Durante su show, la agrupación interpretó temas como Tiene rosas, tiene espinas el rosal, No te voy a perdonar, Echarme al olvido, Mi mundo eres tú, y otros de sus grandes éxitos, logrando que el público cantara, bailara y disfrutara de principio a fin. La presentación del Grupo Cañaveral en el Festival Arre reafirma la conexión que la agrupación mantiene con sus seguidores y su capacidad para llevar la cumbia a nuevas generaciones, conservando la esencia que los ha acompañado durante décadas. Grupo Cañaveral sigue llevando el sabor y la alegría de la cumbia a grandes escenarios, demostrando que sus canciones continúan siendo parte importantísima de las celebraciones y momentos especiales de su público.

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1: Hola, si tú me puedes poner la canción de Amor Propio de Grupo Frontera, por favor.
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0: Y suena la qué buena, buenas tardes. ¿Me puede poner una canción de Industria del Amor? La que sea, más que sea romántica, por favor. O la de Los Pasteles Verdes, por favor. También la que sea. Gracias, que pase bonita tarde.
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1: Las 4 con 43.
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1: Ya son exactamente 4 de la tarde con 51 minutos en Apatzingán, 16 horas 4 de la tarde con 51. Por allí escuchamos una canción de Germán Montero, el tema se llama La Cama Helada. Vamos a continuar con algo de la arrolladora Banda Limón y esto que se llama Si Tu Amor No Vuelve.

0: Nosotros seguimos contigo, son exactamente 5 minutos antes de las 5 de la tarde en Apatzingán, 5 minutos antes de las 5, pues llegó el momento de despedirnos, agradecer profundamente a todos ustedes su sintonía, y sobre todo ese acto preferencial de mandarnos un mensajito a través del 453-146-8617. Recuerda que tenemos una cita mañana. Mañana primeramente Diosito en punto de las 12 en una emisión más del Pastelazo. Por mi parte es todo, bonita tarde, pásenla muy bien, cuídense muchísimo. Siga sintonizando 94.3 de FM. Y recuerda, no esperes la prueba para acercarte a Dios. Hasta pronto, chao chao.
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0: La temperatura ambiente en Apatzingán en este momento es de 29 grados centígrados al intemperie.

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2: Las 4 con 59.

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1: Las 5 con 39.
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2: Las 6 con 1.